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Predicador, ¿estás consciente de lo que la Biblia dice? No todo el que me dice Señor, Señor, entrará en el reino de los cielos, sino el que hace la voluntad de mi Padre que está en los cielos. ¿Por qué? Recuerda. Muchos pedirán aquel día, Señor, Señor, no profetizamos en tu nombre, y en tu nombre echamos fuera demonios, y en tu nombre hicimos muchos milagros. Y entonces les declararé, nunca os conocí, apartaos de mí, hacedores de maldad. Hoy quiero preguntarte, ¿estás viviendo lo que predicas?

0: Gloria a Jesús. Dios te bendiga. Este es tu programa Jehová Dios Eterno. Le saluda a su hermano Oscar Montes.
1: Y su hermana Carolina Montes. Dios les bendiga.
0: Gloria a Jesús. Bien. Estamos muy agradecidos primeramente con el Señor porque el Dios que la cual servimos y honramos su nombre porque Él es bueno. Y en esta hora el Señor nos trae esta palabra, esta pequeña porción de su palabra para hablarnos a nuestras vidas primeramente. Nuestro tema de hoy, ser agradecido. Nuestro versículo base lo encontramos en Salmo 100 del 1 en adelante. Gloria a Jesús. Bien, el tema es ser agradecido. El Señor en la cual estamos sirviendo, sabemos de antemano que es un Dios justo. ¿Por qué justo? Porque Él nos da la salvación, Él nos regala por medio de Jesucristo, nos da esa libertad de entrar confiadamente hasta su altar. Y en esto hay que tener en cuenta en que debemos ser agradecidos. Nosotros humanamente estamos viviendo en un tiempo en la cual la persona, el mundo se va a lo vano. Pero el Señor nos dice que como creyentes en Él, como hemos aceptado en Él, nos dice su palabra que entremos a su casa, vengamos a buscarle, ser agradecidos con Él porque Él nos ha redimido de la muerte, nos ha salvado, nos ha sacado de ese pecado que la cual nos obstruía para llegar a su misma presencia. Nuestra hermana estará leyendo con la palabra, por favor.
1: Sí, hermano y amigo que nos escuchas, gustan acompañarnos con la lectura de la palabra del Señor. Como ha dicho bien mi hermano, se encuentra en Salmo 100, versículo del 1 en adelante. Amén. Bien, la palabra del Señor se lee así: en el nombre del Padre, del Hijo y del Espíritu Santo. Cantad alegres a Dios, habitantes de toda la tierra. Servid a Jehová con alegría. Venid ante su presencia con regocijo. Reconoced que Jehová es Dios. Él nos hizo, y no nosotros a nosotros mismos. Pueblo suyo somos y ovejas de su prado. Entrad por sus puertas con acción de gracias, por sus atrios con alabanza. Alabadle, bendecid su nombre, porque Jehová es bueno, para siempre es su misericordia y su verdad por todas las generaciones.

0: Dios, que toque los corazones, Señor. Rompa, Señor, todo yugo, Señor. Toda duda, Señor, que ha sembrado el enemigo, mi Dios, Señor. Tú, Señor, lo quites, Padre, en el nombre de Jesús. En el nombre de Jesús pedimos y clamamos, Señor, porque a tu nombre, Señor, da gloria. A tu nombre, Señor, hay victoria, Señor, porque en tu palabra hay poder, Señor, para libertar, para sanar, para quitar toda dolencia, Señor, del corazón, Padre. Porque tú, Jehová, Señor, nos has mandado, Señor, nos has libertado, Señor Jesucristo, porque tú, Jehová, Dios, nos amaste, nos amas, Señor. Gracias, Padre, gracias, Hijo, gracias, Espíritu Santo, mi Dios.
1: Nos ponemos amén. En tus manos, Señor, y seas tú haciendo amén. La obra, bendito Dios eterno.
0: Gloria a Jesús. Bien, como habíamos dicho, el ser agradecidos con el Señor, por el cual Dios hizo, Jesucristo dio su vida por usted y por mí, por usted, amigo que nos escucha. Jesucristo derramó su sangre por usted, por su vida, para que su alma no se pierda. Porque su palabra dice, el alma que pecare, esa morirá. Pero el Señor nos dice y nos da aliento de vida a tu vida y a mi vida y a la vida de todos, que hay una esperanza. Hay una esperanza. Pero el Señor en los salmos nos habla con amor y regocijo, al cual llega el creyente hasta su altar, hasta el altar del Señor. El Señor nos dice y nos dice cómo debemos de llegar. ¿En qué forma debemos de llegar? Nos pide oración, nos pide alabanzas a su nombre, no al nombre de la persona, sino a su nombre, al nombre de Dios. Jesucristo, Dios, nos redime con su sangre, por ende nosotros, como creyentes, como cristianos, como seguidores de la verdad, debemos venir confiadamente, estar seguros de la cual nosotros llegamos a servir a un Dios que la cual nos ha salvado, y por ende tenemos que ser agradecidos, entrar con ese amor a Dios. Amén. El Señor nos habla cada día y cada hora en los salmos, en la palabra del Señor, tanto en el antiguo, el nuevo. El Señor nos habla y nos dice que nos corrige. Pero el Señor nos dice en los salmos, dice, los salmos como oraciones y alabanzas inspiradas por el Espíritu, se escribieron por lo general para expresar las emociones profundas del corazón humano en su relación con Dios. En honor a la verdad, la palabra de Dios nos exhorta a entrar en la presencia del Eterno, que la cual no hay otro Dios. Eso es seguro, no hay otro Dios sino el mismo. Como vemos, vuestro padre Abraham, él nos enseñó en la adoración de un solo Dios. Él nos enseñó que solo hay un Dios. Hay un solo Dios que la cual nosotros debemos de servir. Solo uno. No dos, no tres, no cien, no mil. Solo un Dios, que la cual es el creador de todo. Servid a Jehová con alegría, nos dice el Salmo. Venir y entrar ante Dios, porque Jesucristo ha pagado el precio, porque por Él es que hemos sido libertados, hemos sido sanados. En Él podemos entrar para alabar a Dios, llegar hasta su altar. Una de las cosas es que por el pecado, el cual que impedía acercarse hasta Dios, Jesucristo, nuestro Redentor, nuestro Salvador, nos ha dado ese privilegio de llegar y entrar directamente para alabar y hablar, orar y pedir y alabar su nombre al Dios vivo. En Salmos 99:9 dice, exaltad a Jehová nuestro Dios, exaltad a Jehová, porque Jehová nuestro Dios es santo. Por lo tanto, la palabra del Señor nos dice, sed santos porque yo soy santo. Hay que santificarse. ¿Y cómo debemos de hacerlo? En ayuno y oración. Debemos buscar fervientemente. Todos los días, desde que usted se levanta hasta que usted se llega a descansar, a dormir,

0: siempre debe estar en sus labios Dios. Dios en su mente, en su corazón, debe de estar siempre. Amén. Jesucristo nos redimió con sangre, pagó con sangre. Una cosa hay que entender es que sin sangre no hay remisión de pecados, no hay redención, no hay salvación, no hay liberación, no hay libertad. Jesucristo derramó su sangre por usted y por mí. Por eso, como creyentes en Él y como y si tú, amigo, que estás escuchando, no has creído la verdad, este es el tiempo de que Dios, de que tú le des entrada a aquel que da la vida, aquel que te puede libertar, aquel que te quiere libertar, pero por eso mismo tú tienes que abrir tu corazón. Amigo creyente, amigo que tú estás escuchando, que conoces la verdad, no te apartes, sigue perseverando, porque dice su palabra, el que persevere hasta el fin, este será salvo. Por eso la palabra del Señor nos dice y nos habla en este salmo, que venid, entrad confiadamente hasta el trono del Señor. Venid y confiad, venid alegres. ¿Por qué? Porque hemos sido redimidos por medio de su Hijo Jesucristo.
1: Sí, hermano, y reconocemos que solo Dios es digno de alabanza, porque Jehová es nuestro Dios. Él nos hizo, como dice su palabra. Él es nuestro Creador y Padre. Somos su pueblo y ovejas de su prado. Es nuestro pastor. Él nos cuida. Cuando nosotros creemos en esto, podemos servir a Jehová con alegría. Podemos alabar a Dios porque estamos agradecidos con Él. No estamos solos. Este salmo nos dice que recordemos la bondad de Dios y su fidelidad. Yo sé que cada uno de nosotros tiene más de un motivo para ser agradecidos, para agradecerle a Dios. Tan solo el tener vida, salud, fuerzas que en su infinita misericordia nos da al empezar el día, cada mañana, al presentarnos delante de Él, porque nuevas son sus misericordias cada mañana. Expresar gratitud nos ayuda a recordar que Dios tiene todo bajo control. Cuando somos agradecidos, reconocemos que Dios existe, y la verdadera gratitud reconoce nuestra total dependencia de Dios. Una persona humilde es una persona agradecida, y una persona agradecida será una persona humilde.
0: En Hebreos 10, 19, 20, 21, 22 dice: así que, hermanos, teniendo libertad para entrar en el lugar santísimo por la sangre de Jesucristo, por el camino nuevo y vivo que Él nos abrió a través del velo, esto es, de su carne. Y teniendo un gran sacerdote sobre la casa de Dios, acerquémonos con corazón sincero, en plena certidumbre de fe, purificados los corazones de mala conciencia y lavados los cuerpos con agua pura, con su Espíritu Santo. Y también, como creyentes del Evangelio, no debemos de dejar de congregarnos. En Hebreos 10:25 dice: no dejando de congregarnos como algunos tienen por costumbre. Cuando venimos ante el Señor, entremos con regocijo, con amor, con el deseo de buscarle. Porque bien Dios dice en su palabra: buscad al Señor nuestro Dios y adorarle de todo corazón. Lo que debemos hacer primeramente cuando llegue a la casa del Señor es adorar, buscarle, darle gracias a Dios, al que te dio la vida. Reconoced que Jehová es Dios. Jehová es el Dios verdadero. Apocalipsis 4:11. Señor, dice así: Señor, digno eres tú de recibir la gloria la honra y el poder, porque tú creaste todas las cosas y por tu voluntad existen y fueron creadas. También dice Moisés en Éxodo 15:2, dice: Jehová es mi fortaleza y mi cántico, y ha sido mi salvación. Este es mi Dios, dice, este es mi Dios, y lo alabaré, Dios de mi Padre, y lo enalteceré. Jehová es varón de guerra, Jehová es su nombre. Amén. Entremos por sus puertas en acción de gracias. Entremos en agradecimiento por lo que Cristo hizo en la cruz, por pagar el precio al cual nosotros éramos deudores por el pecado.
1: Podemos ver que tanto en el Antiguo Testamento como en el Nuevo Testamento están llenos de versos acerca de la acción de gracias. En Primera de Tesalonicenses, capítulo 5, versículo 18, nos dice la palabra del Señor: Dad gracias en todo, porque esta es la voluntad de Dios para con vosotros en Cristo Jesús. Aquí Pablo nos enseña que debemos dar gracias a Dios por cada cosa que nos sucede, sino en todo. Aún por lo bueno que puede darnos a través del sufrimiento. Nosotros que hemos sido alcanzados por el Señor, por su gracia y misericordia, debemos dar gracias por nuestra salvación a través y únicamente de Cristo. Como nos dice en su hermosa palabra en Colosenses capítulo 1, versículos 12, 13 y 14, nos dice así: Con gozo, dando gracias al Padre que nos hizo aptos para participar de la herencia de los santos en luz, el cual nos ha librado de la potestad de las tinieblas y trasladado al reino de su amado Hijo, en quien tenemos redención por su sangre, el perdón de pecados. Ahora, regresando en este salmo, es una invitación para entrar gozosos ante la presencia de Dios. La adoración del salmista que vemos aquí refleja una fe de confianza, una vida de entrega y una respuesta fiel a Dios, que debe reflejarse en todos los ámbitos de nuestras vidas también, a cada hora del día. En Salmos 95:2 nos dice: Lleguemos ante su presencia con alabanza, aclamémosle con cánticos. Sabemos que el Señor es dueño y Señor de la tierra, que todo fue hecho por Él y para Él. Todo es de Él, lo visible e invisible. Solamente con nuestra alabanza, de lo más profundo de nuestro corazón, con humildad, con necesidad de Él, pero sobre todo con sinceridad ante su presencia, porque al Señor le agrada la sinceridad. Debemos dar gracias al Señor por las victorias también que ganamos por medio de nuestro Señor Salvador Jesús. En fin, debemos dar gracias por todo. En Efesios 5:20 nos dice: Dando siempre gracias por todo al Dios Padre en el nombre de nuestro Señor Jesucristo. Ahora, cuando uno se haya decaído, es muy difícil dar gracias. Pero le decimos, hermano y amigo, anímese. Dios obra siempre para bien. Gracias a Dios, no por sus problemas, sino por la firmeza que se edifica en usted mediante las experiencias difíciles que le toca o nos toca enfrentar. Podemos estar seguros que el amor de Dios es perfecto y Él nos ayudará. Entre otras cosas que agradecer son: debemos dar gracias por nuestro Salvador, y eso lo podemos encontrar en Juan 3:16. Debemos dar gracias por el Espíritu Santo, eso lo podemos encontrar en Juan 14:16-18. Dar gracias por su palabra, la palabra dejada en nuestras vidas, Isaías 48. Debemos dar gracias a Dios por la promesa de la vida eterna, Tito 1:2. Por cuestión del tiempo, no podemos leerlo, pero Esas son las citas.
0: Gloria a Jesús. Bien, en Efesios 3:11 dice: conforme al propósito eterno que hizo en Cristo Jesús nuestro Señor, en quien tenemos seguridad y acceso con confianza por medio de la fe en Él. Por eso los salmos dicen: entremos por sus puertas en acción de gracias, en agradecimiento. Por lo cual dice: pido, no desmayes a causa de mis, tus tribulaciones por vosotros, los cuales son vuestra gloria. Estar alegres por lo que Dios dio al pueblo, la redención de pasar de muerte a vida. Por eso la gratitud debe ser esa, la salvación. En 1 Corintios 5:21 dice: porque por cuanto la muerte entró por un hombre, también por un hombre la resurrección de los muertos. Porque así como Adán todos mueren, también en Cristo todos serán vivificados. Ahora que sabemos el sacrificio que Cristo hizo por vosotros, debemos estar agradecidos por el amor que nos mostró. También dice en 1 Juan 4:8, dice: el que no ama no ha conocido a Dios, porque Dios es amor. En esto se mostró el amor de Dios para con nosotros, en que Dios envió a su Hijo unigénito al mundo para que vivamos por Él. En esto consiste el amor, no en que nosotros hayamos amado a Dios, sino que Él nos amó a nosotros y envió a su Hijo en propiciación por nuestros pecados. ¿Se da cuenta? Por eso debemos de estar agradecidos con Él y entrar con ese regocijo hasta su altar, hasta ante su altar. ¿Amén? Pero la gente de hoy en día dice buscar a Dios y su corazón está lleno de odio. Pero el Señor nos dice ser agradecidos con Él, ser agradecidos con Él. En Romanos 8:37-39 dice: antes, en todas estas cosas somos más que vencedores por medio de aquel que nos amó. ¿Se da cuenta? Por lo cual estoy seguro de que ni la muerte, ni la vida, ni ángeles, ni principados, ni potestades, ni lo presente, ni lo porvenir, ni lo alto, ni lo profundo, ninguna otra cosa creada nos podrá separar del amor de Dios, que es en Cristo Jesús, Señor nuestro. En los salmos nos habla claro: entrar confiadamente. Entremos por sus puertas en acción de gracias, en agradecimiento al Dios que la cual redimió tu vida, mi vida. Por eso nos dice el Señor, nos habla cada día y cada hora, para que usted no se pierda, mas tenga vida eterna. Porque Dios mandó a su Hijo en su palabra, donde dice: porque de tal manera amó Dios al mundo, que ha dado a su único Hijo, para que todo aquel que en Él cree no se pierda. No se pierda. Si usted se da cuenta, el Señor nos dice: no se pierda. ¿Por qué? Porque se puede perder. Pero el Señor nos dice que debemos confiar, debemos creer en el Hijo de Dios para que usted no se pierda y usted obtenga la salvación. Por eso la palabra del Señor nos dice: venid, venid hasta al altar del Señor. Buscad al Señor mientras pueda ser hallado, querido amigo. El Señor cada día, cada hora nos habla a través de su palabra, porque su palabra es vida. Es vida. Es la misma mente de Dios. La palabra de Dios nos relata dónde iremos a parar, dónde está nuestro futuro, dónde está nuestra eternidad. Por eso debemos ser conscientes de la cual estamos, o de qué estamos caminando, de qué estamos viviendo. Pero el Señor nos regala su palabra, nos regala la vida eterna, el cual dice: tómalo, la paga está pagada, el saldo está pagado y con sangre. Por ende el Señor nos dice ser justos. Dios es justo. Por eso dice: aquel que rechaza al Hijo está rechazando lo que Dios le ha puesto al hombre para ser salvo. Y a cambio de eso, Dios le da la vida eterna. Pero si el hombre lo rechaza, usted debe de saber para dónde va a ir. Querido amigo, querido hermano, que el Señor te bendiga. Este fue su programa, Jehová Dios Eterno.

Queridos amigos que están escuchando, Jesús dijo, la paz os dejo, mi paz os doy. Yo no os la doy como el mundo la da. No se turbe vuestro corazón, ni tenga miedo. Juan 14, 27.

profesor, y nada me faltará. En lugares de delicados pasos me harán descansar. Junto a agua de reposo me pastoreará, confortará mi alma, me guiará por sendas de justicia por amor de su nombre. Aunque ande en valle de sombra de muerte, no temeré mal alguno, porque tú estarás conmigo. Tu vara y tu callado me infundirán aliento. Aderezan mesa delante de mí, en presencia de mis angustiadores. Unges

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1: Gloria al Señor, que el Señor los bendiga una vez más, porque Él es bueno y para siempre su misericordia. Para mí es un privilegio estar una vez más en este momento de adoración para adorar a nuestro Dios Padre, Hijo y Espíritu Santo. Para aquel que se quiera unir conmigo en este momento de adoración, puede unirse. Vamos a clamar, vamos a adorar a nuestro Dios, agradecerle por todo lo que Él nos ha dado, por todo lo que ha hecho con nosotros en nuestras vidas. Gloria al Señor. Y antes de comenzar a adorar a nuestro Dios Todopoderoso, vamos a leer una porción de la palabra ahí en el libro de los Salmos, capítulo 29. Gloria al Señor. Y la palabra se lee en el nombre del Padre, del Hijo y del Espíritu Santo. Tributar a Jehová, oh hijos de los poderosos. Dar a Jehová la gloria y el poder. Dar a Jehová la gloria debida.

como hijos de búfalos. Voz de Jehová que derrama llamas de fuego, voz de Jehová que hace temblar el desierto, hace temblar Jehová el desierto de Cades, voz de Jehová que desgaja las encinas y desnuda los bosques, en su templo todo proclaman su gloria. Jehová preside en el diluvio y se sienta Jehová como rey para siempre. Jehová dará poder a su pueblo, Jehová bendecirá a su pueblo con paz. Gloria a Dios, aleluya, gloria a tu nombre, precioso Dios. Gracias, mi Dios todopoderoso. Gracias, bendito Dios, porque tú me permites estar una vez más aquí delante de tu presencia, glorioso Dios, para poner en alto tu nombre, mi Dios amado, para agradecerte por todo lo que tú me has dado, glorioso Dios, porque es por tu infinito amor y tu infinita misericordia que estamos aquí, bendito Dios de la gloria, adorándote una vez más, adorando una vez más tu santo y glorioso nombre.

Recibe nuestra alabanza, recibe nuestra adoración, glorioso Dios de la gloria, porque no hay nadie, no hay nadie como tú, bendito Dios. Tú eres el motivo de nuestra alabanza, tú eres el motivo de nuestra adoración, tú eres el que nos impulsa, Padre Santo, a adorarte, tú eres el que nos impulsa, mi Dios amado, a seguir adelante, a mirar a cada día, mirar cada vez más allá adelante, bendito Dios de la gloria, a estar preparados cuando tú mandes a tu Hijo amado. Gloria al Señor, gloria a Dios, aleluya. Gracias, precioso Dios, gracias, mi Dios amado, por este día hermoso, por este día maravilloso que tú nos has dado, que tú nos concedes, bendito Dios, de ver la luz de un nuevo amanecer, bendito Dios, de ver tus grandezas, de ver tus maravillas, gloria a tu nombre, de ver tus misericordias que son nuevas cada mañana, glorioso Dios de la gloria. Gracias, Padre eterno, gracias, mi Dios amado, porque tú hasta hoy tú nos has cuidado, mi Dios amado, y si estamos aquí es por tu gracia, es por tu gran misericordia, precioso Dios de la gloria. Alabanzas, alabanzas a tu nombre. Alabanzas al Cordero de Dios, al Cordero vencedor, gloria a Dios, aleluya. Tú eres el Rey de Reyes, tú eres el Señor de Señores, mi Dios amado. Tú que estás sentado en tu trono de gloria, glorioso Dios, alabamos y glorificamos tu nombre, bendito Dios. Gracias, Padre eterno, gracias, mi Dios amado, por esta salvación. Gloria a tu nombre, poderoso Dios. No tenemos con qué pagarte, mi Dios amado, esta salvación tan grande, tan preciosa que tú has traído nuestras vidas, glorioso Dios de la gloria. Santo, santo eres tú, Cordero de Dios. Mi alma te alaba, precioso Dios de la gloria. Gracias, Padre Santo, porque tú me has dado una boca para adorarte, glorioso Dios. Tú me has dado unas manos, bendito Dios. Gloria a tu nombre para aplaudirte, gloria a Dios, aleluya. Gracias, Padre Santo, porque tengo salud, porque tengo fuerza, bendito Dios, y aquella fuerza solamente tú me la puedes dar. Gloria a tu nombre, glorioso Dios, gracias, bendito Dios de la gloria. No hay nadie como tú, mi Dios amado. No tengo, bendito Dios, con qué pagarte, con qué palabras, mi Dios amado. No encuentro ya más las palabras con qué agradecerte por todo lo que tú has hecho en mi vida, glorioso Dios de la gloria. Alabanzas, alabanzas a tu nombre, alabanzas, oh Cordero de Dios, oh Cordero vencedor, porque no hay nadie como tú, precioso Dios de la gloria. No hay nadie como tú, mi Dios amado. Te alabamos, te adoramos y glorificamos tu nombre, Cordero de Dios, Cordero vencedor, torre fuerte es el nombre de Jehová. Porque a ti correrá el justo, mi Dios amado, y levantado será, tú lo levantarás, poderoso Dios de la gloria, lo levantarás para tu gloria, para tu honra, bendito Dios, porque tú eres un Dios de amor, un Dios de misericordia, porque tú no desprecias un corazón contrito y humillado que se

se humilla delante de tu presencia, glorioso Dios. Santo eres tú, digno eres de ser alabado, digno eres de ser exaltado, precioso Dios de la gloria. Gloria a Dios, aleluya, en tus manos nos ponemos, precioso Dios, porque no hay nadie como tú, mi Dios amado. Gracias, Padre Santo, gracias, mi Dios amado, porque tú has cuidado de mi familia, precioso Dios de la gloria. Tú has cuidado de mis niños, tú has cuidado de mi esposo, bendito Dios de la gloria. Gracias, mi Dios amado, así sé, bendito Dios, que tú también estás cuidado de cada niño, bendito Dios, que hay en este mundo. Gloria a tu nombre, glorioso Dios. Gracias, Padre Santo, gracias por los cuidados que tú tienes con esta humanidad, mi Dios todopoderoso. Gloria a tu nombre, precioso Dios, tú estás siempre con nosotros como poderoso gigante, cuidándonos, guiándonos, fortaleciéndonos, bendito Dios. Aunque a través de la lucha, mi Dios amado, nos encontramos desanimados, bendito Dios, pero en ti, bendito Dios, somos más que vencedores, bendito Dios de la gloria, porque tú eres el que nos reanima, porque tú eres el que nos ayuda a seguir adelante, bendito Dios de la gloria, porque solo a través de la prueba tú te glorificas, solo a través de la prueba, mi Dios amado, es donde podemos ver tu gloria, es donde podemos ver tu poder, bendito Dios, gloria a tu nombre, gloria a Dios, aleluya, alabanzas, alabanzas a tu nombre, alabanzas al Cordero de Dios, al Cordero vencedor.

Santo eres tu consejero, admirable Dios fuerte, Padre eterno, Príncipe de paz eres tú, mi Señor Jesucristo. Aquellos atributos solo son tuyos, Príncipe de paz, gloria a Dios, aleluya. Gloria, oh Rey de reyes, oh Señor de señores, mi Señor Jesucristo, mi alma te alaba y te agradece, precioso Dios, precioso mi Señor Jesucristo, por ese sacrificio, por ese lugar que tú tomaste, gloria a tu nombre, glorioso Dios, por aquel lugar que nosotros como pecadores nos merecíamos, bendito Dios, mas tú en tu infinito amor y en tu infinita misericordia, y por amor a esta humanidad, tú tomaste aquel lugar que no te correspondía, te hiciste pecado, por amor a esta humanidad, gloria a tu nombre, alabamos, alabamos tu nombre, mi Señor Jesucristo, gloria a Dios, aleluya, porque ante ti toda lengua proclamará que tú eres el Rey de reyes y Señor de señores, porque ante tu presencia toda rodilla se doblará, gloria, gloria al Rey de reyes, gloria al Señor de señores, aquel que viene pronto, mi Dios amado, porque eres real, eres verdadero, mi Dios todopoderoso, no hay nadie como tú, mi Dios amado, porque aunque no

Bendito Dios de la gloria. No hay nadie como tú, precioso Dios. Tú vives y tú reinas. Digno eres de ser alabado. Tú eres digno de ser exaltado, glorioso Dios. Alabanzas. Alabanzas a tu nombre, alabanzas, glorioso Dios, en tus manos nos ponemos. Cuídanos y guíanos bajo la dirección de tu Santo y Divino Espíritu. Bienvenido Espíritu Santo a nuestras vidas, bienvenido Espíritu de Dios, síguenos guiando, síguenos cuidándonos, síguenos redarguyendo, síguenos fortaleciendo Espíritu Santo para llegar firmes, para llegar hasta nuestro Dios Todopoderoso, que nuestro Dios, que nuestro reino se encuentre preparados para esa gloriosa venida, para ese glorioso encuentro que tendremos entre las nubes. Gloria a tu nombre, precioso Dios. Prepara nuestra alma, prepara nuestro corazón en santidad para tu gloria, bendito Dios. Gloria a tu nombre, porque tu palabra dice, mi Dios amado, que sin santidad nadie te verá, glorioso Dios de la gloria. Tú declamas, bendito Dios, un pueblo santo, una iglesia santa, mi Dios todopoderoso. Síguenos preparando, Padre Santo, Padre de la gloria, porque te necesitamos, sin ti no somos nada, glorioso Dios. Guía nuestros pasos, guía nuestro caminar, poderoso Dios de la gloria. Toma el control de nosotros, moldéanos, mi Dios todopoderoso. Haznos más como tú, poderoso Dios, agradables delante de tu presencia, poderoso Dios. Gloria a tu nombre, mi Dios amado. Tú vives y tú reinas, glorioso Dios, tú vives y tú reinas por los siglos de los siglos, poderoso Dios, porque tú eres un Dios que no cambia, mi Dios amado. Tú eres el Dios de ayer, de hoy y de siempre y por todos los siglos. Gloria. Gloria a tu nombre, gloria al Cordero de Dios, gloria al Cordero vencedor. Santo eres tú, mi Dios todopoderoso, santo y majestuoso, tan bello y tan hermoso, mi Dios amado. Bendice a nuestras familias, poderoso Dios, por aquellos familiares nuestros. Clamo a ti, Padre Santo, clamo a ti, mi Dios amado, por aquellos, bendito Dios, que aún no han entregado su vida a ti, que aún no te han reconocido como el Rey de Reyes, como el Salvador de su vida, poderoso Dios de la gloria. En el nombre de tu Hijo amado te pido, Padre Santo, que tú trates con cada uno de ellos, que tú los traigas de

un hospital, mi Dios amado, pero que se siente enfermo, bendito Dios de la gloria. Sé tú glorificándote, sé tú exaltándote, sé tú llevándote la gloria y la honra y todo el poder, bendito Dios de la gloria, porque no hay nadie, no hay nadie como tu glorioso Dios santo. Santo eres tú, Cordero de Dios, Cordero vencedor. Gloria a Dios, aleluya, gloria a mi Señor Jesucristo, porque tú venciste a la muerte, glorioso Dios, porque tú te llevaste toda enfermedad, todo problema en esa cruz del Calvario. Gloria a tu nombre, mi amado Dios, alabanzas, alabanzas al Rey de Reyes, alabanzas al Señor de Señor.

Israel, al Cordero de Dios que quita el pecado de este mundo, poderoso Dios. No hay nadie como tú, glorioso Dios. Tú eres la paz que sobrepasa todo entendimiento, mi amado Dios. Tú eres aquella fuerza, bendito Dios, que muchas veces ya no tenemos, mi Dios amado.

de la gloria. Es mejor estar un día en tu presencia que mil fuera de ellas. Gloria a tu nombre, gloria a Dios, aleluya.

del cielo y de la tierra, y todo cuanto hay en esta tierra por ti fueron creadas, Padre Santo. Padre glorioso, Padre misericordioso, gloria, gloria a tu nombre, gloria a Dios, aleluya. Alabanzas, alabanzas al Rey de Reyes y al Señor de Señores. Cuán grande eres tú, poderoso Dios.

ser buenos padres, unos padres con sabiduría, bendito Dios. Gloria a tu nombre, glorioso Dios. Ayúdanos a ser buenos hijos con sabiduría, mi Dios todopoderoso. Alabanzas, alabanzas a tu nombre. Alabanzas, oh Cordero de Dios, oh Cordero vencedor.

bendito Dios de la gloria. Ayúdanos, poderoso Dios, por aquellos, Padre Santo, que se han alejado, bendito Dios, que un día conocieron de ti, poderoso Dios, que un día tal vez sintieron

Dios, ten misericordia, tráelos nuevamente con lazos de amor, poderoso Dios. Tráelos a casa, bendito Dios, para que ellos puedan alabar y glorificar tu nombre y decir que tú eres Dios grande, Dios fuerte, Dios todopoderoso, bendito Dios de la gloria. Glorifícate, Padre Santo, en este mes de ayuno y oración, bendito Dios.

aleluya. Glorifícate, Padre Santo. Glorifícate, bendito Dios de la gloria. Porque no hay nadie, no hay nadie como tú, precioso Dios.

de la gloria. Dale sabiduría, mi Dios amado. Gloria a tu nombre, poderoso Dios. No hay nadie como tú, bendito Dios. Bendice a cada evangelista, a cada predicador que tú has preparado, glorioso Dios, y que tú lo usas para tu gloria y para tu honra, bendito Dios de la gloria. Bendícelos, mi Dios todopoderoso. Ayúdalos a seguir adelante, ayúdalos a seguir mirando hacia adelante, bendito Dios. Que no se cansen de predicar tu palabra, bendito Dios de la gloria. Que cada día que prediquen, bendito Dios, sea un gozo, sea un deleite, bendito Dios de la gloria. Sea en señal de agradecimiento por todo lo que tú has hecho. Que no sea una carga, Padre Santo, glorioso Dios de la gloria. Porque sabemos que tú eres el único que nos puede fortalecer, poderoso Dios de la gloria. Fortalece a cada predicador, a cada maestro, mi Dios amado, que expone tu palabra, bendito Dios de la gloria. Bendícelos, poderoso Dios. Bendícelos de una forma tan especial, glorioso Dios de la gloria. Bendice a tu pueblo Israel, mi Dios amado. Bendice a cada judío, Padre eterno. Cuídalos y protégelos como hasta ahora tú los has protegido, glorioso Dios. Glorifícate en sus vidas, gloria a tu nombre. No hay nadie, no hay nadie como tú, bendito Dios, digno eres de alabanza. Tú eres digno de adoración y de exaltación, poderoso Dios, maravilloso Rey de la gloria, oh Rey de la gran misericordia. Gloria a tu nombre, poderoso Dios, gloria a Dios.

misericordia, ten de piedad de ellos, poderoso Dios, que ellos puedan ver tu gloria, que aunque estén encarcelados, Padre Santo, que

exáltate, mi Dios todopoderoso, mi Dios misericordioso. Ten piedad de ellos, sé tú cuidándolos, que el ángel de Jehová campe alrededor de aquellos que te temen, bendito Dios de la gloria. Que ellos sigan, poderoso Dios de la gloria, teniendo aquella fe, bendito Dios, que una vez, Padre Santo, que una vez, glorioso Dios, empezó a nacer, mi Dios amado. Enciende el fuego de tu amor en nuestras vidas. Reaviva el fuego de tu amor. Gloria a tu nombre, gloria a Dios, aleluya. Alabanzas, alabanzas a tu nombre, alabanzas, oh Cordero de Dios. Oh Cordero vencedor, mi amado Dios de la gloria. Glorifícate en esta radio, Padre Santo, Padre glorioso. Que aquellas almas se salven cada día, poderoso Dios de la gloria. Que todos podamos proceder al arrepentimiento, bendito Dios de la gloria. No hay nadie como tú, poderoso Dios. Tú vives y tú reinas, tú eres digno de gloria, digno eres de honra y de alabanza, precioso y maravilloso Dios de la gloria. Ayúdanos a caminar juntamente contigo. Gloria a Dios, aleluya. No hay nadie como tú, poderoso Dios. Podemos ver tu hermosura entre los campos, poderoso Dios. Podemos ver cómo tú los vistes de múltiples colores. Glorioso Dios, y eso solamente lo hace un Dios real, un Dios verdadero, un Dios misericordioso. Gloria a tu nombre. Los cielos cuentan tu gloria, Padre Santo. No hay nadie como tú, bendito Dios. Alabanzas, alabanzas a tu nombre, poderoso Dios, que estás sentado en tu trono de gloria. Cuídanos, poderoso Dios de la gloria. Cuida de tu pueblo, bendito Dios de la gloria. Cuídalo de una forma tan especial, glorioso Dios de la gloria. Glorifícate, bendito Dios, en cada templo, en cada iglesia, mi Dios amado. Glorioso Dios de la gloria, ayúdanos a cada día más a limpiar el templo donde mora tu Espíritu Santo, glorioso Dios de la gloria.

sea gloria, gloria a tu nombre, gloria a Dios, aleluya, alabanzas, alabanzas, alabanzas a tu nombre, alabanzas al Cordero de Dios, bendito Dios. Por aquellos, bendito Dios de la gloria, por aquellos hombres o mujeres, bendito Dios, que encuentran deleite en los vicios, bendito Dios de la gloria, por aquella persona que se droga, por aquella persona que toma, bendito Dios de la gloria, que piensa que encuentra su deleite, bendito Dios, en las cosas del mundo. Ten misericordia, ten piedad de cada uno de ellos, bendito Dios de la gloria. Ayúdalos a seguir adelante, bendito Dios de la gloria. Ayúdalos a entender que solo en tu presencia, que solo en tu amor podemos encontrar aquel vacío que hay en nuestros corazones, bendito Dios, porque tú eres la suficiencia para nuestras vidas. Tú eres

y que reconozca que tú eres el Rey de Reyes y Señor de Señores, mi amado Dios de la gloria, en aquellos países donde ya no hay amor.

de la gloria, porque te necesitamos, mi Dios. Te necesitamos, glorioso Dios. Bendice a México, Padre Santo, a Guatemala, a El Salvador, bendito Dios de la gloria.

bendito Dios de la gloria. Ten misericordia una vez más, poderoso Dios. Ten misericordia de este mundo y de esta humanidad tan perversa, tan pecadora, bendito Dios, porque delante de ti no hay justo. Gloria a tu nombre, bendito Dios. No hay nadie justo, bendito Dios de la gloria. Porque te necesitamos, Padre Santo. Necesitamos alabar y glorificar a nuestro Creador, a nuestro Salvador y Redentor, gloria. Gloria a Dios, aleluya. Nuestro Dios que no cambia, que es el mismo de ayer, de hoy y de siempre y por todos los siglos. Digno eres de gloria, digno eres de honra y de alabanza. Oh poderoso Dios, oh Padre eterno, mi alma te alaba. Mi alma te alaba y te adora, bendito Dios de la gloria. Mi Dios amado, danos más hambre de tu palabra. Danos más hambre para que nosotros te podamos adorar y buscar tu rostro a todas horas, poderoso Dios de la gloria, santo. Santo eres tú, mi Dios amado, que no nos olvidemos, poderoso Dios de la gloria, que tú estás escuchándonos, que tú nos estás viendo, poderoso Dios de la gloria, que mi alabanza, que mi adoración llegue hasta tu presencia, que sea un perfume grato delante de ti, gloria. Gloria a tu nombre, gloria a Dios, aleluya, alabanzas, alabanzas a tu nombre, poderoso Dios de la gloria. Cuida del huérfano, Padre Santo, cuida de la viuda, glorioso Dios. Bendito

Dios, oh Dios, porque no hay nadie como tú, mi Dios amado. Bendice a cada niño, bendito Dios, a cada viuda, glorioso Dios. Suple su necesidad, mi Dios todopoderoso, porque tú eres el Rey de Reyes y Señor de Señores. Porque no hay nadie, no hay nadie como tú, mi Dios amado. Digno eres de gloria en tus manos nos ponemos y en tus manos somos más que vencedores. Y todo lo podemos en Cristo que nos fortalece, bendito Dios de la gloria. Ayúdanos a esforzarnos, poderoso Dios, a seguir adelante, mi Dios amado, a permanecer fieles a ti, a seguir teniendo temor a ti, bendito Dios de la gloria. Que nuestros labios no se cansen de adorarte, que nuestro corazón no se canse, bendito Dios, de latir, Padre Santo, para tu gloria, para tu honra, bendito Dios. Que nuestros labios no se cansen de bendecir tu nombre, gloria. Gloria a Dios, aleluya, alabanzas, alabanzas a tu nombre. Alabanzas al Dios eterno, al Cordero vencedor, mi amado Dios de la gloria. Porque tú te llevaste toda enfermedad, todo problema, poderoso Dios de la gloria. Tú eres

entra en medio de la lucha y no encuentra salida, Padre Santo, que ella pueda ver la salida a su problema, poderoso Dios de la gloria. Gloria.

Santo, es mi Señor Jesucristo, mi Rey de Reyes, mi Señor de Señores. Alabanzas, alabanzas a tu nombre, alabanzas al Cordero de Dios, al Cordero vencedor. Gloria a Dios, aleluya. Gloria a tu santo nombre, gloria al Cordero de Dios, al Cordero vencedor. Mi amado Dios de la gloria, tú vives y tú reinas.

tú eres el Dios de Abraham, de Isaac, de Jacob, poderoso Dios, el Dios que no cambia. Gloria a tu nombre, glorioso Dios, alabanzas.

Ayúdalos a seguir adelante, mi Dios amado. Guíalos, poderoso Dios de la gloria. Guíalos, mi Dios amado, que el ángel de Jehová acampe alrededor de cada uno de ellos, poderoso Dios, que ellos puedan ver tu gloria, que ellos puedan ver tu poder, bendito Dios, en sus vidas, gloria. Gloria a Dios, aleluya, porque tú eres el que nos levanta, porque tú eres el que nos fortalece, porque tú eres el que nos ayuda a seguir adelante, mi Dios.

al Cordero de Dios, al Cordero vencedor, porque no hay nadie, no hay nadie como tú, mi Dios amado. Bendito Dios, glorifícate en nuestras vidas, poderoso Dios de la gloria, que todo lo que hagamos sea para tu gloria y sea con amor, sea con temblor, sea con reverencia. Bendito Dios de la gloria, alabanzas, alabanzas a tu nombre, porque no hay nadie como tú, poderoso Dios. Digno eres de gloria, digno eres de honra. Gracias porque tenemos trabajo, gracias por nuestra familia, gracias por nuestra familia en Cristo Jesús. Gloria a Dios, aleluya. No hay nadie, no hay nadie como tú, mi Dios amado. En tus manos nos ponemos, en tus manos nos ponemos, glorioso Dios de la gloria, porque tú eres real, porque tú eres verdadero. Bendito Dios, digno eres de gloria, digno eres de honra y de alabanza. Tú eres mi fuerza, tú eres mi sostén, tú eres mi gloria. Bendito Dios, a ti sea la gloria, a ti sea la honra y la alabanza y la adoración, poderoso Dios de la gloria. Porque no hay nadie, no hay nadie como tú, mi Dios amado. No hay nadie como tú, poderoso Dios de la gloria. Gracias, Padre Santo. Gracias por tu amor, tu gracia, tu misericordia. Gloria a tu nombre, gloria a Dios, aleluya. No hay nadie.

al Rey de Reyes y Señor de Señores. Bendícelos, poderoso Dios de la gloria, y en tus manos nos ponemos, bendito Dios de la gloria. Porque no hay nadie, no hay nadie como tú. Gloria a tu nombre. Gloria a Dios, aleluya, alabanzas, alabanzas a tu nombre, precioso Dios. Digno eres de gloria, bendice a cada adorador, Padre Santo, Padre glorioso. Bendícelos de una forma tan especial, glorioso Dios, que ellos puedan seguir adelante, mi Dios todopoderoso. Digno eres de gloria, digno eres de honra, no hay nadie. No hay nadie como tú, precioso Dios, en tus manos estamos. En tus manos estamos, glorioso Dios de la gloria, porque tú eres bueno, bendito Dios. Y para siempre son tus misericordias y para siempre es tu gloria y tu poder, bendito Dios de la gloria, santo. Santo eres tú, mi Dios amado, santo y majestuoso, misericordioso. Mi alma te alaba, mi alma te bendice, precioso Dios de la gloria. Santo eres tú, Cordero de Dios, Cordero vencedor. Danos de tu eterna paz, poderoso Dios de la gloria. No hay nadie como tú, mi amado Dios. No hay nadie como tú, precioso Dios. Alabanzas, alabanzas, alabanzas a tu nombre, bendito Dios. Bendice a todos los adolescentes. Bendice a todos los jóvenes, precioso Dios de la gloria. Cuídalos y guíalos, mi amado Dios, porque no hay nadie, no hay nadie como tú, bendito Dios. Bendice a cada maestro de niños, a cada maestro, Padre Santo, de escuela dominical, a cada maestro de instituto, Padre Santo. Bendícelos y guíalos bajo la dirección de tu Santo y Divino Espíritu, porque no hay nadie. No hay nadie como tú, glorioso Dios, santo, santo eres tú, precioso Dios, santo y majestuoso, misericordioso. Mi alma te alaba, Padre Santo. Gracias por tu amor, gracias por tu misericordia.

bendito Dios de la gloria. Santo, santo eres tú, mi amado Dios. Santo y majestuoso, mi Dios todopoderoso, glorioso Dios de la gloria. Tú eres santo, Padre Santo, ayúdanos a caminar con santidad, poderoso Dios de la gloria. Te necesitamos, precioso Dios, necesitamos de tu presencia en nuestras vidas. Fortalece al caído, Padre Santo. Fortalece a aquel que se encuentra desanimado, mi amado Dios de la gloria. Bendícelos de una forma tan especial, glorioso Dios, porque tú vives y tú reinas por los siglos de los siglos, mi amado Dios.

0: poderoso Dios, de adorarte, poderoso Dios, porque para mí es un privilegio, bendito Dios, alabarte, adorar y glorificar tu nombre y poner en alto tu nombre, poderoso Dios. Es un privilegio, glorioso Dios de la gloria, alabanzas. Alabanzas a tu nombre, en tus manos estamos, mi amado Dios. En tus manos estamos, poderoso Dios de la gloria, santo. Santo eres tú, Cordero de Dios, Cordero vencedor. Gracias, Padre. Gracias, Hijo. Gracias, Espíritu Santo. Dirige nuestras vidas. Espíritu de Dios, acompáñanos, llévanos con bien. Espíritu de Dios, no hay nadie. No hay nadie como tú, bendito Dios. Digno eres de gloria. Digno eres de honra y de alabanza. En tus manos estamos, poderoso Dios de la gloria. Gracias, oh mi Dios amado. Gracias. Poderoso Dios de la gloria, porque tú me diste la oportunidad para alabarte, para glorificarte y agradecerte, mi Dios amado, por todo lo que tú has hecho en mi vida. Gloria al Señor. Doy gracias a Dios porque Él me dio la fuerza, me dio la fortaleza para estar un día más aquí delante de su presencia. Para mí fue un privilegio estar aquí. Gloria al Señor. Yo les invito para la próxima semana. Gloria a Dios, aleluya. Que me sigan acompañando en otro momento de adoración para adorar y glorificar el nombre de nuestro Dios Todopoderoso. Gloria al Señor. Que el Señor los bendiga grandemente. Amén.
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pensar en ti, Señor. Es olvidar que el mal existe. Pensar en ti es desechar las horas tristes.

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Buenos días, buenas tardes, buenas noches, dependiendo del lugar donde usted se encuentre sintonizando Radio La Gloria de Dios. Bienvenidos a su programa Ríos de Agua Viva, conducido por su amigo y hermano Silvestre Cabrera. 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Reciba saludos de su amigo y hermano Silvestre. Les invito, amigos y hermanos, si usted tiene una Biblia a su alcance y si puede tomarla y puede abrirla, si gusta leerla con nosotros, les invito a que abran sus Biblias en el Evangelio de Lucas, en su capítulo 15 y su versículo 11 al 20. Y la palabra de Dios se lee en el nombre del Padre, del Hijo y de su Santo Espíritu. También dijo: un hombre tenía dos hijos, y el menor de ellos dijo a su padre: Padre, dame la parte de los bienes que me corresponde, y les repartió los bienes. No muchos días después, juntándolo todo, el hijo menor se fue lejos a una provincia apartada, y allí desperdició sus bienes, viviendo perdidamente. Y cuando todo lo hubo malgastado, vino una gran hambre en aquella provincia y comenzó a faltarle. Y fue y se arrimó a uno de los ciudadanos de aquella tierra, el cual envió a su hacienda para que apacentase cerdos. Y deseaba llenar su vientre de las algarrobas que comían los cerdos, pero nadie le daba. Y volviendo en sí, dijo: ¿cuántos jornaleros en casa de mi padre tienen abundancia de pan, y yo aquí perezco de hambre? Me levantaré e iré a mi padre y le diré: Padre, he pecado contra el cielo y contra ti. Ya no soy digno de ser llamado tu hijo. Hazme como a uno de tus jornaleros. Padre, te doy gracias en el nombre de Jesús de Nazaret. Poderoso Dios que estás en los cielos, te doy a ti la gloria, Señor eterno. Gracias, Padre, por la palabra que fue leída, Señor. Yo te pido, Dios, que seas tú, Señor, hablando nuestras vidas por medio de esta palabra, Dios poderoso. Te pido, Dios, que envíes a tu Espíritu Santo, Señor, en este lugar, Padre poderoso. Sé tú, Señor, guiándome, Señor, en esta palabra, poderoso Dios. Te ruego, Espíritu Santo, en el nombre de Jesús, que tú tomes el control de mi mente, de mis labios, Señor, de mi ser. Sé tú, Señor, hablándonos, poderoso Dios. En el nombre de Jesucristo te lo pido, Dios. Gracias, Padre, porque yo sé que estás aquí, Señor. Yo siento tu presencia, poderoso Dios, en este lugar. Gracias, Espíritu Santo, porque yo sé que tú vas a hablar a nuestras vidas, eterno Dios. Te lo doy en el nombre de Jesús. Y a ti sea toda la gloria, poderoso Jesús. Gracias te doy. Amén. Como título de este mensaje lleva por nombre La parábola del hijo pródigo. Ese es el título. Y el tema a desarrollar es la rebeldía del hijo pródigo. Vemos a través de la Biblia

Dice que tenía un hijo mayor y un hijo menor. La parábola representa a Dios primordialmente como padre. En esta parábola podemos ver en la palabra de Dios que dice así. Dice que el hijo menor pidió su herencia. Y podemos ver de Lucas 15, 11 al 13, podemos ver. Dice, también dijo a un hombre, tenía dos hijos. Y el menor de ellos dijo a su padre, padre, dame la parte de los bienes que me corresponde. Y le repartió los bienes. No muchos días después, juntándolo todo, el hijo menor se fue lejos a una provincia apartada y allí desperdició sus bienes viviendo perdidamente. Vemos, amigo y hermano, que nos escuchas en esta hora. Vemos que la palabra nos da a entender y nos dice que este hombre, este hijo menor, a lo mejor estaba cansado de obedecer a sus padres. En estos tiempos muchos hijos se levantan en contra de sus padres, no les quieren obedecer. Y toman la decisión de irse de la casa, pensando que allá afuera van a encontrar cosas buenas. Mas allá afuera no se encuentra nada bueno, solo muerte y perdición. Vemos que este hijo menor estaba deseoso de alcanzar la falsa libertad. ¿Por qué te ofrece el mundo allá afuera? Una falsa libertad. La verdadera libertad la da Jesucristo, nuestro Señor. En estos días hay tantos jóvenes que se creen libres, que no se creen libres hasta que no hayan quebrantado todos los mandamientos de Dios y se hayan atado a sí mismo con la cadena de sus propias concupiscencias. Vemos a muchos jóvenes en estos días que cuando estaban bajo dominio de sus padres, estaban bajo autoridad de sus padres, ellos caminaban rectamente porque sus padres los disciplinaban. Pero el día que ellos se fueron, se apartaron de sus padres, le dieron la espalda a sus padres, se fueron, han caído en pecado y ahorita viven sin Dios y viven pecando. ¿Por qué? Porque el hombre cuando se aparta de Dios vive en pecado. Piensa que hace bien, pero no hace bien. Podemos ver que la rebeldía es mala. En el Génesis 3:15 vemos que el hombre se rebeló. Es pecado rebelarse contra los padres, es pecado rebelarse contra Dios. Cuando el hombre se rebeló contra Dios y pecó, dice la Biblia que el enemigo entró y trajo con él enfermedad y muerte. Podemos ver que este hijo también estaba, dice que deseaba escapar de la vigilancia de su padre. Piensan, muchas veces como hijos de Dios, a veces en las iglesias, muchas personas se quieren alejarse, piensan que las personas no lo van a ver. Muchas personas cometen pecado a escondidas y dicen, nadie me ve. Dicen, nadie me ve. Olvidándose de la omnisciencia de Dios. Nuestro Señor Jesucristo nos mira. Dios nos mira. Todo lo que hacemos nos está mirando. Sea bueno, sea malo, Él nos está mirando, nuestro Señor. Él es Dios. Y Él está en todos lados. Muchas veces hay las personas afuera viven mal, viven pecando. Y dicen, no creen, o sea, llegan el momento que ni siquiera creen en Dios. Y no solamente las personas que viven allá afuera en el mundo, sino que aún a veces los propios cristianos también. Se esconden del pastor, se esconden del diácono, se esconden de los líderes. Y piensan que nadie los mira cuando están cometiendo pecado. Mas yo te digo, amigo y hermano, que nos escuchas en esta hora. Del hombre nos podemos esconder, pero de Dios nunca nos vamos a esconder, porque Él está mirando todo lo que hacemos.

lo que hacemos, sea bueno o sea malo. En Salmos 14:1 dice así: dice el necio en su corazón, no hay Dios. Se han corrompido, hacen obras abominables, no hay quien haga el bien. Es bien clara la palabra cuando dice el necio. El necio dice, no hay Dios. Muchas veces somos como el animal que dice que, como el avestruz. Dice que ese animalito se esconde, dice, bajo tierra, su cabeza. Y como él está escondido, su cabeza, bajo tierra, él piensa, como él no mira a los demás, piensa que nadie lo está mirando. Y así muchas veces somos nosotros. Muchas veces son así las personas también, que piensan que porque nadie los ve, nadie los está mirando, pero hay un Dios que nos está mirando, y de él es el que tenemos que tenerle temor, no del hombre. La Biblia dice que hay que tenerle miedo al que mata al alma. También vemos que el estado del pecador es de apartamiento, distancia de Dios. Podemos ver que dice que es separación. El pecado, lo que no nos separa de Dios, lo podemos ver en Isaías 59:1-2. Dice la palabra de Dios, dice: he aquí, no se ha cortado la mano de Jehová para salvar, ni se ha agravado su oído para oír. Pero vuestras iniquidades han hecho división entre vosotros y vuestro Dios, y vuestros pecados han hecho ocultar de vosotros su rostro para no oír. Querido amigo, querido hermano, la palabra de Dios es bien clara, dice: he aquí, no se ha cortado la mano de Jehová para salvar. Si tú vienes a los pies de Jesucristo, Él te va a dar una nueva vida, Él te va a salvar. Porque dice que no se ha cortado la mano de Jehová. La misericordia de Dios es grande. Él es el Padre. Él es el que nos va a guardar de todo mal. Si tú quieres recibir a nuestro Señor Jesucristo, te invito a que vengas a los pies del Señor. Y sigue diciendo: pero vuestras iniquidades han hecho división entre vosotros y vuestro Dios. Dios no habita en el pecado, amigo, hermano. Nuestro Señor es santo. Dios es santo y es santo y es santo. Él aborrece el pecado. Te pido, amigo, en esta hora, que si tú estás pasando en una situación así, te invito a que te arrepientas, mi hermano. Cristo te está esperando, Dios te está esperando en este tiempo. Dice: así como el hijo pródigo se fue lejos de la casa de su padre, también el pecador se marcha lejos de Dios, tan lejos como puede el mundo. El mundo es como la provincia que habla la Biblia, apartada en la que el pecador fija su residencia. Ahí es donde el hombre, cuando se aparta de Dios, va a esa provincia y ahí hace su residencia, ahí vive, se cree bien, se cree que está bien, pero en realidad el mundo no nos ofrece nada bueno. Podemos ver el estado del hombre también, que sin Dios es miseria y es pasar necesidad. Sin la presencia de Dios pasamos miseria, pasamos necesidad. Podemos ver que este hombre, del versículo 14 al 16 del mismo libro del Evangelio de Lucas 14, 16, dice: y cuando todo lo hubo malgastado, vino una gran hambre en aquella provincia, y comenzó a faltarle, y fue y se arrimó a uno de los ciudadanos de aquella tierra, el cual le envió a su hacienda para que apacentase cerdos. Dice: y deseaba llenar su vientre de las algarrobas que comían los cerdos, pero nadie le daba. Vemos en este pasaje, en esta parte del versículo 14 al 16, dice que el derroche es innecesario. El derroche innecesario es padre de la necesidad y la miseria. En estos tiempos, muchos jóvenes malgastan su dinero con mujeres o drogas o alcohol.
buscan satisfacer sus necesidades en esos placeres. Pero eso no es parte de Dios, amigo, hermano. Si tú estás pasando en esa situación, estás pasando por drogas o alcoholismo o vicios, cualquier vicio que tú tengas y sientes que no puedes, mira, déjame decirte que nuestro Señor Jesucristo ya pudo en la cruz y Él puede romper esas ataduras que el enemigo te ha puesto. Él puede romper esas cadenas que el enemigo te ha puesto, porque esas son cadenas, son ataduras que el diablo pone para que el hombre se pierda. Cuando tú vives en drogas, estás atado. Cuando tú vives en alcoholismo, estás atado. Cuando tú vives en prostitución, estás atado. Pero nuestro Señor Jesucristo ya venció en la cruz y Él te puede desatar de esas ataduras. Él todo lo puede, Él ya venció, Él no dice que va a vencer. Podemos ver que todas esas ataduras son obras del enemigo. Son obras del enemigo. Lo podemos ver en Juan 10:10. Todo eso es obra del diablo, que Jehová lo reprenda. Dice la palabra, dice en Juan 10:10, dice: el ladrón no viene sino para hurtar y matar y destruir. Yo he venido para que tengan vida y para que la tengan en abundancia. El enemigo ha venido para destruir a la juventud en estos días, en estos tiempos. No solamente a la juventud, sino que también a los hombres ya grandes, ya mayores. Los meten en vicios, en alcohol, drogas, todos los meten eso. Y todo el enemigo es obra del diablo. Pero vemos que nuestro Señor Jesucristo dice: yo he venido para que tengan vida y para que la tengan en abundancia. Nuestro Señor Jesucristo te ofrece vida y te ofrece vida en abundancia. Podemos ver que no es la voluntad de Dios que tú vivas en esos vicios. En Juan 6:40 lo podemos ver, que es la voluntad de Dios es esta. Dice: y esta es la voluntad del que me ha enviado, que todo aquel que ve al Hijo y cree en Él tenga vida eterna, y yo le resucitaré en el día postrero. Nuestro Señor Jesucristo quiere que tú tengas vida, querido amigo, querido hermano. Te invito, amigo, que si tú no le conoces, yo te lo presento en esta hora, amigo. Él te puede salvar, Él te puede rescatar de esos vicios que el enemigo ha puesto para que el hombre caiga. Podemos ver que este hombre dice que derrochó todo su dinero y dice que tuvo hambre también. Podemos ver en Juan 6:35, dice la palabra de Dios, dice: Jesús les dijo: yo soy el pan de vida. El que a mí viene nunca tendrá hambre, y el que en mí cree no tendrá sed jamás. Querido amigo, si tú estás pasando hambre, si estás pasando necesidades, yo te hablo espiritualmente, amigo. Tal vez tú has conocido a Dios y te has apartado, le has dado la espalda. Nuestro Señor Jesucristo no quiere que padezcas de hambre. Él quiere darte de comer de su espíritu. Él quiere darte de beber de Él. Él quiere que tú habites en su presencia. La gente dice, vemos que la gente come pan para saciar su hambre física y para mantener su vida física. El hombre puede saciar y mantener la vida espiritual únicamente mediante una adecuada relación con Jesucristo. Amigo, yo te invito a que tú aceptes al Señor, te invito a que vengas a los pies de nuestro Señor Jesucristo. Él te ama, Él te está esperando. Dice en Juan 6:37, dice: todo lo que el Padre me da vendrá a mí, y al que a mí viene no le echo fuera. Nuestro Señor Jesucristo te está esperando, Él no te va a echar fuera. Él te invita a que tú le recibas en esta hora, que tú le des la oportunidad de que Él pueda transformar. Ponte a pensar, amigo, ¿quién somos nosotros para darle una oportunidad a Dios? Nosotros no somos nada, mas sin embargo Él nos está buscando, así como cuando el hombre pecó, dice que Él fue y buscó al hombre. Así aún sigue buscando nuestro Dios a los pecadores, sigue buscando a todo hombre que peca. Vemos que este hombre tuvo una reflexión en el mismo libro de Lucas 15:17-19. Dice: y fue y se arrimó a uno de los ciudadanos, y deseaba llenar sus vientres en las algarrobas y comía de los cerdos.
nadie le daba, dice. Y volviendo en sí, ahí tiene una reflexión, dice, y volviendo en sí, dijo, ¿cuántos jornaleros en casa de mi padre tienen abundancia de pan y yo aquí perezco de hambre? Me levantaré e iré a mi padre y le diré, padre, he pecado contra el cielo y contra ti. Ya no soy digno de ser llamado tu hijo, hazme como a uno de tus jornaleros. Vemos que dice que él no solo tenía hambre, sino que estaba a punto de morirse de hambre. El pródigo consideró la abundancia de pan en casa de su padre. La reflexión dice que podemos reflexionar, podemos ver que él reconoció su pecado. Lo podemos ver en Primera de Juan. Podemos ver cómo Dios perdona al hombre cuando reconoce su pecado. En Primera de Juan 1:9 dice, si confesamos nuestros pecados, él es fiel y justo para perdonar nuestros pecados y limpiarnos de toda maldad. Podemos ver aquí que dice la confesión de pecados es una condición necesaria para restaurar nuestra comunión con Dios. Hagamos un autoexamen, querido amigo, de conciencia. Estaremos dispuestos a reconocer nuestras faltas. Y termino con el versículo 20. Dice la palabra de Dios, dice, y levantándose vino a su padre, cuando aún estaba lejos lo vio su padre y fue movido a misericordia, y corrió y se echó sobre su cuello y le besó. Querido amigo, querido hermano, si tú le has dado la espalda a Dios, tú le diste la espalda, tal vez, a lo mejor fuiste predicador, fuiste obrero, o te congregabas en una iglesia y le diste la espalda a nuestro Señor. Yo te invito, amigo, que tú vengas a los pies de nuestro Señor. La Biblia dice que él corrió, dice que lo miró. Mira, amigo, que nuestro Dios no deja de ser padre. Él te está mirando desde lejos. Nosotros somos quienes dejamos de ser hijos cuando le damos la espalda, nos alejamos de nuestro Señor. Nosotros somos quienes nos alejamos. Dice que él lo miró y dice que tuvo unos ojos de misericordia y dice que él fue y lo abrazó. Así nuestro Dios te está esperando, querido amigo. Y vamos a ver todavía, porque el tiempo lo da. Vemos que nuestro Dios no va a sacar un cinturón y te va a pegar si tú te arrepientes y vienes a sus pies, aunque tú hayas cometido cualquier error. Él dice, la Biblia dice, aquí nos dan la parábola, dice, pero el Padre dijo a sus siervos, en el 22, versículo 22, dice, pero el Padre dijo a sus siervos, sacad el mejor vestido y vestidle, y poned un anillo en su mano y calzado en sus pies, dice, y traed el becerro gordo y matadlo. Y comamos y hagamos fiesta, dice, porque este mi hijo muerto era, ha revivido, se había perdido. Y ya está, comenzaron a regocijarse. Estos hombres se regocijaron. Así Dios se regocija cuando tú vienes a los pies de Él, cuando tú vienes a los pies de Cristo, Él se regocija. Y vamos a ver cómo dice la Biblia en Juan 15:10, dice, con esto termino, dice, así os digo que hay gozo delante de los ángeles de Dios por un pecador que se arrepiente, querido amigo, querido hermano. Yo te invito, mi hermano, mi amigo, que nos escucha, si tú vives una situación así padecida, vives una situación de estas, estás en pecado, arrepiéntete. Mira, dice la Biblia que Él no va a sacar un cinturón ni te va a pegar. Él te va a recibir con los brazos abiertos. No solamente eso, sino que dice que los ángeles se gozan delante de los ángeles. Dice, así os digo que hay gozo delante de los ángeles de Dios por un pecador que se arrepiente. Te invito, amigo, que si tú has sido ministrado, si tú gustas llamarnos al 347-765-2378. Te invito a que tú vengas a los pies del Señor. Padre, te doy gracias, bendito Dios, por la palabra que se ha leído, Señor. La palabra que tú me has dado, Señor. Gracias, Padre, porque tú hablas a nuestras vidas, Señor. En el nombre de Jesús te doy, Dios. Este fue su programa Ríos de Agua Viva, conducido por su amigo y hermano Silvestre Cabrera. Si Dios lo permite, estaremos la próxima semana en este mismo lugar y a la misma hora. Que Dios les bendiga. Amén. 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

Buenos días, buenas tardes, amigos hermanos en Cristo, donde quiera que nos escuchen. Están en su sintonía, esta es la gloria de Dios. Les invito a que adoremos a nuestro Dios Todopoderoso, juntamente con su hermana y amiga Joaquina Martínez. Y les invito a leer la palabra de Dios en Zacarías 11, del 4 al 6. La palabra de Dios se lee en el nombre del Padre, del Hijo y del Espíritu Santo. Amén. Así dicho Jehová, mi Dios, apacienta las ovejas de la matanza, a las cuales matan sus compradores y no se tienen por culpables. Y el que las vende dice, bendito sea Jehová, porque he enriquecido, ni sus pastores tienen piedad de ellas. Por tanto, no tendré ya más piedad de los matadores de la tierra, dice Jehová, porque aquí yo entregaré los hombres cada cual en mano de su compañero y en mano de su rey, y asolarán la tierra y yo no los libraré de sus manos. Palabra de Dios. Dios grande, Dios eterno, Dios todopoderoso, creador del cielo y de la tierra. Te doy gracias, precioso Dios, por una mañana más, por un día más, Señor. Por un día más, Señor, que he abierto mis ojos. Un día más, Señor, que tú nos das nuevas fuerzas, mi Dios eterno. Gracias, Dios todopoderoso, por permitirnos, Dios eterno, estar delante de tu presencia y poder adorarte y poder exaltar tu nombre, bendito Dios. Porque reconozco, bendito Dios, que tú eres grande, que tú eres soberano, que tú eres poderoso, Señor, y que tú tienes el control, Padre Santo, como en el cielo y en la tierra, así como en mi vida y como en este lugar, Señor. Dios todopoderoso, bendice este lugar, Señor, limpia los aires, Señor. Derrama tu espíritu, Dios todopoderoso, porque tú eres, Señor, la vida, mi Dios amado. Gracias, Señor. Gracias, precioso Dios, gracias por una oportunidad más, Señor. Gracias porque podemos, Señor, adorarte, podemos exaltarte, Señor, y exaltar tu nombre, Señor, reconociendo, Dios todopoderoso, que solo tú mereces ser alabado, solo tú mereces ser exaltado, precioso Dios, aleluya. Alabanzas al Señor, al que vive, Señor, al que reina por siempre, mi Dios amado. Así, Señor, en esta mañana, Señor, en esta hora, precioso Dios, te pido que tú bendigas, Señor, toda tu creación, que tú bendigas todos tus hijos, Señor. Mira, Señor, aquellos, Señor, que se han levantado, Señor, que han salido de sus hogares, Señor. Bendice sus vidas, mi Dios. Bendice sus pasos, Señor eterno. Guárdalos, Señor, en cada área de sus vidas, precioso Dios. Seas tú teniendo el control de sus vidas, Padre Santo, de sus pasos, Señor. Seas tú supliendo, Señor, toda necesidad, Señor. Bendícelos en su caminar, Señor. Guárdalos, Señor, así como han salido de sus hogares. Así regresen, Señor, cada uno de ellos, Padre Santo. Guárdalos de todos los peligros, Señor. Seas tú abriendo puertas donde tú tienes que abrir, Señor. Seas tú cerrando puertas donde tú tienes que cerrarlas, Señor, también, Padre Santo. Porque tú todo lo haces con amor, Padre Santo. Porque a ti todos nos amas por igual, Señor. Gracias, porque tú no haces distinción de personas, Señor. Gracias, Señor amado. Gracias, precioso Dios. Gracias por ser nuestro Padre. Gracias porque tú eres nuestro buen pastor, Señor. Porque solo eres tú el que lo suple todo en nuestra vida, Señor. Eres tú el que nos sostiene. Eres tú, Señor, el que nos mantiene de pie día con día, Señor. Eres tú el que nos da nuevas fuerzas cuando no lo tenemos, Señor. Eres tú el que consuela nuestro corazón. Eres tú el que nos sana, Señor. Oh, gloria a tu nombre, Señor. Gloria a Dios. Aleluya. Gracias por ser nuestro Señor.
Mi alma te alaba, Señor. Mi alma te exalta. Mi alma está agradecido, Señor. Así bendice el mundo entero, Señor. Bendice toda vida, Señor amado. Gracias por cada amanecer, Señor. Gracias porque solo a ti nos das nuevas fuerzas, precioso Dios, aleluya. Porque podemos respirar tu aire libremente, Señor. Porque podemos mirar el brillar el sol, precioso Dios, aleluya. Podemos disfrutar lo que pueden mirar nuestros ojos, Señor. Podemos disfrutar de nuestra familia, de nuestras amistades, de nuestros amigos, de nuestros hermanos, Señor. Gracias, amado Padre. Solo tú lo haces todo perfecto, Señor. Gloria a Dios, aleluya. Gloria a tu nombre, Señor. Santo eres, Señor. Poderoso eres, mi Dios eterno. Limpia los aires, Señor. Limpia los aires, precioso Dios, en el mundo entero, mi Dios. Derrama tu paz en todo lugar, en cada hogar, Señor. Oh, mi Dios, aleluya. Bendito seas, poderoso Dios, aleluya. Gracias por tu presencia en este lugar, Señor amado. Bendice esta radio, Señor. Bendice este lugar, Señor. Te damos toda la gloria, toda la honra, toda la alabanza, toda la adoración, mi Dios precioso, Señor eterno. Maravilloso eres, mi Señor. Gracias por tu presencia en mi vida, Señor. Gracias, Señor. Bendito seas, mi Dios eterno, Padre de la gloria. Así bendice las naciones, Señor. Bendice a sus gobernantes, Señor. Dales sabiduría, dales entendimiento, Señor. Para que puedan seguir dirigiendo, Señor, conforme su nacionalidad, Padre Santo. Bendice a las ciudades, bendice a los pueblos, Señor. Bendice a los pueblos más lejanas, Señor. Oh, gloria a Dios, aleluya. Santo, santo eres, Señor. Gloria a Jesús, aleluya. Bendito seas, mi Señor. Precioso eres, Señor. Padre de la gloria. Tú eres hermoso, Señor. Tú eres maravilloso. Tú eres bueno, Señor. Solo tú eres nuestra seguridad.

Gloria a tu nombre, Señor. Cuán bello, cuán grande, cuán hermoso eres, mi Señor. Gracias, Señor, porque estamos acostumbrados a ti, Señor. Sabemos que tú nos vas a dar siempre un nuevo amanecer, mi Dios. Porque somos como niños esperando de su Padre. Gloria a tu nombre, Señor. Gloria a tu nombre, Señor eterno. Gracias, amado Padre, porque cuando levantamos nuestros ojos, podemos ver tu gloria, Señor. Porque podemos ver el sol brillar, Señor. Mirar las estrellas brillar. Y disfrutar de ellas, Padre Santo, de tu hermosa creación, Dios amado. Gloria a tu nombre, Señor. Gracias, Dios. Gracias por la vida, mi Señor. Tú eres bueno, mi Dios. Tú eres maravilloso, mi Padre. Gracias porque tú no eres como nosotros, Señor. Tú eres un Dios de amor, un Dios grande, un Dios perfecto. Gloria a tu nombre, Señor. Gloria a Dios, aleluya. Porque mejor es tu presencia que la vida, mi Señor. Escribe nuestros nombres en el libro de la vida, Padre Santo. Gloria a Dios, aleluya. Gloria a tu nombre, mi Dios. Mi alma te alaba, mi Señor. Bendito seas, Señor. Bendito seas, poderoso Dios, aleluya. Bendito seas, Rey de Reyes, Señor de Señores. Tú eres maravilloso, tú eres precioso, Señor. Gloria a Dios, aleluya. Tú haces brillar la luna, mi Señor. Tú expandes las nubes en los cielos, Señor. Tienes el control de todo, bendito Dios. Tú mandas la lluvia, Señor. Tú haces germinar la tierra, Padre Santo. Haces crecer las hierbas del campo, Señor. Tú cuidas de los árboles, Señor. Tú cuidas de las montañas, de los volcanes, Señor. Tú alimentas los animales del campo, Señor. Aún donde pareciera no hay vida, hay vida, mi Señor, porque la vida eres tú, mi Dios, aleluya. Gloria a tu nombre, Señor. Tú cuidas, Señor, los peces del mar, Señor. Cuánta criatura tan hermosa que hay en ella, Señor. Tú cuidas, Señor, los monstruos marinos, Señor. Aún los animalitos más pequeños que no miran nuestros ojos. Tú los cuidas, tú los miras, Señor. Tú tienes cuidado de todo, Señor. Aunque pensamos a veces que no estás, pero tú siempre estás con nosotros, Señor. Gracias, amado Dios.

Gracias, precioso Dios. Aleluya. Bendito seas, mi Dios. Precioso eres, Señor. Aleluya. Padre de la gloria. Así bendice cada hogar, Señor. Limpia los aires en cada hogar, mi Dios. Seas tú trayendo paz, mi Señor. Seas tú fortaleciendo cada vida, Señor. Seas tú dándole nuevas fuerzas al que no lo tiene, mi Señor. Levanta al caído, mi Señor. Mira al que no tiene paz en su corazón, dale paz, Padre Santo. Dale consuelo al que no lo tiene, mi Señor. Santo eres, Señor, aleluya. Bendice cada hogar, mi Señor. Bendice a aquellos, Señor, que están sintonizando en este momento, Señor. Bendice sus vidas de una manera especial, Padre Santo. Recibe su alabanza, recibe su adoración, Señor. Suple toda necesidad en sus hogares, en sus vidas, Señor. Bendice a sus familias, bendice a sus hijos, Señor. Bendice su caminar, precioso Dios. Bendice cada vida de una manera especial, mi Dios eterno. Gloria a tu nombre, Señor. Gloria a Dios. Aleluya. Mi alma te adora, Señor. Gloria a tu nombre, Señor. Gloria a Dios. Aleluya. Santo, santo eres, Señor. Maravilloso y precioso eres, Señor eterno. Gloria a Dios, aleluya. Gloria a tu nombre, Señor. Mi alma te adora, Señor. Mi alma te exalta, precioso Dios. Santo es tu nombre, mi Dios, aleluya. Gloria a Dios, aleluya. Tú eres bueno, Señor. Tú eres precioso, Señor. Tú eres maravilloso. Santo eres, Señor, aleluya. Padre de la gloria. Bendice, Padre Santo, a los ancianos, Señor. Bendice a aquellos ancianos, Señor. Aquellos, Señor, que no tienen a nadie, Señor. Dales nuevas fuerzas, Señor. Porque tú eres la esperanza de sus vidas, Señor. Guárdalos, precioso Dios. Súpleles toda necesidad en sus vidas, Padre Santo. Mira aquellos, Señor, que están solos, Señor. Aquellos que no tienen a nadie, Señor. Aquellos que solo te tienen a ti, bendito Dios. Opera un milagro en sus vidas, precioso Dios. Fortalece esos cuerpos cansados, Padre Santo. Bendice sus manos, bendice sus pies, Señor. Oh, santo eres, Señor, porque tú eres la vida, Señor. Cada vida, Señor, solo depende de ti, Señor. Oh, santo eres, Señor, gracias por lo que vas a hacer en ellos, Señor. Así bendice, Padre Santo, cada hombre, cada mujer, Señor. Ayúdalos, Señor. Dales paz, Padre Santo.
Ayúdalos en su caminar. Guarda cada vida, Señor, de todos los peligros, Señor. Oh, Señor amado. Porque tú eres el que cuida, Señor, nuestros pasos. Cada paso que damos, tú estás ahí, Señor. Gloria a tu nombre, Señor. Gloria a Dios, aleluya. Santo eres, Señor. Bendice a cada joven, Señor. Guárdalos de toda vanidad, Señor. Guárdalos de todo vicio. Sánalos si están enfermos de algún vicio, Señor. Solo tú puedes cuidar de ellos, Señor. Aquel que no conozca tu palabra, Señor. Usa un hermano, Señor, para que le hablen de ti, Señor. Santo eres, Señor. Gloria a tu nombre, Señor. Gloria a tu nombre, Padre Santo. Tú eres bueno, Señor. Tú eres maravilloso. Tú eres precioso, Señor. Tú eres digno de gloria, de honra, de alabanza, mi Dios. Santo eres, Señor, aleluya. Padre de la gloria, así bendice a los niños, aquellos, Señor, que van a irse a sus escuelas solos, Señor. Guárdalos de todos los peligros, Señor. Así como salen de sus hogares, regresan con bien, Señor. Mira cuánta maldad, Señor, hay en el camino. Oh, Señor, sánalos los que están enfermos, Señor, en sus mentes, Señor. Libértalos, Señor. Rompe toda cadena, toda atadura, todo lo que los estorba, Dios eterno. Oh, mi Dios. Porque solo tú conoces todos los pensamientos, Señor. Solo tú conoces todos los corazones. Solo tú conoces lo que hay en ellas, Padre Santo. Gracias, Señor. Santo eres, Señor. Precioso eres, Señor amado. Bendito seas, Rey de Reyes, Señor de Señores. Gracias por todo lo que vas a hacer, Señor, en este día, Señor. Gracias, Dios Todopoderoso. Gracias, amado Dios. Guárdalos, precioso Dios. Mándalo una escolta de ángeles para cada juvenil, para cada niño, para cada joven que van a la escuela, Señor. Guárdalos, Señor, guárdalos de todos los peligros. Bendito seas, Señor. Precioso eres, Señor, aleluya. Gloria a tu nombre, Señor. Gloria a Dios, aleluya. Bendito seas, mi Dios. Gracias, Señor Jesús. Gloria a Dios, aleluya. Santo eres, Señor, Padre de la gloria. Bendice, Señor, mi Dios, a la viuda, Señor. Bendice su vida, Señor. Glorifícate, Señor. Dale consuelo, dale paz, Padre Santo. Dale nuevas fuerzas, Señor. Levántala, precioso Dios. Fortalézcala, Señor. Ayúdala, Señor. Porque tú eres, Señor, nuestro consolador. Tú eres el que le da paz a cada corazón.
Tú eres el que nos sostiene, Señor. Gracias, Señor Jesús. Gracias, Dios Todopoderoso. Santo eres, Señor. Santo eres, poderoso Dios. Padre de la gloria, así acuérdate del huérfano, Señor. Acuérdate de sus niños, Señor. Oh, mi Dios, aleluya. Acuérdate de todos, Padre Santo. Súpleles toda necesidad, Señor. Guárdalos de tantos peligros, Señor. Gloria a tu nombre, Señor. Gloria a tu nombre, mi Dios eterno. Gloria al que vive por siempre, mi Dios. Gloria a Dios, aleluya, alabanzas al Señor. Bendito seas, Señor. Bendito seas, poderoso Dios, aleluya. Gloria a tu nombre, Señor. Gloria a Dios, aleluya. Santo eres, Señor. Gloria a Jesús, aleluya. Gloria a Jesús. Bendito seas, mi Señor. Padre de la gloria, también acuérdate del desamparado, Señor. Mira cuánto hombre, cuánta mujer, Señor, están en los suelos, sin hogar, sin esperanza, Señor. Cuánta gente hay en el mundo entero, Señor, sin dónde poder recostar su cabeza, Señor. Levántalos, Señor. Acuérdate de ellos, mi Dios. Solo tú puedes tener misericordia de ellos, Señor. Solo tú los puedes libertar, Señor. Solo tú los puedes levantar. Solo tú les puedes dar nuevas fuerzas. Si tú quieres, mi Dios. Oh, mi Dios, aleluya. Santo eres, Señor. Bendice sus vidas, Señor. Guárdalos, Señor. Gloria a Jesús, aleluya. Santo eres, mi Dios eterno. Gracias por todo lo que vas a hacer en sus vidas, Señor. Oh, mi Dios, aleluya. Gloria a tu nombre, Señor. Gloria a tu nombre, mi Dios eterno. Tú eres maravilloso, Señor. Tú eres precioso, mi Dios. Santo eres, mi Dios amado. Ayúdalos, Señor. Ayúdalos, precioso Dios. Así también te pido por aquellos que están presos injustamente, Señor. Pero tú eres un Dios grande, un Dios bueno, un Dios que lo sabe todo,
un Dios que lo mira todo de lo alto, Señor. Tú eres, Señor, nuestro abogado. Tú eres su abogado, mi Señor. Solo tú los puedes libertar, Señor. Solo tú los puedes ayudar, Señor. ¿Cuántos, Señor, están injustamente, Señor, presos, Señor? Ten misericordia de esas vidas, Señor. Porque delante de ti nada oculto se queda, Señor. Nada oculto se queda, mi Dios, porque aún en la oscuridad para ti es luz, Padre Santo. Gloria a Dios, aleluya. Gracias por todo lo que vas a hacer, Señor. Sé que todo es a su tiempo, Señor, y es al tiempo tuyo, Padre Santo. Gracias, amado Dios, por todo lo que vas a hacer en esas vidas, Señor. También te pido por aquellos, Señor, que les han privado su libertad, mi Señor. Acuérdate de ellos, Señor. Gracias, Señor Jesús. Gracias por todo lo que vas a hacer, precioso Dios. Bendito seas, Señor. Precioso eres, Señor, aleluya. Gloria a tu nombre, Señor. Gloria a Dios, aleluya. Maravilloso eres, precioso eres, Señor. Santo eres, mi Dios eterno. Padre de la gloria, así bendice este lugar, Señor. Bendice a nuestro pastor, Señor. Bendice a cada uno de mis hermanos que asisten a este lugar, Señor. Bendice a los maestros, Señor. Bendice a los levitas, Señor. A cada uno que trabaja para tu obra, Señor. Dales nuevas fuerzas, Señor. Gloria a Dios, aleluya. Bendice a los maestros, Señor. A cada predicador, Señor. Acuérdate de cada uno de ellos, Señor. Llénalos de ti, Señor. Llénalos de tu presencia. Llénalos de tu amor. Llénalos de tu gracia. Dales sabiduría, Señor. Ayúdalos, Señor. Bendícelos de una manera especial, Señor. Ayúdalos, precioso Dios. Bendito seas, mi Dios. Precioso eres, Señor. Gloria a tu nombre, Señor. Gloria a Jesús, aleluya. Tú eres bueno, Señor. Tú eres maravilloso. Tú eres precioso, Señor. Eres maravilloso, Padre eterno. Tú vives, precioso Dios. Santo eres, Señor. Poderoso eres, Señor amado. Gracias, Señor Jesús, por ese sacrificio tan grande, mi Dios. Gracias porque tú compraste nuestra vida a precio de sangre, Señor. Gracias, Señor, porque cuando estuvimos atados, Señor, tú nos libertaste, Señor. Tú rompiste toda cadena, toda atadura, Señor. Nos hiciste libres para adorarte, Señor. Tú levantaste nuestra cabeza, Señor.

0: momento, Señor. Yo puedo decir que tú lo suples todo, bendito Dios, aleluya. Yo puedo decir que tú sanas, que tú libertas, Señor. Que tú eres real, que tú eres fiel a tus promesas, mi Dios. Solo tienen que creer en ti, mi Señor. Por eso todo el que respire alabe a Jehová, porque Él es bueno, porque Él es grande, porque Él es un Dios poderoso, un Dios maravilloso. Santo eres, Señor. Santo eres, mi Dios eterno. Así bendice a cada iglesia y su congregación, Padre Santo. Bendice al mundo entero, Señor. Derrama tu espíritu en todo lugar, Señor. Gloria a tu nombre, Señor. Gloria a tu nombre, mi Dios. Así te pido por mis hermanos, Señor. Por aquellos, Señor, que se han ido, Señor. Solo tú conoces su condición de vida. Solo tú conoces, Padre Santo, sus corazones, Señor. Ayúdalos, Señor. Sánalos, Señor. Acuérdate de ellos, Señor. Santo, santo eres, Señor eterno. Bendito seas, mi Señor. Precioso eres, Señor. Gloria a tu nombre, Señor. Gloria al que vive por siempre, por todos los siglos de los siglos, mi Dios amado. Tú eres bueno, Señor. Tú eres maravilloso, Señor. Tú eres precioso, mi Dios de la gloria. Gloria a tu nombre, Señor. Así amonesta cada corazón. Amonesta cada vida, redargúyelos, Dios eterno. Sánalos, Señor, libértalos, Señor. Seas tú teniendo el control de ellos, Padre Santo, de sus vidas, de sus hogares, Señor. Gloria a Dios, aleluya. Gloria a tu nombre, Señor. Gloria a Dios, aleluya. Bendito seas, mi Salvador. Bendito seas, poderoso Dios, aleluya. Padre de la gloria. Tú eres bueno, Señor. Tú eres precioso, Señor. Eres digno de suprema alabanza. Eres digno de suprema adoración. Reconozco tu grandeza, tu poder, Señor eterno, tu autoridad, mi Dios amado. Padre de la gloria, así bendice, Señor, aquellos que están quebrantados de salud, Señor. Aquellos, Señor, que están en hospitales, Señor. Acuérdate de ellos, Señor. Santo eres, Señor, poderoso eres, Señor. Mira aquellos, Señor, que están, Señor, en algún lugar, Padre Santo, sin esperanza. Señor, aleluya. Aquellos, Señor, mi Dios. Oh, mi Dios amado, que solamente tú los puedes levantar, solo tú los puedes sanar, Señor. Porque tú eres el médico de médicos, el médico por excelencia, Señor. Tú eres la medicina para toda enfermedad, Señor eterno. Solo tuyo es la última palabra, Señor. Ayúdalos, Señor. Ayúdalos, Padre Santo. Bendito seas, Señor. Bendito seas, poderoso Dios. Gloria a tu nombre, Señor. Gloria a Dios, aleluya. Tú eres bueno, mi Señor. Tú eres precioso, Dios eterno. Tú eres real, mi Señor. Tú eres perfecto, Señor eterno. Gracias por todo lo que vas a hacer en cada vida, Señor. Así como los que están en sus hogares, Señor. Sánalos, Señor. Sánalos, precioso Dios. Gloria a tu nombre, Señor. Gloria a Dios. Aleluya. Santo eres, Señor. Poderoso eres, mi Dios amado. Gloria a Dios, aleluya. Gloria al que vive por siempre, mi Dios eterno. Así bendice, Padre Santo, cada vida de una manera especial, precioso Dios. Bendícelos en el mundo entero, Señor. Bendice a Israel, bendice a Jerusalén. Bendice a tu pueblo, Señor. Guárdalos en su caminar, Señor. Bendícelos desde el más pequeño al más anciano, Señor. Gloria a Jesús, aleluya. Gloria a tu nombre, Señor. Gloria a Dios, aleluya. Gracias, Señor, porque tú te llevaste toda enfermedad en la cruz del Calvario, Señor. Por tu llaga es que somos sanos, Dios eterno. Tú nos levantas, tú nos sostienes día con día, Señor. Gloria a Jesús, aleluya. Gracias, amado Dios. Gracias por todo lo que tú hiciste por cada uno de nosotros, Señor. Gloria a tu nombre, Señor. Gloria a Jesús, aleluya. Santo eres, Señor. Poderoso eres, Señor eterno. Gloria a Jesús, aleluya. Precioso eres, Señor. Gloria a tu nombre, Señor. Gloria a Dios, aleluya. Padre de la gloria, limpia, Señor, nuestra mente, limpia nuestro corazón. Abre, Señor, nuestros oídos espirituales, Señor. Enséñanos a mirar como tú miras, Señor, con ojos de amor, con ojos de misericordia, con ojos de bondad, Dios Todopoderoso. Gloria a tu nombre, Señor. Gloria a Dios, aleluya. Gloria a tu nombre, Señor. Bendito seas, Señor. Precioso eres, Señor. Gloria a Dios, aleluya. Gloria a tu nombre, Señor. Santo eres, mi Dios amado. Santo y poderoso eres, mi Dios eterno, porque tú eres nuestro Dios, aleluya. Tú eres nuestro pronto auxilio. Tú eres, Señor, el que lo suple todo en nuestra vida, Señor. Tú eres el que pelea por nosotros, Señor. Tú eres el que camina con nosotros, Señor. Porque todo lo que somos, lo que tenemos, solo es por ti, mi Dios. Solo es por tu amor. Solo es por tu gracia. Por tu misericordia, Señor. Gloria a tu nombre, Señor. Tú eres grande, Señor. Tú eres fiel, Señor. Tú eres maravilloso, Señor. Eres precioso, Señor. Gloria a Jesús, aleluya. Santo eres, Señor. Poderoso eres nuestro Dios. Gloria a Jesús, aleluya. Gloria a tu nombre, Señor. Gloria a Dios, aleluya. Bendito seas, Señor. Bendito seas, poderoso Dios. Tuyo es la gloria, tuyo es la honra, tuyo es la alabanza. Tuyo es la adoración, Señor eterno. ¿Cómo no adorarte, Señor? ¿Cómo no exaltarte? Si tú eres bueno, mi Dios. Si tú eres fiel, Señor eterno. Si no nos falta nada en cada día, es por ti, es por tu amor, tu gracia, tu bondad, tu misericordia, Señor. Gracias. Gracias por tu presencia en este lugar, por tu presencia en nuestra vida. Gloria a tu nombre, Señor. Gloria a Dios, aleluya. Tú eres santo, Señor. Tú eres maravilloso, Señor. Tú eres precioso, Señor. Gloria a Dios, aleluya. Mejor es tu presencia que la vida, mi Señor. Mejor es tu presencia, mi Dios eterno. A ti sea la gloria, a ti sea la honra, mi Dios amado. Gracias por amarnos, Señor. Gracias porque hasta aquí tú nos has sostenido, Señor, y sé que lo vas a seguir haciendo, Señor, para con cada vida en el mundo entero, Señor. Guarda cada paso, Señor, de cada uno de tus hijos, de toda tu creación, Señor. Gracias, Señor Jesús. Gracias, amado Dios, aleluya. Tú eres santo, mi Dios. Tú eres maravilloso, Señor. Tú eres precioso, Señor. Gloria a Dios, aleluya. Gloria a tu nombre, Señor. Santo eres, Señor. Poderoso eres, Señor. Gloria a tu nombre, Señor. Gloria a Dios, aleluya. Mi alma está agradecido, Señor eterno, por todo lo que tú has hecho, por todo lo que tú haces y vas a seguir haciendo en mi vida, Señor. Porque yo he de decir, hasta aquí, Señor, tú me has sostenido, me has cuidado, has suplido todo, Señor amado. Porque si tú estás conmigo, nada me falta, Señor. Gracias, Señor Jesús. Gracias, Dios Todopoderoso. Santo eres, Señor. Gloria a tu nombre, Señor. Gloria a Dios, aleluya. Bendito seas, Señor. Precioso eres, Señor, aleluya. Gracias por tu amor, mi Dios. Gracias, Señor, por tener tanta misericordia en el mundo entero, Señor. Y solo es por tu amor, es por tu gracia, es que no nos has consumido, mi Dios. Gracias por amarnos, Señor. Aún con todas nuestras faltas, Señor, tú nos amas, Señor. Gracias, precioso Dios. Gracias, amado Dios, aleluya. Gloria a tu nombre, Señor. Gloria a Dios, aleluya. Bendito seas, Señor. Precioso eres, Señor amado. Gloria a tu nombre, Señor. Gloria a Dios, aleluya. Santo eres, Señor. Tú eres santo, tú eres perfecto, mi Dios. Tú eres bueno, Señor. Tú eres precioso, Señor. Tú eres maravilloso, Señor. Y no hay nadie como tú, Señor. No hay nadie que se compare a ti, mi Dios eterno. Tú eres nuestro Salvador. Tú eres nuestro Padre. Tú eres nuestro pronto auxilio. Tú eres, Señor, todo, Padre Santo. Gracias, Señor Jesús. Gracias por este maravilloso día, Señor. Gracias por todo lo que podremos disfrutar de este día, Señor. A ti sea la gloria y la honra, mi Dios Todopoderoso. Gloria a tu nombre, Señor. Gloria a Dios, aleluya. Gloria a Dios, aleluya. Hemos alabado, hemos exaltado a nuestro Dios Todopoderoso. Si el Señor lo permite, nos vemos la próxima semana. Dios los bendiga, Dios los guarde. Estuvo con ustedes su hermana y amiga Joaquina Martínez. Dios los bendiga.
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1: Dios les bendiga, hermanos y amigos que nos sintonizan en Radio La Gloria es de Dios. Buenos días, buenas tardes o buenas noches, dependiendo del lugar donde usted nos está escuchando en esta hermosa hora. Les saluda su hermana y amiga Ángela Medina desde la ciudad de Brooklyn, Nueva York, donde son las 8 de la mañana. Así que vamos a dar comienzo a nuestra primera emisión de las noticias. Les estaremos informando de lo que ocurre en nuestros países, alrededor del mundo y en la nación americana. Quédese con nosotros para escuchar las noticias y comenzamos en breve.
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1: Y hacemos comienzo nuestras noticias de la primera emisión con nuestras noticias de nuestros países. En nuestras noticias, macabro hallazgo de 8 jóvenes muertos conmociona a Ecuador. 8 cadáveres fueron hallados en una bolsa este miércoles en la villa de Bion Juan, entre las provincias de Los Ríos y Guayas, en la región costera de Ecuador. Y tras las indagaciones de identificación, se determinó que se trata de jóvenes que habían sido reportados como desaparecidos desde el pasado 31 de mayo. Los familiares de los jóvenes confirmaron sus identidades, recogen medios locales. Según el relato de los parientes, el grupo se trasladó el pasado domingo desde Taule a Milagros, en Guayas, para realizar un trámite relacionado con documentos de una motocicleta. Cámaras de seguridad muestra que llegaron al local de destino y ahí 4 sujetos armados los habrían interceptado, desconociéndose lo que ocurrió después. Y en otras noticias no menos importantes, presidente de Cuba inaugura nueva unidad de tratamiento ambulatorio. El presidente de Cuba, Miguel Díaz, inauguró este miércoles una unidad de tratamiento ambulatorio de oncología en un nacional de la oncología y la radiobiología en el municipio de la Plaza Revolucionario. Durante el evento, el director indicó que el espacio está pensado para garantizar seguridad, profesionalidad y calidad de atención a los pacientes y lo activan, expresó el médico. En medio del recrudecimiento del bloqueo, el cierre energético y las amenazas de la intervención militar del gobierno de Estados Unidos. Y como tercera noticia, la inesperada decisión del presidente de Uruguay para zanjar polémicas sobre la compra de autos de lujo. En medio de la polémica por la compra de un vehículo de uso personal, el presidente de Uruguay anunció que donará su camioneta a un organismo estatal educativo. El presidente destinará su auto a la Administración Nacional de Educación Pública para que se trasladen los niños, especialmente en el interior de la nación sureña. Dijo en una entrevista en el medio local El País, en su opinión, como la cesión definitiva del vehículo podrá zanjar la polémica que creció en los últimos días cuando se hizo público que adquirió una camioneta Hyundai de alta gama de un descuento de $25,000. El mencionado auto ya tenía un valor inicial de $79,000 y fue comprado por mandatario a $54,000, lo que implica que el descuento fue de 31%. Y para concluir esta noticia, se aterriza de emergencia un avión militar en Chile. Un avión de instrucción modelo T-35, perteneciente a la Escuela de Aviación Capitán Manuel Alabos Brado de la Fuerza Aérea de Chile, aterrizó de emergencia este miércoles, mientras realizaban un vuelo de traslado hacia una zona del norte del país suramericano, informó el militar en un comunicado difundido en las redes sociales. En el texto se precisa que la tripulación resultó ilesa en razón de las maniobras implicadas para aterrizar la aeronave con seguridad. Tampoco se reportan daños de materiales o terceros no implicados directamente de los hechos. El incidente está bajo investigación. Y es ahí con nuestras noticias nacionales y locales. Y es ahí con nuestras noticias de nuestros países. Pausa y volvemos con más noticias.

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1: Y estamos de vuelta tras esta breve pausa y continuamos con nuestras noticias internacionales. En esas noticias internacionales, dron ucraniano ataca un tren de Crimea y mata a una persona. Ucrania atacó este jueves un tren de cercanías con un dron y mató a una persona en Crimea, informó el jefe de esa república rusa. Una persona murió y otras tres resultaron heridas como consecuencia del ataque de un dron enemigo contra un tren de cercanías que se dirigía a Sovkoye desde Krent, escribió en el medio local. El funcionario precisó que los servicios operativos de emergencia ya se encuentran en el lugar. El tráfico de todos los trenes de cercanías en Crimea ha sido suspendido temporalmente por razones técnicas, comunicó la compañía de pasajeros de cercanías. El impacto se produjo un día después de un ataque ucraniano contra un autobús de pasajeros en la localidad rusa de Yenakievo, en la República Popular de Donetsk. 8 civiles murieron y 11 resultaron heridos en lo que las autoridades rusas están investigando como un acto de terrorismo. Y por otras noticias no menos importantes, derriban a más de 270 drones ucranianos sobre Rusia en una sola noche. Más de 270 drones del régimen de Kiev fueron derribados sobre Rusia durante la noche del jueves, informó el Ministerio de Defensa de Rusia. Durante la noche pasada del periodo comprendido, entre las 8 de la mañana de la hora de Moscú el 3 de junio y las 7 de la mañana en la hora de Moscú del 4 de junio, los sistemas de defensa interior interceptaron y destruyeron a 272 vehículos aéreos no tripulados ucranianos de tipo avión, señalaron los medios locales. Y como tercera noticia, 3 muertos y 7 heridos en un ataque ucraniano. Al menos 3 personas han muerto y otras 7 resultaron heridas en un ataque ucraniano lanzado contra la ciudad de Simperopol, comunicó el jefe de la República de Crimea. Los servicios de emergencia están trabajando en el lugar de los impactos, según el gobernador, quien expresó sus profundas condolencias a las familias y allegados de los fallecidos y deseó una profunda recuperación a todos los heridos. Y como última noticia, un zoológico suizo sacrifica a un elefante recién nacido por esta razón. Un zoológico de Suiza sacrificó este martes a una cría macho de elefante asiático de un día después de su nacimiento porque no podría ponerse en pie por sí solo, motivo por el cual él no tiene posibilidades de sobrevivir, informan los medios locales. El joven elefante intentó repetidamente levantarse con fuerza, pero no pudo apoyar lo suficiente sus patitas traseras, por lo que permaneció tumbado en el suelo, explicó el director del zoológico. A pesar de los cuidados intensivos de la cría, permaneció inmóvil, tampoco pudo ponerse de pie durante la noche, aunque se le monitoreara continuamente. Tras una evaluación más exhausta, el equipo decidió finalmente practicarle la eutanasia en aras del bienestar del animal. Y seguimos con nuestras noticias internacionales. Pausa y volvemos con nuestras noticias nacionales y locales.

0: 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Dios los bendiga. Y ahora, en las noticias, lo que pasa a nivel local y toda la nación americana, por Radio La Gloria es de Dios. 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
1: Y así concluimos nuestras noticias de la primera emisión con nuestras noticias nacionales y locales. En esta noticia de lo que ocurre en la nación americana, Estados Unidos sostiene que el aeropuerto de Kuwait sí fue atacado por Irán. En el intercambio de acusaciones del mando central de Estados Unidos, aseveró que Irán atacó el aeropuerto internacional de Kuwait con drones que lo habría hecho en un ataque derivado, calculado e injustificado. El incidente ocurrió en una terminal aérea, dejando varios heridos tras el intercambio de fuegos entre Teherán y Washington. Previamente, el portavoz del cuerpo de la Guardia Revolucionaria Islámica de Irán, el general de brigada, declaró que la fuerza aérea de la nación persa no disparó contra este objetivo y que la destrucción del lugar fue causa por el fallo de los sistemas del Priot estadounidense que impactaron en la dicha terminal, tras no lograr interceptar los misiles iraníes. Y en otras noticias no menos importantes, liberan a todos los rehenes de un banco en California y sospechoso cae abatido. Luego del intenso operativo de seguridad en el centro de Bartlesville, California, fuentes consultadas por ABC Noticias confirmaron este miércoles que el presunto responsable de una situación de rehenes y una amenaza de bomba fue abatido, mientras que se concreta la liberación de todas las personas retenidas. El incidente se extendió por varias horas dentro de una sucursal del banco Chase, luego de que se reportara una aparente amenaza de artefactos explosivos el día previo. La situación de emergencia se originó el martes aproximadamente a la 1 de la tarde, hora local, en la intersección de Chester Avenue y la calle 17, un sector de alta actividad del comercio que requirió el desalojo de las edificaciones colindantes. El suceso se originó cuando un individuo de cuya identidad aún no ha sido divulgada ingresó a las instalaciones bancarias y permaneció atrincherado junto a varias personas raptadas en el intercambio del lugar, informó el sargento Eric Ellendon. Los especialistas de manejo de crisis lograron avances mediante contacto telefónico con el implicado durante el martes por la noche, a pesar de las alarmas iniciales sobre el posible artefacto peligroso. Los cuerpos de seguridad indicaron

búsqueda de Lynette Hooker en Bahamas. Las autoridades de Estados Unidos y las de Bahamas continúan en la búsqueda de Lynette Hooker, una mujer estadounidense desaparecida desde el 4 de abril, mientras navegaba cerca de Bahamas esa semana. Un equipo especializado de buzos de la Guardia Costera de Estados Unidos fue enviado para explorar nuevas zonas que anteriormente no habían sido registradas. La investigación tomó un nuevo rumbo después de que la evidencia obtenida en dispositivos electrónicos relacionados con el caso señalara la área de interés adicional. Aunque la desaparición sigue bajo investigación, las autoridades mantienen activos los refuerzos, los esfuerzos de búsqueda y análisis forense. Y para concluir, conductora presuntamente ebria causó accidente mortal en Florida. Una mujer fue detenida en Dayton Beach Shores de Florida después de que presuntamente condujera una camioneta bajo los efectos de alcohol y chocara contra una caseta de peaje. El impacto causó la muerte de una trabajadora de peaje de 62 años. Tras el choque, la conductora continuó su recorrido, atravesó una rampa de acceso de la playa y terminó dentro del océano. Testigos y autoridades lograron detenerla y actualmente enfrenta una investigación mientras se realizan pruebas para determinar si estaba intoxicada del momento del accidente. Y hasta ahí con estas noticias nacionales y locales.

0: Gracias por haber escuchado nuestra primera emisión de las noticias. Les ha informado su hermana y amiga, Ángela Medina. Si Dios lo permite, estaremos aquí a las 11 con la segunda emisión de las noticias. No sin antes escuchar palabra de Dios en voz de nuestra hermana Araceli Ángel. Dios les bendiga y tengan un hermoso día.
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0: tardes, buenas noches o buenos días, dependiendo el lugar o la nación donde usted se encuentre escuchando a esta hora Radio La Gloria es de Dios.
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Señor, recibe nuestra oración, que es desde el fondo del corazón de tus hijos, Señor. Recibe alabanza, gloria y honra, mi Señor Jesús. Recibe todo aplauso de tus hijos en este día, Señor. Levantamos tu nombre y te confesamos como nuestro Señor Jesús.

0: Dios les bendiga, hermanos y amigos que están en sintonía de Radio La Gloria de Dios. Buenos días, buenas tardes o buenas noches, dependiendo del lugar donde usted nos esté escuchando en esta hermosa hora. Les saluda su hermana y amiga Ángela Medina desde la ciudad de Brooklyn, Nueva York. Aquí en la ciudad de Nueva York ya son las 10 de la mañana, así que vamos a dar comienzo en esta hora al programa Renovando Corazones, conducido por nuestra hermana Araceli Ángel. Dios les bendiga y escuchemos palabra de Dios en voz de nuestra hermana, quien se encuentra por vía telefónica. Así dejamos a nuestra hermana Araceli Ángel con nosotros.
1: Dios les bendiga, mis amados hermanos, queridos amigos que ayer escuchan en esta preciosa mañana. Le damos gracias a nuestro Dios. Él nos ha permitido en esta preciosa mañana.

Así que seguimos, amados hermanos, le damos gracias a Dios por este buen día y les invitamos a cada uno de ustedes, ¿verdad?, que sigamos adelante en los caminos de nuestro Señor Jesucristo, no sin antes, ¿verdad?, presentarnos delante de la presencia de nuestro Dios para que Él haga su obra en nuestra vida. Así que vamos a elevar una oración delante de su presencia y que sea glorificándose y exaltándose en esta preciosa mañana. Vamos a orar, vamos a pedir al Señor que Él tome el control de todo. De todo lo que pasa en derredor de nuestra vida. Vamos a orar que sea el Señor hablando de nuestra vida. Padre, te damos gracias, Señor, en esta hora, mi Dios amado. Te pedimos y te rogamos, Señor, que tomes el control, Señor, de todos, mi Dios eterno, Señor, y que seas tú, Señor, bendiciendo, Señor, a las almas, a las vidas, Señor, a cada uno, Señor, de tus hijos, Padre, que en esta hora, Señor, están, mi Dios amado, Señor, atentos, Padre, a tu palabra, Padre, poderoso, Dios. Te doy gracias, amado Dios, Señor, porque tú eres el que haces posible todas las cosas, Señor, que sucedan en nuestra vida. Mi Dios amado, toma el control de todo, Señor. Bendito Dios de gloria, Padre, te pido, Señor, en esta preciosa mañana, Señor, que hables tú, tu Dios. Que seas tú usando mi boca, Señor, que seas tú tomando, mi Dios amado, Señor. Bendito Dios de gloria, Señor, todas esas mentes, esos corazones, Señor, que tú las prepares, Señor, que tú prepares ese terreno, Señor, y hasta el que quiera recibir esta palabra, Señor, mi Dios amado, Señor, sea porque tú, Señor, la has elegido, Padre poderoso, Señor. Te doy gracias, Señor, y en esta hora, mi Dios amado, que se haga tu voluntad, Señor, en el nombre poderoso de tu Hijo amado Cristo Jesús y tu Santo Espíritu, Señor, que sea el guía, Señor, en esta preciosa mañana, Señor. Amén, amén. Así que, mis amados hermanos, queridos amigos, yo les invito, ahí de donde ustedes se encuentran, les invito a abrir sus Sagradas Escrituras. Vamos a estar leyendo ahí en Romanos capítulo 7, y nuestros versículos van a ser el versículo 24 y el versículo 25. Y la palabra de Dios se lee en el nombre del Padre, del Hijo y de su Santo Espíritu. Miserable de mí, ¿quién me librará de este cuerpo de muerte? Gracias doy a Dios por Jesucristo, Señor nuestro. Así que yo mismo con la mente sirvo a la ley de Dios, mas con la carne a la ley del pecado. Padre, bendito Dios de la gloria, Señor. En este momento, Padre Santo, mi Dios amado, Señor, yo te ruego, Padre Santo, mi Dios eterno, Señor, que tomes tú, mi Dios amado, Señor, nuestra mente, nuestro corazón, Señor, y que seas tú, Señor, escudriñando, Señor, cada uno, Señor, de esas partes de nuestro cuerpo, Padre, y que tu palabra, mi Dios amado, Señor, mi Dios eterno, purifique, Señor, nuestras mentes y nuestros corazones, que nos ayude, Señor eterno. Porque solamente tú, Señor, eres el que conoces, Padre, verdaderamente, Señor, lo que hay, Señor, dentro de nosotros, Señor, y nos ayudes a vencer, Señor, todo aquello que no hemos podido vencer, Señor. Porque delante de ti, Señor, las cosas viejas pasaron, Señor. Ahora, Señor, somos criaturas nuevas delante de tu hermosa presencia. Porque esa ley, Señor, no te seguirá enseñoreando, Señor. Oh, bendito Dios, Padre, de nosotros, Señor. En esta mañana, Señor,
Yo te ruego, Señor, mi Dios eterno, Señor, que tú obres, Padre, en cada vida, en cada corazón, Señor, y que toques, Señor, a cada uno de aquellos, Señor, en esta preciosa mañana, Señor, están, mi Dios amado, a través, Señor, de este programa, Señor, escuchando tu bendita palabra. Gracias, Padre. Gracias, maravilloso Dios. Así que, mis amados hermanos, que Dios les bendiga nuevamente. Y empezamos, ¿verdad? Es un tema muy importante. Un tema muy importante para cada uno de nosotros, para todos especialmente, ¿verdad? Y me incluyo yo también, porque dicen que la palabra de Dios, ¿verdad?, antes que nada no la tenemos que predicar nosotros mismos, y la tenemos, ¿verdad?, que vivir sobre todas las cosas, porque así como predicamos, también tenemos que predicarnos a nosotros, para que esa palabra, ¿verdad?, llegue también a eso, hasta donde están ustedes, a sus corazones, a sus vidas, para mirar cómo estamos también, cómo están ustedes delante de Dios. Y Pablo, ¿verdad? Pablo mismo, ¿verdad?, reconocía y reconoció, ¿verdad?, su situación y su condición, y lo dejó escrito. Así que cada uno, ¿verdad?, conforme a nuestra necesidad, a nuestra condición, ¿verdad?, tenemos que estar seguros de cómo estamos delante de Él. Y nuestro tema de esta mañana lo puse: esperanza en la incapacidad. Esa es nuestra esperanza, en nuestras incapacidades, de que muchas veces decimos no podemos, pero tenemos una esperanza. Una esperanza tan grande y maravillosa, y esa esperanza es nuestro Señor Jesucristo. Porque en Él está guardada toda nuestra esperanza, que todo aquello que no podemos hacer, aquello que pensamos que no lo podemos hacer, amados hermanos, sí podemos hacerlo en el nombre maravilloso de nuestro Señor Salvador Jesucristo. Pablo dijo: miserable de mí, ¿quién me liberará de este cuerpo de muerte? Gracias a Dios por Jesucristo, Señor nuestro. Esas palabras, con esa exclamación con las que Pablo decía, ¿verdad?, ¿quién me liberará de este cuerpo de muerte? Gracias a Dios por Señor nuestro. Esas mismas palabras hoy podemos decirlas contentos. ¿Por qué? Porque Jesucristo también es Señor nuestro y nos ayudará a vencer, ¿verdad? Porque Él también vino a este mundo y murió también por cada uno de nosotros. Y hoy estamos en esta tierra, estamos en este mundo, tenemos luchas, tenemos pruebas y pasamos por muchas circunstancias de las cuales muchos creen, ¿verdad?, y dicen: yo he vencido. Aún estamos en este mundo, estamos aquí, y eso no quiere decir que no hemos vencido. Cada día de nuestra vida es un día, ¿verdad?, que caminamos y podemos darle gracias a Dios. ¿Por qué? Porque estamos contentos, gozosos, porque seguimos perseverando en la casa del Señor, buscando del Señor y predicando su palabra, esa palabra que va a cobrar vida a todo aquel que dice: ya no tengo esperanza. La esperanza se llama Jesucristo. El pecado es grande. El pecado es grande, y el pecado siempre va a querer salirse de la casa del Señor, de la presencia del Señor. Pero sabes que ese pecado siempre te va a querer. Siempre va a ser
te va a querer decir que eres una persona incapacitado porque ya no te vas a poder mover, pero en esa incapacidad surge esa esperanza preciosa hoy en esta mañana, en este día, y el Señor te dice, no te puedes quedar ahí porque tú tienes esa libertad de poder elegir y poder decir, Señor, aquí estoy, perdóname, Señor, porque hoy yo reconozco mi pecado delante de ti y el Señor está presto para perdonar cualquier pecado que nosotros o alguien haya cometido, ¿sí? Nuestro espíritu, miren,

palma arriba, el pecado que mora en mí. ¿Qué diremos pues a la ley? ¿Es pecado? La ley es pecado en ninguna manera, pero yo no conocí el pecado sino por la ley, porque tampoco conociera la codicia. Si la ley no dijera, no codiciarás, más el pecado tomando la ocasión por el mandamiento produjo en mí toda codicia, porque sin la ley el pecado está muerto. Y yo sin la ley vivía en un tiempo, pero venido el mandamiento, el pecado revivió y yo morí. Y hallé en el mismo mandamiento que era para vida y me resultó para muerte, porque el pecado tomando ocasión por el mandamiento me engañó y por él me mató, de manera que la ley a la verdad es santa y el mandamiento santo, justo y bueno. Luego, lo que es bueno vino a ser muerte para mí en ninguna manera, sino que el pecado, para mostrar su pecado, produjo en mí la muerte por medio de lo que es bueno, a fin de que por el mandamiento del pecado llegase a ser sobremanera pecaminoso. Porque sabemos que la ley espiritual, mas yo soy carnal, vendido al pecado, porque lo que hago no lo entiendo, pues no lo hago, no hago lo que quiero, sino que lo aborrezco y eso hago. Y así lo que no quiero, esto hago. Apruebo que la ley es buena, de manera que ya no soy yo quien hace aquello, sino el pecado que mora en mí. Entonces esto, cuando nosotros leemos, ¿verdad?, en este capítulo 7 de la carta de Pablo a los romanos, podemos exclamar, cuando él dice, este soy yo. ¿Por qué podemos identificarnos de esa manera? ¿Qué hace Pablo de la lucha que se libra en contra del pecado? ¿Qué se libra en contra del pecado? Es una batalla. Es una batalla, diría, constante, sin tregua ni descanso, ¿verdad? Pero no estamos solos. Ese es el punto muy importante que cada uno tenemos que reconocer. Muchos dirían, no, yo ya no tengo esas luchas. Yo ya no tengo esas luchas. Porque muchos dicen, yo oro, yo me levanto de madrugada, yo a la hora en cuanto yo tengo oportunidad, yo estoy orando, ¿sabe, hermano? Que precisamente, ¿verdad? Ese es lo más importante del cristiano, ¿verdad? Que la oración, ¿verdad?, es parte de la vida de cada uno de nosotros. Pero es ahí cuando vienen las luchas más grandes para el cristiano. Y lo que más nosotros debemos de recordar, mis amados hermanos, cuando decimos, no, como yo oro, como yo ayuno, a mí esas tentaciones, a mí ya no me llegan. Pues sería muy raro. Muy raro, mi amado hermano, querida hermana. Oyente, que tú me escuchas, tal vez tú dirás, no, pues eso es natural, porque somos seres humanos. Y tenemos muchas tentaciones. Pero esas tentaciones son las que muchas veces te van perdiendo a ti. Y cuando tú piensas que estás bien, que estás haciendo lo bueno, ¿sí?, es ahí cuando tú prácticamente vas perdiendo la sensibilidad y tú no quieres conocer de Dios. Cuando el cristiano, ¿verdad?,

dice, yo estoy bien delante de Dios, pero poco a poco va perdiendo también la búsqueda de la oración, la búsqueda del ayuno, y comienza a menguar en la oración y comienza a menguar en el ayuno, y poco a poco, ¿verdad?, se va apartando de este, de la oración. Es importante, ¿verdad?, que nosotros miremos en qué parte, en qué área, cuando nosotros nos creemos autosuficientes y decir, no, yo soy bien, yo no sufro nada de esas tentaciones. Pues qué raro, porque Pablo se identifica y decía, ay de mí, dice, ay de mí, dice, miserable de mí. ¿Sí? Porque esa carne, dice, esa carne, ¿verdad? ¿Qué dice? Porque lo que hago no entiendo, pues no hago lo que quiero, sino que quiero, esto hago. Entonces, aborrezco, dice, aborrezco eso que hago. Entonces es ahí cuando nosotros podemos darnos cuenta de muchísimas cosas que pasan en la vida de nosotros cuando estamos en esta tierra aún. ¿Sí? Nuestro espíritu, mis amados hermanos, queridos amigos, anhela todo aquello que es bueno, todo aquello que es puro, santo y agradable, beneficioso, lo que viene de Dios. Pero nuestra naturaleza caída está gobernada por una ley que en ocasiones parece indomable, ley que el apóstol Pablo llama la ley del pecado. La ley del pecado. Y eso lo vemos constantemente, ¿verdad? Y sentimos esas tentadoras insinuaciones que nos seducen o que seducen al pecado, que invitan a caminar en el mismo camino que muchas veces tenemos que aborrecer y que estamos conociendo de que no podemos, ¿verdad? No podemos caminar ya definitivamente en él, porque nada positivo, ¿verdad?, es para la vida, para la familia, para la iglesia. Nadie escapa de las tentaciones de la carne, el mundo y de Satanás. Es una lucha constante, es una lucha tremenda. ¿Sí? La pregunta de Pablo, ¿quién nos libra de este cuerpo de muerte? Esa es la pregunta de Pablo. Esa es la pregunta de él. ¿Quién nos libra de este cuerpo de muerte? Esto es algo, ¿verdad? Más que una pregunta, teológica, la exclamación de una persona que se siente agobiada por la constante lucha con los apetitos de la carne. En este contexto santo, en el cuerpo de muerte como carne, se refiere a la naturaleza caída del hombre en el deseo de pecar, y viene de nuestra naturaleza pecaminosa que se opone a Dios, que se resiste a someterse a la voluntad de Dios. Y ante esa lucha contra la ley, ¿verdad?, del pecado, Pablo exclama, miserable de mí,
En otras versiones dicen, soy un desdichado, soy un pobre miserable. Esta es la expresión de que es incapaz de hacerlo con sus propias fuerzas, lucha contra esa expresión, ¿verdad? Ahora la pregunta muy importante para cada uno de ustedes. Hoy en día, ¿cuáles son las luchas que usted tiene? ¿Cuáles son las luchas por las cuales usted está pasando? Porque tenemos luchas. Quizás usted allá afuera está pasando por ese alcoholismo y no lo deja caminar, no lo deja mirar más allá de lo que usted está viviendo. Ha perdido todo, porque déjeme decirle que el alcohol hace perder todo, hasta la dignidad de la propia persona. Termina en la calle. El drogadicto es igual. Termina con todo. Familia, es aborrecido, no lo quieren en su casa, nadie lo quiere. Termina en la calle. El alcohólico igual. La prostituta dice que lo hace por los hijos. Y a veces los hijos no están acá. Se dedica a eso para mantener a los hijos que no están acá. Pero ese es un oficio muy antiguo. Y estando acá, estando allá, en el lugar que ya esté, y está luchando. Hay muchas personas que están luchando con la droga, con la pornografía, con el adulterio, con la fornicación, con todo aquello. Hoy más que nada con redes sociales, que están atrapados. Desde muy pequeñitos ya están ahí. Ahí están. Ya no hay conversaciones, ya no hay nada. Hasta los más ancianitos están con los celulares, los teléfonos. Se ha acabado la conversación, se ha terminado todo. Ahora ya no hay algo que me asombraba, y decían, ya no hay maestros de institutos, ya no hay institutos, ya no quieren institutos, ahora quieren solamente estudios por línea, por todo. Ya no quieren comprar libros, ya no quieren. Amados hermanos, está difícil la tecnología. Y al rato usted pregunta y todo es teléfono. Seamos conservadores en la palabra del Señor. Seamos conservadores en la bendita palabra de nuestro Dios, con nuestra sagrada Biblia, porque es la palabra de Dios. Es algo muy importante que no debemos romper. Si hay algo muy importante y muy
hermoso, es saber y reconocer dónde nacimos, en qué iglesia nacimos y cuáles son los han sido nuestras enseñanzas y cómo nosotros, ¿verdad?, hemos sido enseñados y seguimos, aunque digan que somos antiguos, pero seguimos escribiendo. Aunque digan que somos antiguos, seguimos leyendo. Pablo decía estas palabras, ¿verdad?, que muchas veces hay personas que quieren hacer, que hay algo dentro de ellos que lo quieren hacer, pero no lo hacen, sino que hacen lo que su corazón les dicta. ¿Sí? Entonces, no vamos a hacer lo que nuestro corazón nos mande hacer, sino tenemos que hacer lo que la palabra dice que nosotros tenemos que hacer, no lo que nuestro corazón o nuestra mente o el enemigo quiera mandarnos hacer. Hoy quiero decirles a ustedes y hablarles acerca de la incapacidad que tiene el hombre para poder librarse del poder del pecado y que tiene la esperanza. La única esperanza de todos es Cristo, porque solamente en Cristo es posible tener ese perdón, ¿sí? El conocimiento de lo bueno nos capacita. El conocimiento de lo bueno capacita al hombre para vencer el pecado. Si el saber una cosa es bueno, fuera suficiente para hacerlo, la vida sería muchísimo más fácil, pero el conocimiento solo nos hace cambiar, no hace cambiar a nadie. ¿Cuánta gente sabe, verdad, que fumar daña la salud y la economía familiar? Sin embargo, millones de los adultos siguen fumando. El conocimiento, la ciencia y todo lo que ha venido evolucionando, ¿verdad?, es bueno, pero todo tiene un límite. Todo tiene un límite, pero acerca de lo que muchas veces, a veces el hombre dice, esto es bueno, esto es malo, pero saben que hay algo malo, ¿sí? Pero no lo dejan. Dicen que esto es malo, ¿verdad? Cuando sabemos que el alcohol destruye la vida del hombre, la familia, y sin embargo la gente sigue bebiendo alcohol, a pesar de que las personas mueren, ¿verdad? Muchísimas, millones de personas mueren al año. Muchas víctimas del alcoholismo, ¿verdad?, mueren en todas. Los países, las naciones de este mundo. ¿Cuánta gente, verdad, sabe que la droga anula y arruina la personalidad? Sin embargo, pareciera que no les importa. Hoy en día, todo eso, verdad, ha aumentado de una manera incontrolable, que no se puede controlar a toda esa juventud. La sigue destruyendo o abusan también muchas veces también de la medicina. Hoy en día está de moda todo aquello de la depresión, del estrés, automedicinándose, personas, ¿verdad?, viviendo de la medicina, durmiendo, pasándose la vida durmiendo y de noches despiertos. Mis amados hermanos, es triste, pero es la realidad lo que hoy en día el ser humano vive. ¿Cuántos padres saben que el divorcio destruye el núcleo o el nido familiar? Sin embargo, parece muy importante. Viene el divorcio, viene, ¿verdad?, todo aquello que
que no se podía esperar, los hijos son los más afectados en todo lo que sucede dentro del hogar. ¿Cuántas personas desean conocer de la Biblia? Inclusive hablan del Antiguo Testamento, del Nuevo Testamento, pero de ahí no pasan. Solo tienen un conocimiento intelectual acerca de Dios y su palabra, pero no tienen una experiencia personal con Dios y sus vidas no cambian. Eso es lo más tremendo, que no solamente es tener o adquirir el conocimiento de la palabra de Dios, decimos muchos, usted salga a predicar afuera y hay mucho que están en el alcohol, en las drogas, en las calles, y dicen, no, yo me crié en el Evangelio, yo nací en el Evangelio, yo conozco, y le mencionan textos bíblicos y le hablan de la palabra de Dios también, pero están afuera porque no han tenido un encuentro verdaderamente con Dios. Y es triste y lamentable escuchar cómo hoy en día el enemigo los ha sacado para afuera. ¿Por qué? Porque escucharon su corazón, hicieron lo que su corazón, ¿verdad? Lo que Dios dijo, eso tienen que aborrecer, ¿sí? Pero al enfrentar el pecado y los antiguos deseos pecaminosos que lucha el cristiano y el conocimiento no es la respuesta. Por eso Pablo dice, cuando quiero hacer el bien y no lo hago, y cuando trato de no hacer lo malo, lo hago de todos modos. Es lo que nos dice ahí mismo en Romanos 7:19, en el lo que estamos leyendo. Y es que el solo conocimiento de lo bueno no capacita al hombre para vencer el pecado. Pero al final de su reflexión, Pablo exclama, ¿quién me librará de este cuerpo de muerte? Él mismo se responde, gracias doy a Dios por Jesucristo, Señor nuestro, la única respuesta al pecado es Jesucristo. Tener un diagnóstico del problema es bueno, pero no capacita al hombre para vencer al pecado. Reconocer que existe una crisis es bueno. Diríamos que es el primer paso para solucionar la crisis o darle solución a un conflicto. Pero si solo se resuelve el problema, el médico podría diagnosticar una enfermedad. Una enfermedad. Pero podría dar solamente un tratamiento, ¿verdad? Pero lo más importante de todo esto, el apóstol Pablo sabía muy bien lo que estaba mal. Se sentía impotente, no sabía cómo remediarlo y confiesa que aunque está consciente de la crisis con la cual estaba, ¿verdad? Con la cual estaba luchando, no sabe cómo resolverla y lo que hago no lo entiendo, pero no hago lo que quiero, sino lo que detesto, eso hago. No hago el bien que quiero, sino el mal que no quiero, eso hago. Eso nos lo dice ahí mismo del versículo 15 al 20. ¿Qué es la manera más espectacular de describir la lucha que todo creyente libra internamente entre los deseos y el apetito de su naturaleza caída y su espíritu que anhela y agradar a Dios en todas las áreas de su vida? Jesús reconoce el grave pecado
sea adulterio, ¿verdad? Él reconoce ese grave estado de adulterio, ¿verdad? Cuando trajeron para apedrear a aquella mujer que le da una segunda oportunidad y le ofrece una solución. Cuando él le dijo, ni yo te condeno, vete y no peques más. Ahí en Juan capítulo 8, en el versículo 11, cuando él le dijo, ninguno señor. Entonces Jesús le dijo, y yo te condeno, vete y no peques más. ¿Sí? Entonces podemos mirar que en él hay autoridad. Hay autoridad cuando él le dijo esas palabras. Jesús solo podía señalar el error y condenar a la muerte a aquella mujer. Pero Jesús no lo ocultó, no ocultó el pecado de la mujer. La perdona y le muestra el camino de restauración. Pablo al final de su reflexión exclamó, ¿quién me librará de este cuerpo de muerte? Él mismo se responde, gracias doy a Dios por Jesucristo, Señor nuestro. La única respuesta al pecado, amados hermanos, es Jesucristo. Él es el único que puede perdonar todo pecado. No hay nadie más que pueda perdonar nuestros pecados. Las buenas acciones pueden ser meritorias, pero no capacitan al hombre para vencer el pecado. El que nos quitemos la comida para dársela a los niños hambrientos no remueve el pecado de nuestras vidas como seres humanos. No conmueven a los necesitados ni a otros, pero tenemos que tener claro que las obras y las buenas acciones no quitan el pecado. Pueden ser un hombre, una mujer de buenas acciones, pero eso no salva a nadie. Que nos quede muy bien claro, usted puede ser el mejor hombre de toda la faz de la tierra, que no creo que haya la mejor mujer, pero tampoco creo que la haya, ¿sí? Pero eso no quiere decir que por ser la mejor mujer, el mejor hombre, usted se va a salvar. Por fuerza, nosotros tenemos que llegar hasta Jesús. Si no llegamos a Jesús, mi amado hermano, querido amigo, estamos perdidos. Usted puede quitarse su vestido, usted se puede quitar su camisa, usted se puede quitar su comida que va a comer, se la puede dar. Usted puede darle su dinero a quien sea, usted se lo quiera dar. Usted se puede quedar hasta en la calle, pero eso usted no lo va a salvar. Así que es necesario, ¿sí?, que nosotros pidamos perdón a Jesús, ¿sí? Entonces la Biblia dice que con toda claridad que las obras de los hombres, por muy buenas que sean, no salgan del pecado y de la condenación eterna. La salvación no es una recompensa a las buenas obras, sino es un regalo que viene de Dios. Dios es el que otorga la salvación en Jesucristo. Dice la palabra, porque por gracia soy salvo por medio de la fe, y esta no es de vosotros. Ahí está el punto muy importante en la cual nosotros tenemos que tenerlo muy bien claro, ¿sí? Dice,
porque por gracia soy salvo, por medio de la fe. Y esta no es de vosotros, pues es don de Dios, no por obra, para que nadie se gloríe. ¿Sí? Efesios capítulo 12, en el versículo 8 y 9, eso es donde lo podemos encontrar. Así que en su carta a Tito, Pablo dice que Dios, nuestro Salvador, nos salvó, no por las acciones justas que nosotros habíamos hecho, sino por su misericordia, nos lavó quitando nuestros pecados de un nuevo nacimiento y vida nueva por medio de su Espíritu Santo. Tito capítulo 3, versículo 5. Esta verdad bíblica, ¿verdad?, deriva todo el intento humano de querer impresionar a Dios para ganarse su favor. Cada uno de nosotros sabemos que tenemos que hacer buenas obras, porque esas buenas obras son el reflejo del poder de Dios en la vida de aquellos que han sido transformados por el poder del Espíritu Santo. Después de que nosotros hemos sido transformados por el poder del Espíritu Santo, el mismo Espíritu Santo nos guía y nos enseña a hacer esas buenas obras. Jesucristo le dijo a sus discípulos: así alumbre vuestra luz delante de los hombres, para que vean vuestras buenas obras y glorifiquen a vuestro Padre que está en los cielos. Mateo capítulo 5, versículo 16. No podemos derrotar a Satanás y vencer el pecado con buenas obras, aunque sean buenas ante la vista del hombre. Pablo, al final de su reflexión, exclama: ¿quién me librará de este cuerpo de muerte? Y su propia respuesta fue: gracias doy a Dios por Jesucristo, Señor nuestro. Y la única respuesta al pecado es Jesucristo. Las altas normas religiosas no capacitan al hombre para vencer al pecado. El apóstol Pablo le pregunta a los cristianos de Colosa el por qué, como si viviese en el mundo, os sometéis a preceptos, o sea, a normas tales como: no manejes, ni gustes, ni aún toques. Ahí en Colosenses capítulo 2, versículo 20 al 23. Vamos a leerlo nuevamente, ¿sí? Ahí en el versículo 20 dice: pues si habéis muerto con Cristo en cuanto a los rudimentos del mundo, ¿por qué, como si vivieses en el mundo, os sometéis a preceptos? Tales como: no manejes, ni gustes, ni aún no toques, en conformidad a mandamientos y doctrinas de hombres, cosas que todas se destruyen con el uso. Pablo reconoce que de tal manera en el hombre que lo ata a algo superior a sus fuerzas, a su voluntad y a sus deseos, y que muchas veces lo llevó a hacer algo que no quiere hacer. Él bien, sin embargo, hace lo contrario. Ante la lucha real que libra todo cristiano, Pablo exclama: ¿quién me librará de este cuerpo de muerte? Pero él mismo, ¿verdad?, responde: gracias doy a Dios por Jesucristo, Señor nuestro,
Y la respuesta de Pablo es bien conocida, ¿verdad? Y dice: Jesucristo es la respuesta. En la incapacidad que tiene el hombre de vencer el pecado, hay esperanza, y esa esperanza es Jesucristo. No es declarar un, por decir, un conjuro. Es Jesucristo. No es un programa, sino es una persona. Es Jesucristo. No pongas tu esperanza en un programa. No pongas tu esperanza en un programa. No pongas tu esperanza para alcanzar liberación en una repetición de oraciones que alguien ha escrito. El único que te puede liberar del poder del pecado, del pecado, se llama Jesucristo. El único que da la vida y el valor al hombre es Jesucristo, quien puede liberarte de todo. Él es el único en el cual nosotros podemos hallar todo aquello que el hombre ha buscado. El hombre ha buscado en lugares que no hay, y no lo vas a encontrar. Ese lugar a donde tú puedes encontrar esa salvación y ese nombre poderoso que se llama Jesucristo, ¿sí? Hay muchas cosas en las cuales hoy el Señor nos aconseja, ¿sí? Digo pues, andad en el Espíritu y no satisfagáis los deseos de la carne, porque el deseo de la carne es contra el Espíritu, ¿sí? Ese es el consejo que hoy nos da el Señor a través de su bendita palabra. Porque hoy dice, para que

bendiciendo a cada uno de ustedes. Y así que leamos la bendita palabra del Señor y no nos dejemos engañar por el enemigo, porque el diablo anda, ¿verdad?, como león rugiente. Así que Dios les bendiga y estaremos aquí la próxima semana, si Dios lo permite, en el programa Renovando Corazones. Y se despide de ustedes su hermana y amiga Araceli. Dios les bendiga.

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1: Dios les bendiga, hermanos y amigos que nos sintonizan por Radio La Gloria de Dios. Buenos días, buenas tardes o buenas noches. Depende del lugar de donde usted nos esté escuchando en esta hermosa hora. Les saluda su hermana y amiga Ángela Medina desde la ciudad de Brooklyn, Nueva York. Aquí en la ciudad de Nueva York son las 11 de la mañana, así que vamos a dar comienzo a nuestras noticias de la segunda emisión. Entonces, que nos sintonice y comenzamos en breve.
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1: Y así hemos comenzado nuestras noticias de las noticias de nuestros países. En nuestras noticias, macabro hallazgo de 8 jóvenes muertos conmociona a Ecuador. 8 cadáveres fueron hallados en una bolsa este miércoles en la villa de Bion Juan, entre la provincia de Los Ríos y Guayas, en la región costera de Ecuador, y tras las dignaciones de identificación se determinó que se trata de jóvenes que habían sido reportados como desaparecidos desde el pasado 31 de mayo. Los familiares de los jóvenes confirmaron sus identidades, recogen medios locales. Según el relato de los parientes, el grupo se trasladó el pasado domingo desde Daule a Milagros, en Guayas, para realizar un trámite relacionado con documentos de una motocicleta. Cámaras de seguridad muestran que llegaron al local de destino y ahí 4 sujetos armados los habrían interceptado, desconociéndose lo que ocurrió después. Y en otras noticias no menos importantes, el presidente de Cuba inaugura nueva unidad de tratamiento ambulatorio. El presidente de Cuba, Miguel Díaz, inauguró este miércoles una unidad de tratamiento ambulatorio de oncología en la Nacional de la Oncología y la Radiobiología en el municipio de la Plaza Revolucionario. Durante el evento, el director indicó que el espacio está pensado para garantizar seguridad, profesionalidad y calidad de atención a los pacientes y lo activan, expresó el médico. En medio del recrudecimiento del bloqueo, el cierre energético y las amenazas de la intervención militar del gobierno de Estados Unidos. Y como tercera noticia, la inesperada decisión del presidente de Uruguay para zanjar polémicas sobre la compra de autos de lujo. En medio de la polémica por la compra de un vehículo de uso personal, el presidente de Uruguay anunció que donará su camioneta a un organismo estatal educativo. El presidente destinará su auto a la Administración Nacional de Educación Pública para que se trasladen los niños, especialmente en el interior de la nación sureña. Cuando se hizo público que adquirió una camioneta Hyundai de alta gama de un descuento de $25,000, el mencionado auto ya tenía un valor inicial de $79,000 y fue comprado por mandatario a $54,000, lo que implica que el descuento fue de 31%. Y para concluir esa noticia, se aterriza de emergencia un avión militar en Chile. Un avión de instrucción modelo T-35, perteneciente a la Escuela de Aviación Capitán Manuel Alabos Brado de la Fuerza Aérea de Chile, aterrizó de emergencia este miércoles, mientras realizaban un vuelo de traslado hacia una zona del norte del país suramericano, informó el militar en un comunicado difundido en las redes sociales. En el texto se precisa que la tripulación resultó ilesa en razón de las maniobras implicadas para aterrizar la aeronave con seguridad. Tampoco se reportan daños de materiales o terceros no implicados directamente de los hechos. El incidente está bajo investigación. Y es ahí con nuestras noticias nacionales y locales. Y es ahí con nuestras noticias de nuestros países. Pausa y volvemos con más noticias.

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1: Y estamos de vuelta de nuestra breve pausa y continuamos con nuestras noticias internacionales. En las noticias internacionales, dron ucraniano ataca un tren de Crimea y mata a una persona. Ucrania atacó este jueves un tren de cercanías con un dron y mató a una persona en Crimea, informó el jefe de esa república rusa. Una persona murió y otras tres resultaron heridas como consecuencia del ataque de un dron enemigo contra un tren de cercanías que se dirigía a Sovkoye desde Krent, escribió en el medio local. El funcionario precisó que los servicios operativos de emergencia ya se encuentran en el lugar. El tráfico de todos los trenes de cercanías en Crimea ha sido suspendido temporalmente por razones técnicas, comunicó la compañía de pasajeros de cercanías. El impacto se produjo un día después de un ataque ucraniano contra un autobús de pasajeros en la localidad rusa de Yenakievo, en la República Popular de Donetsk. 8 civiles murieron y 11 resultaron heridos en lo que las autoridades rusas están investigando como un acto de terrorismo. Y por otras noticias no menos importantes, derriban a más de 270 drones ucranianos sobre Rusia en una sola noche. Más de 270 drones del régimen de Kiev fueron derribados sobre Rusia durante la noche del jueves, informó el Ministerio de Defensa de Rusia. Durante la noche pasada del periodo comprendido, entre las 8 de la mañana de la hora de Moscú el 3 de junio y las 7 de la mañana en la hora de Moscú del 4 de junio, los sistemas de defensa antiaérea interceptaron y destruyeron a 272 vehículos aéreos no tripulados ucranianos de tipo avión, señalaron los medios locales. Y como tercera noticia, 3 muertos y 7 heridos en un ataque ucraniano. Al menos 3 personas han muerto y otras 7 resultaron heridas en un ataque ucraniano lanzado contra la ciudad de Simferopol, comunicó el jefe de la República de Crimea. Los servicios de emergencia están trabajando en el lugar de los impactos, según el gobernador, quien expresó sus profundas condolencias a las familias y allegados de los fallecidos y deseó una profunda recuperación a todos los heridos. Y como última noticia, un zoológico suizo sacrifica a un elefante recién nacido por esta razón. Un zoológico de Suiza sacrificó este martes a una cría macho de elefante asiático de un día después de su nacimiento porque no podría ponerse en pie por sí solo, motivo por el cual él no tiene posibilidades de sobrevivir, informan los medios locales. El joven elefante intentó repetidamente levantarse con fuerza, pero no pudo apoyar lo suficiente sus patitas traseras, por lo que permaneció tumbado en el suelo, explicó el director del zoológico. A pesar de los cuidados intensivos, la cría permaneció inmóvil, tampoco pudo ponerse de pie durante la noche, aunque se le monitoreara continuamente. Tras una evaluación más exhausta, el equipo decidió finalmente practicarle la eutanasia en aras del bienestar del animal. Y seguimos con nuestras noticias internacionales. Pausa y volvemos con nuestras noticias nacionales y locales.

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1: Y así concluimos nuestras noticias, las noticias nacionales y locales. En esta noticia de lo que ocurre en la nación americana, Estados Unidos sostiene que el aeropuerto de Kuwait sí fue atacado por Irán. En el intercambio de acusaciones del mando central de Estados Unidos, aseveró que Irán atacó el aeropuerto internacional de Kuwait con drones que lo habría hecho en un ataque derivado, calculado e injustificado. El incidente ocurrió en una terminal aérea, dejando varios heridos tras el intercambio de fuegos entre Teherán y Washington. Previamente, el portavoz del Cuerpo de la Guardia Revolucionaria Islámica de Irán, el general de brigada, declaró que la Fuerza Aérea de la Nación Persa no disparó contra este objetivo y que la destrucción del lugar fue causa por el fallo de los sistemas del PRIOT estadounidense que impactaron en la dicha terminal, tras no lograr interceptar los misiles iraníes. Y en otras noticias no menos importantes, liberan a todos los rehenes de un banco en California y sospechoso cae abatido. Luego del intenso operativo de seguridad en el centro de Bartlesville, California, fuentes consultadas por ABC Noticias confirmaron este miércoles que el presunto responsable de una situación de rehenes y una amenaza de bomba fue abatido, mientras que se concreta la liberación de todas las personas retenidas. El incidente se extendió por varias horas dentro de una sucursal del banco Chase, luego de que se reportara una aparente amenaza de artefactos explosivos el día previo. La situación de emergencia se originó el martes aproximadamente a la 1 de la tarde, hora local, en la intersección de Chester Avenue y la calle 17, un sector de alta actividad del comercio que requirió el desalojo de las edificaciones colindantes. El suceso se originó cuando un individuo de cuya identidad aún no ha sido divulgada ingresó a las instalaciones bancarias y permaneció atrincherado junto a varias personas raptadas en el intercambio del lugar, informó el sargento Eric Ellendon. Los especialistas de manejo de crisis lograron avances mediante contacto telefónico con el implicado durante el martes por la noche, a pesar de las alarmas iniciales sobre el posible artefacto peligroso. Los cuerpos de seguridad indicaron que en ese momento no se había corroborado la existencia real de una bomba dentro de la estructura bancaria. Y con el fin de controlar el perímetro, las autoridades locales recibieron apoyo estratégico del FBI y el Departamento de Seguridad Nacional. Además, las diversas unidades de asistencia tácticas provenientes de todo el estado. Y como tercera noticia, búsqueda de Lynette Hooker en Bahamas. Las autoridades de Estados Unidos y las de Bahamas continúan en la búsqueda de Lynette Hooker, una mujer estadounidense desaparecida desde el 4 de abril, mientras navegaba cerca de Bahamas esa semana. Un equipo especializado de buzos de la Guardia Costera de Estados Unidos fue enviado para explorar nuevas zonas que anteriormente no habían sido registradas. La investigación tomó un nuevo rumbo después de que la evidencia obtenida en dispositivos electrónicos relacionados con el caso señalara la área de interés adicional. Aunque la desaparición sigue bajo investigación, las autoridades mantienen activos los esfuerzos de búsqueda y análisis forense. Y para concluir, conductora presuntamente ebria causa accidente mortal en Florida. Una mujer fue detenida en Dayton Beach Shores de Florida después de que presuntamente condujera una camioneta bajo los efectos de alcohol y chocara contra una caseta de peaje. El impacto causó la muerte de una trabajadora de peaje de 62 años. Tras el choque, la conductora continuó su recorrido, atravesó una rampa de acceso de la playa y terminó dentro del océano. Testigos y autoridades lograron detenerla y actualmente enfrenta una investigación mientras se realizan pruebas para determinar si estaba intoxicada del momento del accidente. Y hasta ahí con estas noticias nacionales y locales. Y hemos llegado al final.

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Gloria a Dios, aleluya. Dios es bueno y para siempre su misericordia. Aquí estamos nuevamente, gracias al Señor por este grande privilegio que nos da para entrar en este momento de adoración. Que la iglesia Fuente Divina tenemos juntos todos este momento de adoración, y si tú quieres unirte también en este momento de adoración, adorar a nuestro Rey Señor, a decirle palabras lindas que salgan de lo profundo del amor para nuestro Señor Jesucristo. La iglesia Fuente Divina, que está ubicada en la 4623 de la Cuarta Avenida de Brooklyn, Nueva York, donde pastorea nuestro pastor Benny Ramos. Te invito para que tú asistas. Si tú no te congregas en ningún lugar, pues aquí está la iglesia para que puedas ir y congregarte ahí. Ahí te espera el Señor con los brazos abiertos. Gloria a Dios, aleluya. Maravilloso, cuántas cosas el Señor ha hecho para con nosotros, y cómo no vamos a agradecerle diciéndole que le amamos, que le adoramos, que le exaltamos, que le glorificamos solamente a él. Vamos a leer una porción bíblica en el libro de los Salmos, capítulo 34. Lindo este salmo, donde podemos ver que en medio de toda dificultad, en medio de todas las cosas que se le presentaron a David, el rey David, siempre él dijo: bendeciré a Jehová. Y eso es lo que el Señor quiere de nosotros, que siempre le adoremos y le alabemos con todo el corazón. Dice la palabra del Señor: a la honra del Padre, del Hijo y del Espíritu Santo. Bendeciré a Jehová en todo tiempo, su alabanza estará de continuo en mi boca. En Jehová se gloriará mi alma, lo oirán los mansos y se alegrarán. Engrandeced a Jehová conmigo y exaltemos aún a su nombre. Busqué a Jehová y él me oyó y me libró de todos mis temores. Los que miraron a él fueron alumbrados y sus rostros no fueron avergonzados. Este pobre clamó y lo libró de toda. Este pobre clamó y le oyó Jehová y lo libró de todas sus angustias. El ángel de Jehová campa alrededor de los que le temen. Aleluya. Y los defiende. Gustad y ved que es bueno Jehová. Dichoso el hombre que confía en él, pues nada falta a los que le temen. Los leoncillos necesitan y tienen hambre, pero los que buscan a Jehová no tendrán falta de ningún bien. Venid, hijos, oídme, el temor de Jehová os enseñaré. ¿Quién es el hombre que desea vida, que desea muchos días para ver el bien? Guarda tu lengua del mal y tus labios de hablar engaño. Apártate del mal y haz el bien. Busca la paz y síguela. Los ojos de Jehová están sobre los justos y atentos sus oídos al clamor de ellos. La ira de Jehová contra los que hacen mal, para cortar de la tierra la memoria de ellos. Claman los justos y Jehová oye y los libra de todas sus angustias. Cercano está Jehová a los quebrantados de corazón y salva a los contritos de espíritu. Muchas son las aflicciones del justo, pero de todas ellas le librará Jehová. Él guarda todos sus huesos, ni uno de ellos será quebrantado. Matará al malo la maldad, y los que aborrecen al justo serán condenados. Jehová redime el alma de su siervo, y no serán condenados cuantos en él confían. Precioso salmo. Aleluya.
Siempre David reconocía la grandeza, el poder maravilloso, la majestad de nuestro Dios, y por eso en todo momento y en toda circunstancia o dificultades siempre adoraba y alababa y le decía cosas lindas al Señor, las cuales también nosotros tenemos que adorarle con todo el alma y el corazón. Te adoramos, Padre, en este día precioso. Aquí en Honduras, Señor amado, aleluya, en este momento de adoración, mi Dios, aleluya, es un privilegio poder adorarte, Señor, poder decirte que te amamos, que te glorificamos tu nombre, porque tú eres nuestro Dios, el grande, fuerte y maravilloso, que no hay nadie más como tú, Señor, que eres soberano, que eres exaltado, Señor, allá en los cielos como también aquí en la tierra, aquí estamos nosotros, Señor, aquí estamos tu remanente, mi Dios amado, que nos postramos a ti, que venimos ante ti, Señor, con toda nuestra alma, con todo nuestro corazón, Señor, adorarte, mi Dios, porque tú eres Dios, por lo que tú eres, porque tú eres el único Dios soberano, poderoso, glorioso, santo, grande, fuerte, temible, el único Dios entre los dioses, eres el único Dios todopoderoso, el omnipotente, el omnisciente, el omnipresente, y te adoramos, Señor, con todo el alma

Señor, porque no hay otro lugar, no hay otro lugar más santo, no hay otro lugar más lindo, no hay otro lugar más alto que estar a tus pies en adorarte, Señor, en adoración, adorándote, mi Dios, adorándote con todo nuestro corazón, con toda nuestra alma, bendito Rey, glorioso Dios, Señor Jesucristo, mi Rey, mi Señor, mi fiel amigo, mi amado Salvador, te adoro en esta mañana, Señor, con toda mi alma, mi Dios amado, te adoramos, mi Rey Santo, exaltamos tu grandeza, exaltamos tu majestad, oh Dios, aleluya, aleluya, podemos decirte, aleluya, aleluya, Cordero Santo, aleluya, el único Dios inmolado, aleluya, el único Cordero Divino, a nuestro amado, a nuestro primer amor, tú eres nuestro primer amor, tú eres el que nos llena, Señor, tú eres, Señor, nuestro Dios, el hacedor de maravilla, el grande Dios todopoderoso, nadie más como tú, admirable, consejero, Dios fuerte, Padre eterno, príncipe de paz, el gran Emmanuel, Dios con nosotros, aleluya, gracias por tu grande amor, por tu misericordias que cada mañana, Señor, nuevas son, mi Dios amado, y aquí estamos por tu grande amor y misericordia para con nosotros, Señor, oh, aleluya, precioso, gracias, gracias, Señor, gracias porque podemos, Señor, mirar, Señor, hacia arriba, mirar, Señor, esos cielos, Señor, aleluya, pero allá, Señor, hasta el tercer cielo, Señor, llega nuestra adoración, porque tus oídos están aprestos para oírnos, Señor, ahí, Señor, estás oyéndonos, ahí, Señor, estás mirándonos, Señor, porque tus ojos están sobre lo justo, y atentos tus oídos, Señor amado, siempre atento tú, Señor, al clamor de cada uno de nosotros, Señor, a la adoración que nosotros te damos desde aquí, de esta tierra, Señor, aquí donde estamos, oh Dios, aleluya, ayudados por tu Espíritu Santo, aleluya, glorioso Rey, glorioso Dios, aleluya, eres digno que te adoremos, eres digno que te exaltemos, eres digno que te glorifiquemos, porque tú eres digno, digno, Señor, tú fuiste el único digno de abrir los sellos, de abrir el libro, Señor, aleluya, tú eres el único, mi Dios, aleluya, el que fue inmolado por nosotros, tú, Jesús, mi amado Salvador, mi Redentor, mi Rey, el que vive, el que vivirá, el que reina, el que reinó y el que reinará por siempre. Solo tú, mi Dios amado, solo tú, mi Rey, mereces que te adoremos con todo nuestro corazón, con todo nuestro ser, Señor, que te amemos, Señor, que te amemos cada día más, Señor, que te amemos por sobre todas las cosas, que podamos decir cada día, te amo más que a todo Dios, te amo más que a todo Dios, te amo más que a todo mi Dios amado, aleluya, glorioso Dios, aleluya, bendito Rey, precioso Rey, aleluya, aleluya, te adoro, Señor, aleluya, te glorifico, Señor, tu santo nombre, tú eres santo, santo, santo, tres veces santo, aleluya, precioso, mi Rey Santo, el único Dios, aleluya, nadie más como tú, Señor, que eres admirable, que eres consejero, aleluya, aleluya,

es tanto lo que tú has dado para con nosotros. Nos has hecho grandes maravillas, prodigios, Señor. Tú eres el único, nadie más, Señor. Tus obras, Señor, potentosas, milagros maravillosos. Eres tú el único que lo hace, Señor, y nadie más, mi Rey Santo. Nadie más, oh Dios eterno, nadie más hace lo que tú haces, lo que tú estás haciendo cada día, Señor, lo que tú harás, Señor amado, lo que tú has hecho, mi Dios Santo. Nadie más, Señor amado, eres el único Dios verdadero, eres el único, mi Dios, a quien debemos de temer, eres el único Dios, aleluya, que debemos de dar reverencia, que debemos de respetarte, Señor. Es a ti, mi Dios amado, que no olvidemos, oh Dios, que tú eres el único que mereces toda la gloria, que mereces toda la honra, que mereces, oh Dios, aleluya, que vengamos, Señor, ante ti, Señor amado, que vengamos, oh Dios, venimos, Señor, ante ti, que como decía el salmista David, venid, adoremos y postrémonos, arrodillémonos delante de él. Y es de ti, mi Señor, de ti, Señor, que nos arrodillemos a adorarte con solo doblar nuestras rodillas y decirte, mi Dios amado, decirte que te amamos, Señor. Esta es una adoración a ti, Señor, decirte que eres el único Dios verdadero, que no hay nadie como tú, Señor, que levantemos nuestras manos, Señor, en señal de gratitud a ti, Señor, en señal de gratitud, Señor, por todo lo que tú has hecho, mi Dios, cada día, lo que sigues haciendo, mi Dios, porque tú eres el único Dios, por lo que tú eres, Señor, que te adoremos, oh Dios, aleluya, que glorifiquemos tu santo y bendito nombre. Bendito sea mi Dios.

hay nadie más como tú. No lo hay, Señor. No hay nadie más como tú, mi Rey Santo. Tú hiciste los cielos y la tierra, el mar y todo lo que en él hay, Señor. Tú lo hiciste, Señor. Nos hiciste a nosotros, mi Padre, para alabanza de tu gloria, para adorarte, para alabarte, para exaltarte, para bendecirte, para glorificarte, para obedecerte solo a ti, solo a ti, mi Rey, que te obedezcamos todos solo a ti. Por eso nos hiciste para alabanza de tu nombre. Oh, mi Rey Santo, precioso eres, mi Dios amado. Nadie más, mi Dios, merece, Señor. Solamente tú mereces toda la gloria, toda la honra, Señor. Que vengamos todos, Señor, a adorarte con toda nuestra alma, con todo nuestro corazón. Que aprendamos cada día más a hacerlo, mi Dios. Porque aquí en esta tierra es el antesala, Señor. Es el antesala donde estamos aprendiendo a adorarte, a exaltarte, a bendecirte, Señor, aleluya. Porque allá en el cielo, mi Dios amado, mi Rey Santo, oh bendito Dios, ay Señor, eres hermoso, Dios, eres lindo, mi Dios amado. Allá en el cielo, Señor, se te adora día y noche, día y día tras día, mi Dios amado. Aquí estamos nosotros, Señor, Dios mío santo. Te adoramos, Dios mío bendito, te adoramos, mi Rey hermoso, mi Rey glorioso, Rey santo, santo, santo, bendito eres, Señor. Eres la roca de nuestra salvación, eres nuestro refugio, nuestro libertador, y te adoramos, te adoramos, te exaltamos, Señor amado. Engrandecemos, Señor, tu nombre grande y poderoso es Jesús, tu nombre Jesús de Nazaret, Jesús, Jesús de Nazaret, Jesús mi Rey Santo, Jesús mi Rey.

a tu nombre, mi Rey Santo. Grande, grande eres, Señor. Glorioso eres, Señor. Glorioso eres. Nadie más, Señor. Nadie más merece nada, Señor. Solamente tú mereces, Señor. Solamente tú mereces, mi Dios, que te adoremos, que te glorifiquemos, porque tú no compartes tu gloria con nadie. Toda la gloria es para ti. Toda la honra es para ti, mi Dios amado. Dios eterno, glorioso, Salvador mío, Rey mío, fortaleza mía, eres mi Dios, mi Padre, Padre de nuestro Señor Jesucristo, bendito Dios eterno, glorioso Dios, aleluya, que se compadeció de nosotros. Eres tú el único, mi Dios, nuestro fiel amigo, nuestro Salvador, eres, aleluya. Aleluya, bendito Dios, corre fuerte es tu nombre. A ti, Señor, que corramos todos a ti. Corre fuerte es el nombre del Señor. A ti correrá el justo. A ti corremos, oh Dios, y levantados somos con tu poder. Maravilloso para adorarte, para alabarte,

que nos distraiga el adorarte siempre. Dios, el adorarte cada día, mi Dios, no solamente en este momento de adoración, oh Dios mío, sino que todos los días, que todos los días de nuestra vida, mi Dios, te adoremos en espíritu.

gloria. Gracias te damos, oh Dios. Gracias te damos, mi Rey. Gloria a su nombre. Entremos con acción de gracia. Aleluya, glorioso Dios. Gracias, Señor. Gracias por bendecirnos, mi Dios amado. Gracias, Señor, por levantar nuestra cabeza en gloria. Gracias, Señor amado. Gracias, Señor. Te adoramos. Te adoramos. Te adoramos, Señor. Dándote gracias, Señor, por tu fidelidad, por tu amor eterno. Gracias, oh Rey Santo. Gracias te doy, mi Dios amado. Oh bendito Rey, bendito Dios eterno, Rey Salvador mío, Redentor mío, nuestro libertador, el que rompe cadenas.

cómo no vamos a adorarte si tú has dado todo por nosotros, oh Dios. Tú pagaste todo por nosotros. Tú cancelaste

Rey Santo, glorioso Dios, hermoso Salvador, hermoso eres tú, glorioso eres mi amado Rey soberano, Rey del cielo y de la tierra, el único que tiene el dominio en todo y por sobre todo, todo lo dominas tú.

que el que tienes el control de todas las cosas, Señor, porque el poder es tuyo, eres potentoso, Dios, todopoderoso, majestuoso, grande entre lo grande y alto entre lo alto, mi Dios amado, mi Rey Santo, nadie más, Señor. Nadie más como tú, eres incomparable, mi eterno Rey, eres incomparable. Oh, mi Dios amado, te amo, mi Rey Jesús, mi Salvador, el único.

los cuatro vientos declarábamos tu grandeza. A los cuatro vientos gritamos, Dios es poderoso. Dios es el único que tiene el dominio, el poder, el control. Eres tú, mi Dios. Eres tú, mi Rey, el que domina todo. Eres tú, porque tú lo hiciste todo, Dios. Nada Dios sabía, Dios, nada había, Dios. Tú lo hiciste, lo creaste todo, Dios. Oh, mi Rey hermoso, majestuoso Dios. Eres hermoso, mi Rey, y con todo mi corazón te alabo, Dios, te alabaré. Glorificaré, te exaltaré, Señor, por siempre, mi Rey Santo, Santo, aleluya, aleluya, Rey Santo, Santo. Eres precioso para mí, Señor, Cordero Santo, el único Cordero que fue inmolado por nosotros, tú, mi Señor. Tú, mi Rey, tú, mi Señor, que no abriste tu boca por amor a nosotros, Señor. ¿Cómo no vamos a adorarte, Dios? Ayúdanos a hacerlo cada día más, Señor. Que aprendamos, Señor, que solo tú eres el único que mereces que te adoremos, que te exaltemos, que demos reverencia, honor a ti, mi Dios, Santo, Santo, que declaremos, Señor, con nuestra boca, con nuestra lengua. Oh, bendito Rey, que tú eres el Rey Jesús, el que viene, eres tú, mi Señor. Te adoramos, Señor, te alabamos tu nombre, mi Dios amado.

Señor, porque no hay nada mejor que estar contigo, que estar en tu presencia, Señor. Nada hay mejor, Señor, que estar en tu presencia para adorarte, Señor, para glorificarte y bendecirte, Señor, tu santo nombre, mi rey hermoso, mi rey santo, Dios, tu presencia, mi Dios, tu presencia, Espíritu Santo, aleluya, aleluya, Cordero Santo, me postro ante ti, me rindo ante ti, me humillo ante ti, mi Cordero Santo, eres inmolado, mi Dios, te amo, mi Dios, te amo, mi Rey, te amo, mi Señor, te amo, eres el amor de mi vida, mi Dios, eres lo más precioso para mí, eres lo más lindo, Dios. Nadie más, Señor, tú eres, Señor, el primero. Tú eres el Alfa y el Omega, el principio y el fin. Aleluya. Aleluya, aleluya. Mi alma te alaba, Señor. Mi alma te adora, mi Rey. Mi alma te exalta a ti, mi Dios. Santo. Santo Dios, santo mi rey hermoso, eres lindo mi rey hermoso Dios, te adoro mi Dios amado, mi rey hermoso y santo, piadoso, misericordioso eres tú mi rey. Te adoro con toda mi alma y con todo mi ser. Te doy toda la gloria, Señor. Toda la honra y la alabanza para ti, Señor. Eres santo, santo, grande, grande. El único Dios, tú eres el Dios de Abraham, de Isaac y de Jacob. Tú eres nuestro Dios y te adoramos. Nuestro Dios, y te bendecimos tu nombre, mi Rey. Glorificamos tu nombre, Rey Santo, porque eres el único merecedor de alabanza. Eres el único, no hay nadie más, nadie, Señor. Eres tú el único Dios que nos ve. Eres el único, mi Dios amado, mi Dios santo, te amo y te adoro, mi Rey. Aleluya, con todo mi ser, Señor, te exalto, mi Rey, tu grandeza, reconozco tu majestuosidad, tu majestad.

Señor. No hay nadie más, Señor hermoso, precioso. Padre Santo, eres nuestro Padre. Padre, te amo y te adoro. Padre de nuestro Señor Jesucristo, mi Rey. Padre Santo, aleluya, Santo, Santo, Santo. Dios de pacto, Dios que cumple sus promesas. Oh, mi Rey Santo, eres hermoso, Dios. Eres glorioso, Dios, eres santo. Todo lo que tú has hecho, Señor, lo que ya tú hiciste, mi Dios amado. Oh, mi Rey Santo, hermoso y maravilloso eres, Señor.

estoy. Mira, yo estoy el Todopoderoso, el grandioso eres tú, mi Dios. Oh, santo, mi rey amado, te amo, te amo, te amo y te doy gracias por tu presencia. Gracias, gracias por tu presencia maravillosa, Señor. Oh, mi rey, que podamos siempre adorarte, Dios. Que tú eres hermoso, Dios, que podamos decir, como decía David, bendeciré a Jehová en todo tiempo. Todo tiempo, Dios, podamos adorarte, bendecirte, cantarte cánticos nuevos, con salmos, con himnos de alabanzas a ti, Señor. A ti, mi rey, a ti, mi Dios hermoso. A ti, mi Dios amado, mi Dios eterno. Te doy gracias, mi Dios amado, por tu fidelidad, por tu bondad, maravilloso Dios. Eres bondadoso, tú eres bueno, bueno, bueno es Dios. Bueno es Dios, eres bueno todo el tiempo, mi Dios amado, aleluya. Aleluya, aleluya, aleluya, alabanza solamente a ti, mi Cordero Santo.

Dios, aleluya. Es lindo gozarnos en tu presencia. Admirable Dios, consejero. El Padre eterno, el príncipe de paz, el gran yo soy, el todopoderoso. Jehová Jireh, aleluya. Jehová Shalom, aleluya, aleluya. Aleluya, santo. Glorioso Dios eterno, eres maravilloso, mi Dios, y te adoramos. Te adoramos y te alabamos porque mereces, Señor, toda nuestra adoración, mi Rey hermoso. Aleluya. Aleluya, glorioso, mi Rey hermoso, santo. Santo, santo eres, Señor. No hay nadie más santo que tú. Eres tú el único. Oh, precioso Rey, hermoso Dios. Aleluya.

Dios, te amo, gloria a Dios, gloria a Dios, gloria a Dios, gloria al Altísimo Rey, gloria a Dios al único, gloria a Dios a ti, gloria a Dios por todo, mi Dios amado.

Dios amado, mi rey, eres hermoso, eres glorioso, mi amado Salvador, te adoro, te alabo, mi Dios amado, te exalto, Señor, durante esta tu poder maravilloso, mi rey hermoso, el Santo de Israel, el único Dios soberano, el único que hizo los cielos, la tierra, Señor, eres tú, mi Dios. Nadie más, mi Rey, aleluya. Aleluya, el Santo, Santo, Santo y hermoso eres, Señor. No hay nadie más, Señor, que merece, Señor, toda nuestra adoración.

que Dios. Eres grande, grande, mi rey. Eres hermoso, mi Dios. Que nuestra boca no cante otra cosa que no sea alabanzas a ti, Cordero Santo. Alabanzas a ti, Cordero Divino.

cántico nuevo. Aleluya, que toda la tierra cante a ti, Jehová. Cantad a Jehová, cantad a Jehová, cantemos a Jehová, bendecimos su nombre, bendecimos tu nombre. Aleluya, bendito Jehová, tributad a Jehová, familia de los poder, de los pueblos, dad a Jehová la gloria y el poder, dad a Jehová la honra, la honra, la honra de vida a su nombre. Aleluya, aleluya, te adoramos, Jehová, en la hermosura de la santidad. Aleluya, bendito Dios, aleluya. Alabanzas y la magnificencia delante de Él, de tu poder maravilloso. Gloria, gloria a su nombre, porque grande Jehová y digno de suprema alabanza, temible sobre todos los dioses. Eres tú, Jehová, mi Dios, eres tú temible sobre todos los dioses. No hay nadie más. Oh, bendito Rey, glorioso Dios, aleluya. Te cantamos, Señor, te adoramos porque tú eres nuestro Dios. Nosotros somos, oh Dios, tu pueblo, tu remanente, oveja de tu prado, Señor. Aleluya, que te adoramos. Somos tu remanente en esta tierra, que te adoramos, que te alabamos, que te exaltamos, porque te conocemos que eres el único Dios, que eres el alfa y el omega, que eres el principio y el fin, que eres el único que salva, que eres el único Dios bondadoso, que eres el único Dios todopoderoso, que no hay nadie más, Señor. Oh, bendito Rey de gloria, que cantemos cada día con júbilo, porque tú eres la roca de nuestra salvación. Tú eres Dios amado, tú eres, oh Dios, la roca de nuestra salvación. Aleluya, aleluya.

poderoso Dios, te exalto a ti, Jehová, nuestro Dios, nuestro Rey, aleluya, bendito Dios, aleluya, oh bendito Dios, tú eres santo, tú eres grande, Jehová, tú eres el que reina, tú eres el único Dios, aleluya, que eres grande y temible, porque tú eres santo, temible, Él es santo, Dios es santo, y la gloria solamente al Rey de Reyes y Señor de Señores, al único Dios, aleluya, bendito Dios, bendito Dios, eres el único quien perdona todas, todas nuestras iniquidades, el que nos limpió, el que nos purificó con la sangre preciosa de su Hijo amado, eres tú, mi Dios, nadie más, Jesús, eres tú eres el único que pagó el precio, eres el único camino, la verdad y la vida, eres mi Dios, aleluya, y te adoro, te alabo, Señor, aleluya, glorificaré tu santo nombre, glorioso Dios, aleluya, glorioso Rey de mi corazón, el Rey de mi vida, aleluya, bendito, te adoro y te alabo, mi Dios amado, que todos cantemos con címbalos resonantes al único Dios verdadero, aleluya, que cantemos alegres con todo nuestro corazón, alegres, alegres, cantemos a Dios, que todos los habitantes de la tierra, Señor, te alaben, bendito Dios, aleluya, aleluya, bendito Rey, glorioso Dios, reconocemos que Dios es Dios, que tú, Señor, eres tú el único que nos hizo, y no, Señor, y no a nosotros mismos, oh, bendito Dios, eres tú, mi Rey Santo, por eso, mi Dios amado, oh, bendito Rey, reconociendo siempre que vengamos con acciones de gracias, Señor, a ti, oh, bendito Rey, por tus atrios con alabanza, alabar, alabarte, alabarte, a bendecir tu nombre, a bendecir tu nombre, porque tú, Jehová, eres bueno y para siempre, tu misericordia, bendito Rey, y tu verdad por todas las generaciones, mi Rey Santo, mi Rey amado, mi Dios eterno, Rey glorioso, aleluya, aleluya, santo, santo, santo Dios eterno, Dios todopoderoso, el cielo y la tierra, mi Dios amado, tú lo hiciste, Señor, aleluya, glorioso, aleluya.

nuestra adoración y alabanza, que podamos decir santo, santo, santo. Es el Señor Dios Todopoderoso, el que era, el que es y el que ha de venir. Aleluya. ¿Quién no te temerá, oh Señor, y glorificará tu nombre? Pues solo tú eres santo. Eres el león de la tribu de Judá, la raíz de David. Aleluya. El que ha vencido, el que venció. Aleluya. Aleluya. Precioso. Precioso Dios, eres el único, nuestro Dios, el Todopoderoso, el majestuoso Cordero Santo, el único Rey que merece toda la gloria, toda la honra y la alabanza a ti, Señor. Aleluya, mi alma te adora, mi alma te bendice, mi

Dios, te alabamos, te exaltamos, Señor. Aleluya, precioso, eres hermoso, eres bondadoso. Aleluya, glorioso, clemente eres tú, Señor. Oh, misericordioso y piadoso, Señor. Eres tú, mi Rey, eres tú, mi Señor. Aleluya. Aleluya, reconocemos tu soberanía, oh Jehová, aleluya, aleluya, precioso Dios, aleluya, que todos, Señor, nos alegremos cantándote, alabándote, glorificando tu grandeza, oh Dios, aleluya, la alabanza es hermosa para ti, Señor, aleluya, que aclamemos a Jehová, aleluya, con todo nuestro corazón, con arpas, aleluya, con salterio y decacordio, que cantemos cánticos nuevos cada día, que nuestro corazón esté lleno de este amor por ti, oh bendito Rey, que mi corazón te ame más y más, aleluya, aleluya, bendito Rey, bendito Dios, aleluya, tú has hecho maravilla, tú has hecho maravilla, oh bendito Dios, toda tu obra, aleluya, que has hecho con fidelidad, Señor, gloria a Dios, aleluya, gloria a su nombre, gracias a ti, Señor, gracias a ti, bendito Rey, Espíritu Santo, bendito Dios, aleluya, gracias, Espíritu Santo, gracias, gracias, gracias, aleluya, gloria a Dios, aleluya, gloria.

caminos el omnisciente, el grande, grande entre lo grande, solamente tú, mi rey. Aleluya, gloria a su nombre, exalto tu nombre. Para mí es un privilegio, mi Señor, adorar

0: al Cordero Santo. Gloria a Dios, aleluya. Que el Señor les continúe bendiciendo y que no dejemos de adorarle con todo el alma y el corazón al único Dios verdadero, al único que dio su vida por nosotros, al Rey de Gloria. Él es el único merecedor de alabanza. Así de que si Dios nos permite y si Cristo no ha venido el próximo jueves a esta misma hora, pues estaremos siempre en este momento de adoración, porque Él merece que le adoremos, que le alabemos, que le exaltemos, que le glorifiquemos su santo y bendito nombre. Aleluya, gloria a Dios por siempre, al Rey que vive, al Rey que viene y que el que reinará por siempre. Él es nuestro Rey y Señor, el dueño de nuestra vida, el dueño de todo lo que tenemos. Aleluya, amén y amén.
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0: heridas fue el saldo que dejó un accidente vehicular en la carretera que conduce a Santiago de Chuco.
1: Editará estampillas que conmemoran la vigencia del TLC con Estados Unidos. Y en Cajamarca,
2: los periódicos, entre ellos La Jornada de México, y es el primer ataque.
3: La policía hizo un recorrido para verificar el estado de la carretera e identificar los puntos.
4: Hace unas horas el centro de Colombia se sintió con fuerza en Bogotá.
5: Un síndrome descubierto hace apenas 45 años y prácticamente desconocido en nuestra sociedad actual.
6: Atención en Medio Oriente, más de
5: 195
6: personas salen para presumir de las hipotecas y les ha hecho acumular hasta 6 préstamos.

0: Dios les bendiga, hermanos y amigos que están en sintonía de Radio La Gloria es de Dios. Buenos días, buenas tardes o buenas noches, dependiendo del lugar donde usted nos está escuchando en esta hermosa hora. Bienvenidos a Radio La Gloria es de Dios. En este momento en la ciudad de Nueva York es la 1:00 p.m, así que vamos a dar comienzo al programa Cristo mi Esperanza, conducido por nuestra hermana María Fernández, quien se encuentra por vía telefónica. Le invitamos que se quede con nosotros en sintonía, ya que esta hora estaremos escuchando palabras de Dios en voz de nuestra hermana. Así, sin más preámbulo, dejamos a nuestra hermana con palabras de Dios.
1: Que el Señor les bendiga, hermanos, amigos que nos acompañan. A todos y cada uno de ustedes les damos la más cordial bienvenida. Gracias por acompañarnos una vez más. Esperemos que estén bien, que tengan salud. Y sabemos que Dios está con nosotros en su fidelidad, en su amor y en su misericordia. Amanecimos con vida, estamos respirando por la gracia y misericordia del Señor. Y pues estamos contentos de que nos sigan acompañando, de que sigan sintonizando. La gloria es de Dios y amada familia en Cristo, un abrazo muy fuerte, fraternal. Y a todos y cada uno de ustedes, amados amigos, que el Señor les bendiga, que el Señor sea con ustedes en todo tiempo. Y estamos agradecidos con el Señor por su amor, por su misericordia, porque cada mañana es nueva su misericordia. Y es grande su fidelidad, y es una oportunidad que nos da el Señor a diario de vida para amar, para perdonar, para restaurar, para enderezar el camino. Es una oportunidad de vida el que podamos amanecer y el que podamos buscar al Señor, buscarle mientras puede ser hallado. Entonces estamos agradecidos con el Señor por su misericordia. Gracias por estar con nosotros. Y vamos a hablar acerca de esta bendita palabra que se encuentra aquí en uno de los evangelios. En uno de los evangelios, el evangelio de San Juan. Juan fue uno de los discípulos que estuvo con Jesús hasta el día de su muerte. Después el Señor resucitó y estuvo con sus discípulos otra vez, y él escribe este evangelio, ese es el número 4 de los 4 evangelios que hablan sobre la vida y obra de nuestro Señor Jesucristo, lo que hizo el Señor cuando estuvo en la tierra por ti y por mí. Entonces Juan escribe este evangelio. Este evangelio está muy hermoso, habla de nuestro Señor Jesucristo y lo menciona, lo nombra como el Cordero de Dios que quita el pecado. Y está muy bonito este evangelio. A mí en lo personal me gusta mucho meditar en esta bendita palabra que nos dejaron plasmada para que nosotros conozcamos lo que Jesús hizo por cada uno de nosotros, lo que Jesús hizo por la humanidad entera, no solamente por nosotros, por toda la humanidad. Lo que el Señor hizo por nosotros. Y este es uno de los evangelios que escribe Juan, este evangelio que lleva su nombre y que es el evangelio de San Juan. Y vamos a ver acerca de esta palabra. Vamos a meditar hoy acerca de esta bendita palabra que está en el capítulo 3. En el capítulo 3. Y en el versículo 22, donde dice, el amigo del esposo. y vamos a ver acerca qué nos enseña, qué nos enseña el Señor aquí en su bendita palabra. Vamos a meditar sobre esta palabra. Juan escribe no solamente este evangelio, también escribió las epístolas, uh-huh, o las cartas, primera, segunda y tercera de Juan, y el libro de Revelación, el Apocalipsis. Entonces él escribe estos libros. Entonces él habla él escribe, dice, de lo que hemos oído y de lo que vimos, de lo que oímos. ¿Por qué? Porque ellos anduvieron, los discípulos anduvieron con Jesús. Anduvieron con Jesús, estuvieron con Jesús hasta que el Señor se fue al cielo otra vez, pero ellos anduvieron con Jesús, vieron los milagros, son testigos de los milagros que el Señor hacía, las señales de milagros, fueron testigos de tantas cosas maravillosas que hizo nuestro Señor Jesús aquí en la tierra. Y aquí quedó plasmada esta bendita palabra aquí. Entonces vamos a ver acerca de que Juan testifica de Jesús. Juan testifica de Jesús. Juan no habla de él, habla de Jesús. Ajá, él testifica de Jesús desde un principio, y está escrito, ¿no?, de que Juan iba a venir antes Juan el Bautista iba a venir antes, ¿no?, para enderezar el camino. Y vamos a ver acerca de esta palabra. Dice después, en el 22, en el 3, 22, dice: después de esto vino Jesús con sus discípulos a la tierra de Judea y estuvo allí con ellos y bautizaba. Después de esto, dice, vino Jesús con sus discípulos a la tierra de Judea y estuvo allí y bautizaba. Sí, bautizaba. Antes de que el Señor Jesús fuera bautizado, acuérdense que Juan Bautista, el que escribe el evangelio es Juan, el discípulo, el hermano de Jacobo. Y aquí del que está hablando aquí es Juan, el Juan Bautista, el que venía antes del Señor Jesús, el que decía: no soy digno de desatar la correa de su calzado. Entonces dice aquí la palabra que vino Jesús con sus discípulos a la tierra de Judea y estuvo allí, dice, con ellos y bautizaba. Entonces en el 23 dice: Juan bautizaba también. O sea que Juan también estaba, él traía el bautismo desde un principio del arrepentimiento. Él venía a enderezar el camino del Señor. Él venía a enderezar el camino, él venía a preparar el camino para la llegada de nuestro Señor Jesucristo. Entonces dice aquí que Jesús vino con sus discípulos a la tierra de Judea y estuvo allí y con ellos y bautizaba. O sea, bautizaba a Jesús después de que él fue bautizado y empieza su ministerio. Entonces en el 23, aquí está hablando de Juan el Bautista. Juan bautizaba también en Enón, junto a Salim, porque había allí muchas aguas y venían y eran bautizados. Y venían a Juan y eran bautizados. Era un bautismo para arrepentimiento. Y venía y él, y ya el Señor estaba ejerciendo su ministerio y Juan seguía trabajando en el ministerio que el Señor le había encomendado y seguía bautizando. Dice, entonces, pues, dice que allí había muchas aguas y venían y eran bautizados. Venían a él y eran bautizados, por él. Dice, y eran bautizados por él. Dice, porque Juan no había sido aún encarcelado. Juan estuvo poco tiempo en en el ministerio, en la tierra, se puede decir, poco tiempo. Pero era un hombre que estaba comprometido con el Señor, era un hombre que hablaba fuerte la palabra, que daba un mensaje. Dice la palabra que estaba en el desierto y venían a él. ¿A qué venían? A escuchar, la predicación de Juan. Venía la gente a escuchar la predicación de Juan. Juan tenía una autoridad impresionante. Juan traía un ministerio muy especial de enderezar, de preparar el camino del Señor. Y dice la palabra que él estaba en el desierto y hablaba y decía, arrepentíos, ajá, que se arrepintiera la gente, Y él bautizaba, y hablaba, con una autoridad, tenía una autoridad que él no tenía miedo de nada, tenía una autoridad muy grande sobre lo que hablaba, sobre lo que decía. Era un hombre muy valiente, era un hombre muy especial, aunque su ministerio fue corto su ministerio, pero él hizo grandes cosas y señalaba el pecado, no se detenía, no, es que hay que hablar la palabra como está escrita, hay que señalar el pecado, hay que denunciar el pecado, no podemos solapar el pecado a nadie, tenemos que hablar conforme a la palabra del Señor. Entonces Juan, por todo lo que él hizo, fue encarcelado. ¿Por qué? Porque señalaba el pecado de los demás. Porque tenía ese poder y tenía esa autoridad para señalar el pecado. Y en estos tiempos es lo que se tiene que hacer, señalar el pecado. Hablar la palabra como está escrita, ni quitarle ni añadirle, tenemos que hablar la palabra como la dejó el Señor escrita. Entonces dice aquí la palabra en el 24, porque Juan no había sido aún encarcelado. Entonces ya estaba Jesús ejerciendo su ministerio y sus discípulos, con sus discípulos. Y Juan también tenía discípulos, Juan, que andaban con él, que andaban con Juan. Juan seguía haciendo su labor, seguía haciendo el ministerio, seguía predicando la palabra. Entonces dice la palabra aquí, por eso es que este hombre fue tan valiente. Y se nombra entre los grandes, como lo nombra nuestro Señor Jesucristo. ¿Cómo le reconoce nuestro Señor Jesucristo a Juan? Su autoridad, su valentía, esa autoridad para señalar el pecado, para denunciar el pecado. Y algo que a mí me gusta mucho de Juan es que era un hombre humilde, que nunca habló de él, siempre habló de Jesús. Siempre testificaba de Jesús. Siempre reconocía a Jesús. Decía, yo no soy el Cristo, yo no soy el Cristo, siempre lo decía así. Yo solamente soy uno que viene a preparar el camino. Entonces, cuando nosotros hablamos la palabra, no tenemos que hablar de nosotros, tenemos que hablar de Jesús. Lo que hizo Jesús, lo que sigue haciendo, los milagros, las señales, la obra tan maravillosa que ha hecho el Señor. Entonces tenemos que dar testimonio de lo que Jesús ha hecho, de lo que Jesús sigue haciendo y de lo que hará. Entonces dice la palabra en el 25. Entonces hubo discusión entre los discípulos de Juan y los judíos acerca de la purificación. Entonces dice, ¿hubo qué? Hubo discusión. Entonces decíamos que Jesús traía a sus discípulos.

Rabí, mira que estaba contigo al otro lado del Jordán, de quien tú diste testimonio, bautiza y todos vienen a él. ¿Qué le dice? Mira Juan, le dicen, mira Rabí, ¿cómo le reconocen a Juan? O sea, ¿cómo le reconocen su autoridad? ¿Cómo le reconocen lo que él estaba haciendo, el ministerio para el Señor? ¿Cómo le reconocen? Porque Juan siempre habló de nuestro Señor Jesucristo, porque Juan siempre testificó, porque Juan siempre dio testimonio de Jesús como el Cordero de Dios, como el que venía. Y vinieron a Juan y le dijeron, Rabí, mira que el que estaba contigo al otro lado del Jordán, de quien tú diste testimonio, bautiza y todos vienen a él. Le están diciendo a Juan, mira que del que tú diste testimonio está bautizando. Eso es lo que le están diciendo. Esto es lo que está bautizando y todos vienen a él. Le están diciendo los judíos, y le están diciendo, dice, vinieron a Juan y le dijeron, Rabí, mira que el que estaba contigo al otro lado del Jordán, de quien tú diste testimonio, bautiza y todos vienen a él. Eso le están diciendo a Juan. Pero Juan, con la madurez, con la sabiduría que tenía, con la autoridad que tenía este hombre, respondió Juan y le dijo, no puede el hombre recibir nada si no le fuere dado del cielo. Miren, o sea, qué manera tan sabia de contestar. No se enojó, no hubo contienda. Es que testificamos al que vive. Es que le servimos al mismo Dios. Si tú estás predicando en un lugar y yo estoy predicando en otro lugar, servimos al mismo Dios. No importa dónde estás tú, no importa dónde esté yo, pero servimos al mismo Dios. No tiene que haber en nuestra vida ni división, ni pleito, ni contienda. Porque la otra persona está testificando, porque la otra persona está haciendo campaña. No, no pasa nada. Le servimos al mismo Dios, al Dios verdadero, al que vive, al que hemos conocido a través de su bendita palabra. Y así contestó Juan. Y dijo, no puede el hombre recibir nada si no le fuere dado del cielo. O sea, no puede el hombre recibir nada si no te ha sido dado de parte de Dios. Es lo que está diciendo. No puede el hombre recibir nada si no le fuere dado del cielo. Asimismo está diciendo, pues es Jesús, es el Cordero de Dios, el que ha recibido de parte de Dios lo que recibió, es lo que está dando, lo que le ha sido dado, está diciendo. Por eso es que de lo que el Señor nos ha dado, es de gracia, hemos recibido de gracia, es que vamos a dar. Porque no es nuestro nada. Todo viene de la mano de Dios. Todo viene de la mano de Dios, toda la palabra, los milagros. Dios. El ministerio es del Señor. La palabra es del Señor.

nada tenemos, nada nos pertenece, todo ha venido de parte de Dios, toda bendición en nuestra vida ha venido de parte de Dios. Y por eso Juan contesta muy sabiamente, no puede el hombre recibir nada si no le fuere dado del cielo. No puedes hacer nada si no te fuere dado de parte de Dios. Porque la bendición viene de lo alto. Toda bendición viene de lo alto. Sí, si nos ponemos a analizar y vemos, ¿qué cosa es nuestra? Nada. Todo es del Señor. Somos nada más administradores, pero todo es del Señor. La vida, la salud, el alimento, tus hijos, tu casa, tu carro, el agua, el oxígeno que respiramos, la lluvia. El Señor hace llover sobre buenos y malos. El sol, el Señor hace salir el sol, dice su palabra, sobre buenos y malos. Todo es del Señor. Todo lo que hemos recibido ha venido de la mano bendita de Dios. Nada nos pertenece. De modo que a este mundo nada trajimos, pues nada nos vamos a llevar. Nada nos pertenece. Toda bendición viene de lo alto. Toda bendición viene de lo alto. En el 28 dice, vosotros mismos me sois testigos de que yo no soy el Cristo, sino que soy enviado delante de Él. Siempre, siempre así lo dijo Juan. Por eso es que Juan nunca habló de Él, siempre habló de Jesús. Siempre dio testimonio de Jesús. No habló Juan de él. Testificaba de Jesús. Vosotros mismos me sois testigos, y sí, siempre lo dije, de que dije, yo no soy el Cristo, sino que soy enviado delante de Él. Él fue enviado a preparar el camino para el Señor. Entonces, Juan reconocía a Jesús como el Cordero Santo de Dios. Juan reconocía a Jesús. Juan era un hombre de Dios. Desde que nació, fue consagrado para el servicio del Señor. Desde que nació Juan, ya traía un ministerio, ya estaba escogido por el Señor. Entonces siempre habló, he aquí el Cordero de Dios que quita el pecado del mundo. Juan hizo lo que el Señor le envió que hiciera. Él hizo lo que tenía que hacer. El 29. ¿Cómo habla Juan de hermoso de Jesús? ¿Cómo pone ejemplo? El 28, el que tiene la esposa es el esposo. El esposo dice, el amigo del esposo que está a su lado y le oye que está feliz, quiere decir, que goza grandemente de la voz del esposo. Así pues, este mi gozo está cumplido. O sea, dijo, yo vine a hacer lo que me correspondía. Lo demás lo hace Jesús. Y me gozo
y me gozo de lo que, de que el Señor ya esté aquí, de lo que el Señor está haciendo. Y pone este, ¿y cómo pone este ejemplo? ¿Cómo ilustra Juan? ¿Cómo nos ilustra Juan Bautista? El que tiene la esposa es el esposo, o sea, le dijo, no yo. Más el amigo del esposo, que quería, que quiere decir es Juan, que está a su lado y se goza grandemente de la voz del esposo. Así pues, este mi gozo está cumplido. O sea, mi gozo, dice, está cumplido. Terminé lo que tenía que hacer. Terminé lo que, para lo que fui enviado. Tenemos una comisión todos que hacer. Una gran comisión que nos dejó el Señor. Que tenemos que hablar la palabra. Cada quien es su luz, se encuentra. Tenemos que hablar y terminar para la obra para la cual fuimos llamados. Juan terminó la obra y él se sentía gozoso, contento, con un gozo que estaba cumplido, dice la palabra, con... Él se gozaba y dice que con un gozo que estaba cumplido, que había cumplido. A nosotros nos corresponde en estos tiempos, en estos últimos tiempos, llevar la...

te la da Jesús. Tiene vida eterna. Pero el que rehúsa, el que la rechaza, creer en el Hijo, no verá la vida, sino que la ira de Dios está sobre él. Ven a Cristo. Ven a Cristo. Antes de que sea tarde. Esta es la palabra de Dios. Recíbela. No rehúses creer en el Hijo de Dios. Para que no veas la ira, sino la vida eterna. En Cristo Jesús, nuestro Señor y nuestro Redentor. Dios te bendiga.

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0: Les bendiga, amados hermanos y amigos en sintonía de Radio La Gloria es de Dios. Buenos días, buenas tardes o muy buenas noches, donde quiera que usted se encuentre. Le invitamos a escuchar Palabra de Dios en el programa Este es el día que hizo Jehová, conducido por nuestra hermana y amiga Patricia García, que se encuentra con nosotros vía telefónica para compartir un mensaje de bendición para nuestras vidas. Son las 3 de la tarde en punto en la ciudad de Brooklyn, Nueva York. Hicimos preámbulos, dejamos este lugar, nuestra hermana Patricia García con nosotros.
1: Gloria a Dios, aleluya. Amén. Así es, aquí estamos nuevamente conectados a las ondas radiales de la radio La Gloria es de Dios. Aleluya, Dios es bueno y Dios ha sido bueno y es bueno todo el tiempo. Nuestro Dios, el que tiene cuidado y el que tendrá siempre el cuidado de nosotros. Así es de que aquí en esta tierra no estamos solos. Dios está con nosotros y en medio de toda circunstancia y en todo momento, pues siempre estar testificando y predicando la palabra del Señor, el evangelio de nuestro Señor Jesucristo. Este es su programa, este es el día que hizo el Señor, nos gozaremos y nos alegraremos en él. Así dice el Salmo 118:24. 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Si usted no tiene dónde congregarse, ahí lo esperan mis hermanos, mis hermanas, y nuestro pastor, el pastor Benny Ramos. Así es de que lo invitamos para que usted pueda congregarse, si usted no se está congregando. Gloria al Señor. Gloria a Dios, vamos a darle gracias primeramente al Señor por permitirnos en este momento compartir esta palabra linda y la cual es de mucha bendición y edificación a nuestra vida. Hasta para mí cada día, cada palabra es de grande bendición a mi vida. Gloria a Dios y también así que lo sea para todos los radio escucha, a los radio oyentes, a donde quiera que nos van a escuchar, y si es de noche o es de madrugada, bueno, ahí pues que sea de bendición esta palabra. Padre, muchas gracias te damos en esta tarde, bendito Dios, conectado desde aquí a estas ondas radiales, Señor, de la radio La Gloria es de Dios, Señor amado. Oh Dios mío, gracias, Señor, porque hasta allá, Señor amado, en todos los lugares donde se escuchará, Padre, bendito Dios, que tú bendigas a cada radio oyente y conociendo y sabiendo toda situación por la que pueda estar pasando, Señor amado, que seas tú el aliento, Dios mío, dando fortaleza, consuelo al corazón, Señor, de cada hermano, de cada hermana, de cada uno de aquellas personas, Señor, que si aún, Señor, no te han, Señor, aceptado como el Señor y Salvador de su vida, que este sea el día que tu Espíritu Santo toque, redarguyas en el corazón del pecador y lo convenzas de su pecado, porque eres el único que convences al pecador de su pecado, Señor. Eres el único, Espíritu Santo, toca en esta tarde. Así, Señor, fortalece, llénanos cada día más, Señor, de tu poder para poder, Señor, permanecer siempre, Dios mío, con tu ayuda, mi Dios, porque nosotros por sí solos nunca podremos hacer nada, solamente es con tu ayuda, porque es tu mano la que nos sostiene, es tu espíritu el que nos guía y que siempre en victoria, Señor, tú nos llevarás, Señor. Ayúdanos a que nuestra fe cada día crezca como, Dios mío, te lo pedimos, como te lo pidieron tus discípulos, Señor. Dios, auméntanos la fe, aumenta la fe a aquel que está, Señor, desanimado, aquel que se siente débil. Dios mío, bendito Dios, dale fuerzas, Padre, para que pueda venir, Señor, y acercarse confiadamente al trono de tu gracia, porque solamente ahí encontramos refugio, solo en ti, mi Jesús amado, solo ahí es donde encontramos, Señor, que tú eres el único que lo llena, Señor, todo, Padre, el que das consuelo, Dios, el que alienta, Señor amado, el que quitas el dolor, Señor, el que rompe cadenas, eres tú, Jesús, así, Señor, que eres tú el único que das libertad a los cautivos. Te lo pedimos en el nombre poderoso de Jesús de Nazaret, Padre de la gloria, Padre bueno, amado Dios todopoderoso, glorifícate en esta tarde, Señor, úsanos, Señor, úsanos, úsanos, Señor, úsanos, Señor, aquí está nuestra boca, nuestra lengua, Señor, es tuya, Espíritu Santo, en el nombre poderoso de Jesús, aleluya. Gloria a Dios, aleluya. Gracias a Dios, Él es bueno, es maravilloso. Y por eso el tema de esta tarde es: no me avergüenzo del Evangelio, porque es el poder de Dios. No me avergüenzo del Evangelio. Lo tengo, esta cita bíblica, un solo versículo, y de ahí nos vamos a pasar al libro de los Hechos, capítulo 26. Dice la palabra del Señor: a la honra del Padre, del Hijo y del Espíritu Santo, el poder del Evangelio, porque no me avergüenzo del Evangelio, porque es poder de Dios para salvación a todo aquel que cree, al judío primeramente y también al griego. Estas eran las palabras que Pablo decía, que Pablo, él predicaba el evangelio de Jesucristo. ¿Por qué decía Pablo? Porque no me avergüenzo del evangelio, porque el evangelio es el poder de Dios. Pablo no se avergonzaba porque su mensaje era de las buenas nuevas de acerca de Cristo, las buenas nuevas, las nuevas de Jesucristo. Era el mensaje de salvación con poder para cambiar vidas, y era para todo, no solamente para los judíos. El evangelio es para todos, para todos aquellos que creen al único Dios verdadero, al que cree que dio a su Hijo unigénito, al que cree en Jesucristo, que es el camino, la verdad y la vida, al que cree que Jesús es el único que pagó el precio en la cruz del Calvario. Todo aquel que cree ha sido ya salvo, pero al que no cree aún todavía, al que no ha creído, es condenado, porque él mismo se condena. Pero la palabra es tan linda. ¿Por qué se predicó este evangelio? Porque aquí le dijo Pablo a los de los romanos, porque todo aquel que cree, al judío primeramente. ¿Por qué le dijo estas palabras al judío primeramente? Dice en el libro de San Juan, capítulo 1, versículo 10 al 12, que a los suyos vino, a los suyos vino, y los suyos no le recibieron. Oiga bien, él vino para el pueblo de Israel, para el pueblo judío. Él vino a los suyos y los suyos no le recibieron, más a los que le recibieron le dio potestad de ser hechos hijos de Dios. Pablo les enseñaba que el evangelio era para todos, pero cuando dice que a los judíos primeramente, porque más de 2000 años los judíos habían sido el pueblo especial de Dios. Desde que Dios eligió a Abraham y le prometió grandes bendiciones para su descendencia. Eso lo tenemos en el versículo, en el libro de Génesis, capítulo 1, versículo 1 hasta el 3. Ahí está esta promesa linda. Pablo no les hablaba mentiras al pueblo, a los romanos, sino que les decía la verdad que Cristo le había enseñado. En Génesis capítulo 12, versículo 1 y 3, mire cómo dice: gloria a Dios, pero Jehová había dicho a Abraham: vete de tu tierra y de tu parentela, de la casa de tu padre, a la tierra que te mostraré, y haré de ti una nación grande, y te bendeciré y engrandeceré tu nombre, y serás bendición. Bendeciré a los que te bendijeren, y a los que te maldijeren maldeciré, y serán benditas en ti todas las familias de la tierra. Y nosotros, la familia García Orellana, somos una de las familias que dice aquí en este pacto que Dios hizo con Abraham. ¿Cuántos pueden decir ahí en sus casas? Nosotros somos una de estas familias benditas, benditas por Jehová, por esta promesa que Dios le hizo a Abraham. Somos una familia bendita. Aleluya, hay que declararlo, confesarlo con nuestra boca, con todo nuestro corazón, hay que creerlo y confesar con la boca esta palabra, que somos una familia bendita de Jehová. Dios no eligió a los judíos porque merecían ser elegidos, no. ¿Saben por qué? Por esta promesa. Aquí lo tenemos también en el libro de Deuteronomio. Gloria a Dios. Libro de Deuteronomio, capítulo 7, versículo 7. Nos dice así esta palabra, confirmándonos cada día más que somos benditos de Jehová, que somos un pueblo escogido también por Dios. Aleluya. Deuteronomio capítulo 7, versículo 7 dice: no por ser vosotros, eso, mire cómo le decía Dios, no por ser vosotros más que todos los pueblos, os ha querido Jehová y os ha escogido, pues vosotros erais el más insignificante de todos los pueblos, sino por cuanto Jehová los amó, y Jehová nos ha amado y nos ama a nosotros también con amor eterno, a todos los gentiles, y quiso guardar el juramento que juró a vuestros padres. Os ha sacado Jehová con mano poderosa y os ha rescatado de servidumbre de la mano del faraón, rey de Egipto. Y esto es lo que ha hecho Jehová con nosotros. Por eso decía también David: y estaremos alegres porque Dios ha hecho grandes maravillas en nosotros. También, así como sacó al pueblo de Israel de la servidumbre, así saca y te saca y te sacará a ti del pecado, te sacará de las tinieblas a la luz admirable que es Él, para que lo sigas a Él. Esto era lo que confirmaba esta palabra. Conoce pues que Jehová tu Dios es Dios, Dios fiel, que guarda el pacto y la misericordia a los que le aman y guardan sus mandamientos hasta mil generaciones. Aleluya, mi generación, mi descendencia bendita es. Tenemos que confesar esta palabra y recordarla siempre, decirle a nuestros hijos, a nuestros nietos, que somos una familia bendecida, que nuestra descendencia, mis hijos, los hijos de mis hijos y los hijos de los hijos de mis hijos, benditos somos, aleluya, por esta promesa. Pero hay un requisito tan grande que Pablo también, él lo pudo guardar, por eso lo dice acá también en este libro, aleluya, que es un Dios de pacto, Dios que guarda el pacto y la misericordia a los que le aman. Amo a Dios con todo mi corazón. Amo a Dios con toda mi alma. Él es mi primer amor. Gloria a Dios. Y él dice, y a los que le aman y guardan sus mandamientos. Estamos guardando los mandamientos de Dios en este tiempo. Estamos guardándolos. Sí, sí, los estamos guardando, tratando de ser la manera, tratando de hacer lo que a Dios le agrada, porque Dios quiere cada día bendecirnos, aleluya, pero también, aleluya, esto era lo que les hablaba, sino que porque quiso mostrar su amor, porque dijo que les amaba también a nosotros, sino que por eso no solamente porque ellos lo merecían, no, sino porque quiso mostrar su amor y misericordia, y él quería que por medio de ellos, por el medio del pueblo de Israel, que el Mesías vendría al mundo. Dios los eligió, no porque tengan favoritos, sino porque ellos sino para que ellos proclamaran al mundo su plan de salvación. Pero esto les faltó a los judíos y aún les sigue faltando, porque ellos siguen, muchos todavía falta. Por eso es que también debemos de estar orando por el pueblo de Israel, que la misericordia de Jehová los alcance para salvación, y a todos los gentiles que aún faltan, y a todos en todo a nivel mundial los que faltan, que vengan a los pies del Señor, que esa sea nuestra oración y preocupación por las almas perdidas. Necesitamos confesar a Jesucristo como el Señor y Salvador de nuestra vida y seguir sus pasos, guardar sus mandamientos, porque él durante estuvo en esta tierra también él guardó los mandamientos de Jehová. Él nunca vino a decir la ley de Moisés no sirve, no, él vino a cumplirla también. Así también nosotros hoy en día, amada iglesia, tenemos que cumplir, tenemos que creer a esta palabra linda. Gloria al Señor. Mire que dice aquí en Deuteronomio también, capítulo 9, versículo 4, dice: no

no pienses en tu corazón cuando Jehová tu Dios los haya echado de delante de ti diciendo: por mi justicia me ha traído Jehová a poseer esta tierra, pues por la impiedad de estas naciones Jehová las arroja de delante de ti.

tus padres, Abraham, Isaac y Jacob. Mi Dios es mi Dios, el Dios de Abraham, de Isaac y de Jacob, el que va delante de nosotros como poderoso gigante. Él quita, él destruye, él desecha todo aquello que quiera impedir que nosotros caminemos siempre a los pies de su amado Hijo Jesús de Nazaret. Él conoce tu corazón y sabe que tú le quieres amar, que le quieres servir. Él va a quitar y limpiar tu corazón cuando tú te entregues en totalidad y te consagres a Él y trates de hacer lo más que puedas esforzándote para hacer las cosas que a Dios le agrada. Por tanto, sabe que no es por tu justicia, no es porque hemos sido buenos, que Jehová tu Dios te da esta buena tierra para tomarla, porque pueblo duro de servicio eres tú. Esto le decía al pueblo de Israel, pero a nosotros, amados hermanos, amadas hermanas, el Señor nos ama, con ese amor eterno nos ha amado, y esto es lo que Él quiere, que vengamos a Él con este corazón agradecido. Mire aquí, en el libro de los Hechos, voy a hablar de este hombre tan que me apasiono, me gusta cómo este hombre se pudo mantener firme, se pudo mantener él con ese fundamento. No importaba lo que le pasara en su vida, no importaba lo que le estaban haciendo, él no le importaba tener aquellas cadenas en sus pies, metido en aquel calabozo, pero él seguía confesando, testificando de nuestro Señor Jesucristo. Este debe de ser la vida de todo creyente, de todo creyente que seguimos a Jesús, testificar de Él, que Él es el único camino, la verdad y la vida. Tenemos la vida de Pablo en el libro de los Hechos, capítulo 26. Aquí tenemos y encontramos nosotros quién era Pablo. ¿Quién era Pablo? Pablo era un hombre que conocía perfectamente la ley de Moisés, porque era judío, y él se había criado a los pies de Gamaliel, un hombre fariseo que también conocía y enseñaba la Biblia, y él podía también poder decir, pero eran hombres que se engañaban a sí mismo. Y Pablo, cuando él vino ante estos rey, ante este rey, dice que Pablo, porque él ya estaba preso, aprisionado, lo tenían ya acusándole porque no hallaban de qué acusarle. Pero Pablo, ¿para qué Dios llamó a Pablo? Pues para que testificara, pero en aquel tiempo se llamaba como Saulo de Tarso, el perseguidor de los cristianos, el matador de todo cristiano. Pero linda es la misericordia de nuestro Dios, nuestro Señor Jesucristo. Él dio su vida por este hombre, así fue que lo llamó, así fue que lo preparó, porque Jesús sabía a dónde él podía ir a testificar y hablar del evangelio que él predicó en la tierra. Gloria al Señor, aleluya. Pablo, en defensa, Pablo se defiende ante el rey Agripa. Dice los primeros versículos del capítulo 26 de los Hechos. Entonces Agripa dijo a Pablo, ¿se te permite hablar por ti mismo, Pablo? Entonces extendió la mano y comenzó así su defensa. Me tengo por dichoso, rey Agripa, de que haya de defenderme hoy delante de ti de todas las cosas que soy acusado por los judíos. Tengamos cuidado de nosotros dentro de la misma iglesia, los fariseos. Ayúdanos, Señor, por esto tenemos que orar y pedir discernimiento, mayormente porque tú conoces todas las costumbres y cuestiones que hay entre los judíos, por lo cual te ruego que me oigas con paciencia. Y allí fue del versículo 4 cuando

a testificar de su vida anterior cuando él se llamaba Saulo. Del capítulo 4, del versículo 4 en adelante, ahí Pablo, hasta el 8, ahí Pablo cuenta su vida anterior. Ahí usted puede leerlo. Estas son las cosas que nosotros tenemos como aquí en este corazón, que si nosotros hemos venido al Señor Jesús y nosotros comenzamos a testificar cómo éramos antes, cómo eras antes, el Señor cambia la vida. Aleluya. Por eso decía él que el evangelio es el poder de Dios y es para todo. Es igualmente y decir que es necesario este evangelio para el hombre rico, para el hombre pobre, para el exaltado y para el marginado y para todos cuantos creen en él. ¿Por qué? Porque todos somos pecadores en esta tierra. El hombre sin Jesús es pecador. Esto lo dice en Romanos 3:23. Aleluya, estábamos destituidos de la gloria de Dios por causa del pecado. ¿Y qué trae el pecado? El pecado trae muerte. En el Romanos 6:23 también lo dice, porque la paga del pecado es muerte, mas la dádiva de Dios es vida eterna. Pablo estaba haciendo y era el prisionero y se comparece ante estos hombres, pero él comienza a testificar de su vida. Ahora también estaba Festo, otro gobernador romano, que no se encuentra y que él no haya de qué acusar a Pablo, porque Pablo no debía nada, si lo único que él hacía era testificar y predicar las buenas nuevas de salvación de nuestro Señor Jesucristo. Así es de que todo cristiano debemos de estar preparado por lo que pueda venir a esta tierra, estar bien fundamentados en la roca de nuestra salvación, que es nuestro Señor Jesucristo, manteniendo nuestra fe firme, sabiendo que nuestro galardón, que nuestra recompensa se acerca ya, y es la venida de nuestro Señor y Dios. Así de que Pablo comienza a hablar, y él estuvo hablando ante aquellos hombres, y de ahí comienza Pablo, el perseguidor de los cristianos. En el versículo 9 dice: yo ciertamente había creído mi deber de hacer muchas cosas contra el nombre de Jesús de Nazaret, lo cual también hice en Jerusalén. Yo encerré en cárceles a muchos de los santos, dice, habiendo recibido poderes de los principales sacerdotes. Y cuando los mataron, yo di mi voto a aquel hombre arrepentido, pero contaba su experiencia. Y muchas veces, dice, castigándolos en toda la sinagoga, los forcé a blasfemar, enfurecidos sobremanera contra ellos, los perseguí hasta en las ciudades extranjeras. Era un perseguidor de los cristianos. ¿Y cuántos ahora sabemos, amada iglesia, que están persiguiendo a los cristianos en otras naciones, en otros países está sucediendo esto? Gracias al Señor que aquí todavía, y allá en otros países todavía hay la libertad. Ay, no, aquí en Honduras tenemos la libertad grande de ir a predicar, de ir a testificar, de andar predicando, pero en otros lados, ay, tenemos que ir con cuidado, porque es prohibido ir a tocar una puerta, pero usted con la sabiduría y la inteligencia que el Espíritu Santo nos da, podemos seguirlo haciendo en el nombre de Jesús de Nazaret. Así de que Pablo relata después su conversión. Vino el llamamiento divino que Jesús, aleluya, cambia el destino de este hombre
en totalidad. Él iba por un camino a matar a los pecadores, a los cristianos, y él siendo un pecador, Jesús le habla y le cambia completamente su destino. Aleluya, gloria a Dios. Dice Pablo, ocupado en esto iba yo a Damasco con poderes, en comisión de los principales sacerdotes, cuando a mediodía, oh rey, yendo por el camino, vi una luz del cielo que sobrepasaba el resplandor del sol, la cual me rodeó a mí y a los que iban conmigo. Y habiendo caído todos nosotros en tierra, oí una voz que me hablaba y decía en lengua hebrea: Saulo, Saulo, ¿por qué me persigues? Duras cosas de estar cosas contra el aguijón. Yo entonces dije: ¿quién eres, Señor? Y el Señor dijo: yo soy Jesús, a quien tú persigues. Pero levántate y ponte sobre tus pies, porque para esto he aparecido a ti, para ponerte por ministro y testigo de las cosas que has visto y de aquellas en que me apareceré a ti, librándote de tu pueblo y de los gentiles, a quienes ahora te envío, para que abra sus ojos, para que se conviertan de las tinieblas a la luz y a la potestad de Satanás a Dios, para que reciban por fe, que es en mí, perdón de pecados y herencia entre los santificados. Esto fue lo que Dios hizo. Cambió en totalidad la vida de Saulo a llamarse Pablo. Pablo ya había estado antes preocupado por su alma. Fue estricto en la religión que él llevaba desde su juventud. Vivió como un fariseo, tratando de guardar la ley, porque ninguno de los judíos puede cumplir la ley conforme Dios la dio a Moisés y a todos los judíos. No los han cumplido todavía. Los únicos son los profetas de Dios: Moisés, Abraham, Isaac. Todos estos hombres de Dios sí los cumplieron. Pero dice que ahí él era tratando de ganarse méritos para con los hombres, pero gracias a Dios empezó a ganar méritos para Dios. Estamos nosotros haciendo también para ganar. ¿Qué estamos haciendo nosotros ahora en día? Estamos ganando también, ganando almas para Cristo, ganando almas, que esto es lo que Dios quiere. Pablo pensó que agradaría a Dios mediante su oposición a Jesús, porque no lo aceptaron desde un principio. Tomaron y lo están tomando aún todavía Jesús como cualquier profeta, solo porque vino, porque fue nacido de la Virgen María, de María, la madre de Jesús y de José, aquella familia humilde, porque Dios exalta a los humildes. Por eso es lindo conocer que, como dijo Jesús de Nazaret, nuestro Señor, aprended de mí a ser mansos y humildes de corazón. Y ahora, ¿qué hicieron? Saulo lo que hacía era que metía en la cárcel a todos los creyentes, y él se alegraba de los que ejecutaban. Pero llegó el día de la decisión, y en ese camino que iba a Damasco, Dios lo llamó en ese día, a la luz del día, a mediodía, Dios iluminó su vida. Aleluya. Pablo oyó la voz y entendió que era la voz de Dios. Él ahí comenzó, aleluya, gloria a Dios, comenzó Pablo a obedecer a la visión a la cual Dios lo llamaba. ¿Cuál es la misión que Dios te ha dado como un creyente, como un hijo de Dios, aleluya, como un seguidor de Jesucristo? De ir a predicar el evangelio a toda criatura. Esta es nuestra misión, cumplir con el mandato del Señor.
Pablo supo que la voz de Jesús y le recibió como Señor y Salvador. Aquellas escamas que habían en los ojos de Saulo le fueron quitadas hasta el tercer día. Este hombre miró con claridad. ¿Por qué? Porque Jesús cambió su dirección, la dirección de su vida. Aquí en este versículo, del versículo 16 en adelante. ¿Por qué? Dios cambió. Pablo fue llamado a una vida de servicio para Cristo, para ponerle como qué, como un ministro y un testigo de que Jesús era el Hijo de Dios. Hizo todas las cosas nuevas, dice en segunda de Corintios capítulo 5 versículo 17, de modo que si alguno está en Cristo, nueva criatura es, las cosas viejas pasaron, y aquí todas son hechas nuevas. Dios hizo todo nuevo en Pablo. Le quitó la ceguera que tenía. Si tú te entregas y crees en el Señor Jesucristo, él quiere que tú te entregues, que tú abras su corazón y que él va a entrar y se va a quedar contigo. Esto fue lo que Pablo hizo. Él recibió al Señor. Él obedeció a la visión que Dios, que Jesús le dijo. Pablo, desde ahí en adelante, ya era un ministro. Desde que ya la tarea de Pablo era abrir los ojos a los que vivían de las tinieblas espirituales, de las tinieblas de la oscuridad, a ponerlos a la luz de Jesucristo. Pablo ministró para llevar a las personas del poder de Satanás al poder de Dios. Esto es el trabajo de todos nosotros. ¿Para qué? Para que recibieran por fe el perdón de pecados y herencia entre todos los santificados. Los santificados con la sangre poderosa de Jesús, que es la única que nos santifica, nos purifica todo nuestro ser. Aleluya, gloria al Señor. Pablo no fue desobediente a la visión y al llamamiento celestial. Hay que obedecer a lo que Dios nos llama a hacer. Su obediencia le había llevado a donde ahora se encontraba, a caer en manos de los que lo acusaban, pero eso no lo detenía a él. Él siguió predicándoles allí a esos que lo acusaban. Cuando Pablo empezó a llevar a cabo su llamamiento, surgieron muchas dificultades. Amados, son muchas las aflicciones del justo en esta tierra, pero de todas ellas Dios nos librará. No importa por lo que podamos pasar o por lo que se pueda pasar en esta tierra, tengamos nuestra mirada puesta en nuestro Señor Jesús, que Él es el autor y el consumador de nuestra fe. Los enemigos del evangelio trataron de matarle a Pablo. No obstante, Pablo continuó proclamando la muerte y la resurrección de Cristo. Aprovechó Pablo toda oportunidad que tenía. Él aprovechaba para predicar, para explicarle a este rey Agripa lo que Jesús había hecho en la vida de él, que había cambiado totalmente. Gloria al Señor. Bendito sea el Señor. Aleluya. Jesús cambió los deseos del corazón de Pablo. Esto era lo que le decía en el capítulo, en el versículo 26, le dice: mire, pues el rey sabe estas cosas, delante de quien también hablo con toda confianza, porque no pienso que ignora nada de esto, pues no se ha hecho esto en algún rincón. ¿Crees, oh rey Agripa, a los profetas? Yo sé que crees. Él conocía bien a estos hombres. Entonces Agripa dijo a Pablo,
por poco me persuades a ser cristiano. Y Pablo dijo, quisiera Dios que por poco o por mucho, no solamente tú, sino también todos los que hoy me oyen, fuesen hechos tales cual yo soy, excepto estas cadenas. Pablo quería que todos los que estuvieran ahí fueran como él, por lo que ya Dios había hecho en su vida. Pero lo que él no quería, puede imaginarse, que tuvieran esas cadenas en sus manos, por las acusaciones que él, por lo que él presentía, por lo que él iba a seguir pasando. Y eso era lo que él decía, que esto no quería que nosotros o que ellos pasaran, excepto estas cadenas. Y este rey solamente dijo, por poco me persuade. No es por poco, sino que hay que creer y confesar a Jesús, nuestro Señor y Dios, como el Señor de nuestra vida. Esto es lo que ahora, la pasión que ahora le dominaba era la predicación del evangelio. Aleluya. Gloria a Dios. Eso le llevó a Pablo por todas partes del mundo conocido para hablar del amor de Dios. Y a donde Dios nos envíe, a donde Dios nos mande, que sea su Espíritu Santo guiándonos para seguir testificando, hablando de Jesucristo, predicando su evangelio a toda criatura, no saliéndonos de las sendas antiguas, que se siga predicando y que sigamos predicando el verdadero evangelio de Jesucristo. No nos salgamos de la línea correcta, no nos salgamos por ningún punto de estas sendas antiguas. Pablo le enseñaba a Timoteo porque sabían los tiempos de los falsos profetas que se avecinaba. Pablo le insistía a Timoteo que no olvidara lo que le habían enseñado, lo que le habían dicho, de que lo que tenía que perseverar hasta el final, siendo un hombre fiel, siendo un hombre manteniéndose siempre en la fe de nuestro Señor Jesucristo, a pesar de las adversidades, a pesar de cualquier cosa que podría pasar en la vida de él. Así también nos habla a nosotros ahora el Señor, que mantengamos nuestra fe firme en él, pero que tengamos cuidado con los falsos profetas, con los falsos maestros, con estas falsas doctrinas que vienen ahora en día. Tengamos mucho cuidado, mantengámonos, pero para eso es siempre que guardemos los mandamientos, que los recordemos y nos guardemos en este corazón, y que sigamos siempre fielmente orando, ayunando, alimentándonos de esta palabra bendita. Y esto fue lo que lo llevó a Pablo a hablar del amor de Dios. Aprovechaba para explicar a todo lo que le había sucedido con su testimonio, amado hermano, amada hermana. Con su testimonio usted puede ganar almas para Cristo, pero manteniéndose firme, manteniéndose en la rectitud, haciendo las cosas bien, porque sabe que nosotros somos páginas leídas en este mundo. Tenemos que hacer todo lo posible y esforzarnos para que nuestro testimonio pueda llegar a aquellas personas, y así ellas puedan decir, yo quisiera ser como ella, yo quiero predicar así, pero lo mejor es ser como Jesús, aprender de Jesús. Y nosotros, si hemos aprendido de Jesús, también las demás personas, por nuestro testimonio, ellas van a querer ser hijos de Dios. Pero que no digan, para ser como esa cristiana, para ser como ese cristiano, no, mejor no soy nada. Entonces está sirviendo de piedra de tropiezo. Tengamos cuidado, amada iglesia, tengamos cuidado. Él aprovechaba, Pablo anhelaba que el rey Agripa, su esposa Berenice y el gobernador romano Festo conocieran a Jesús, pero no quisieron conocerlo. Mi anhelo con todo mi corazón, que toda mi familia, todas las que aún falta que vengan a Jesús, que reconozcan
conozcan, que conozcan a Jesús de Nazaret como el Hijo de Dios, como su Salvador y Señor de su vida. Que estas sean nuestras oraciones siempre. Esa era la pasión, esa era el anhelo y el deseo de Pablo, que estos hombres conocieran. Por eso les testificó. Lea todo el capítulo 26 de Hechos. Es una gran palabra que podemos aprender cómo podemos ser. Y entonces, ¿cuál es la pasión principal de su corazón? Tenemos que llevar a otros a Cristo. Aleluya. Así saber cuál es el destino de nuestra alma. Y el destino de nuestra alma es a la patria celestial, a gozar con nuestro Señor Jesucristo cuando ya no estemos en esta tierra. Que lo sepan muy bien, que vamos a estar con el Señor. Y aunque se sufre, si se sufre, hay dolor en el corazón, sí hay dolor. Hay tristeza, sí hay tristeza, pero regocijándonos con el Señor siempre, regocijaos, decía Pablo también, regocijaos en el Señor, os digo, regocijaos en el Señor, así les digo en esta tarde, regocijémonos en el Señor, vengamos a Él con un corazón humilde, porque de un corazón humilde, un corazón contrito y humillado, Dios no lo desprecia. Dios quiere que vengas a Él, porque Él te espera con los brazos abiertos. El hombre por sí solo no puede dejarle esas tinieblas. Él no puede dejar ningún vicio. Pero si tú te entregas a Jesucristo y tú le abres su corazón, es el Espíritu Santo que comienza a hacer la obra y la perfeccionará hasta el día que Jesús venga por nosotros o que nos llame a su Padre Celestial. Amén. Bendito Dios, voy a orar en esta tarde dándole gracias al Señor para que nos ayude siempre a poder mantenernos firmes en nuestra fe en Él. Padre, muchas gracias te doy en esta tarde, Padre Santo. Te doy gracias en el nombre de Jesús de Nazaret por tu palabra, Señor. Rogándote, mi Dios amado, que siempre seas tú, Señor, guiándonos, que tu Espíritu Santo, el que está aquí con nosotros, tu presencia misma, bendito Jesús, que tu Espíritu Santo nos guíe, nos ayude a seguir perseverando hasta al final, para llegar hasta la meta final, Señor. Te pido por todos mis hermanos, mis hermanas, como siempre, Padre, te lo pido. Por todos los que están, Señor, en todos lugares, Señor amado. Conociendo y sabiendo tú toda necesidad por la cual puedan estar pasando, Señor, que sea tú, Jesús, glorificándote en la vida, Señor, de cada hermano, Padre, de cada hermana, Señor, ahí en sus hogares, Señor, ahí en sus trabajos, allá, Señor, hasta lo más remoto de las tierras, Señor, siempre hay un remanente, Señor, que doblamos nuestras rodillas ante ti. ¿Y qué podemos decir, Señor? Ayúdanos, fortalece nuestra fe, Señor. En medio de toda situación, Señor amado, danos fuerza, Señor. Dios mío, que confiemos y creamos, Señor, en tus promesas que son fieles y verdaderas y son realidad en nuestra vida, Señor. Bendice, Señor, a cada esposa, cada esposo, Padre. Bendice a los jóvenes, ayúdales para que no se desvíen de tu camino, Señor. Dales esa fortaleza, Señor, que huyan de la tentación como lo hizo José, Padre. También así, Señor, por todas aquellas madres, por aquellas mujeres, Señor, por aquellas viudas, Padre, bendícelas, Señor. Guárdalas y cúbrelas, Señor, y ayúdales cada día para que puedan siempre hacer, Señor, como tú quieres que ellas sean para ti, Señor. Como tú quieras que seamos para ti, Señor. Que seamos fieles a ti, Señor. Que aprendamos cada día de tu palabra, Señor, a ser mujeres prudentes, mujeres fieles, mujeres inteligentes, Señor.
amadoras de tu verdad, Señor, que seamos hacedoras, Señor, de tu palabra. Ayúdales, Señor, ayuda a aquellas familias pastorales, Padre. Dios mío, en el nombre de Jesús, a todas aquellas familias pastorales, aquel pastor, Señor, que está, Señor, con dificultades, aquellos, Señor amado, que están en un hospital, Señor, bendígale, Dios, y dale fuerza, Señor amado, para que ellos puedan mantenerse firmes, siempre creyendo, Jesús, que lo que ya tú hiciste, Señor, que han recibido la sanidad que tú nos trajiste, porque tú nos trajiste sanidad y medicina y nos curaste. Así, Señor amado, enviando esta palabra, Señor amado, Dios de misericordia, que por tu llaga, Jesús, hemos sido curados y que en tus manos están nuestros tiempos en esta tierra, Señor. Solo ayúdanos, oh Dios, para poder, Señor, seguir, Señor amado, siendo fieles, Señor, caminando, Dios, con fidelidad para ti, Señor, en el nombre poderoso de Jesús de Nazaret. Padre, guarda a los niños, cúbrelos, Señor, con tu sangre. Jesús de Nazaret, a los niños, Padre, en el nombre poderoso de Jesús de Nazaret, Señor. Gracias, mi Dios amado, porque tú eres bueno y porque para siempre tu misericordia es, Señor, que así como este hombre Pablo se mantuvo, Señor, arraigado y fundamentado solamente en ti, Jesús, él se podía mantener firme. Así ayúdanos a mantenernos firmes, Señor Jesús, solamente en ti, que no, Señor, nos importe absolutamente nada, Padre, de las malas noticias que dan allá afuera, porque nosotros tenemos buenas noticias contigo, mi Señor, porque aunque nuestros pensamientos sean unos, pero tus pensamientos para nosotros son de mejor en mejor, tus planes son mejores, en el nombre de Jesús de Nazaret, Padre, bendíganos, oh Dios, ten misericordia, y como dice el Salmo 67, Padre, me despido, Señor, porque si es tu voluntad para el siguiente jueves, si tú no has venido, Jesús, nosotros estaremos por estas mismas ondas radiales. Dios tenga misericordia de nosotros y nos bendiga. Haga resplandecer su rostro sobre nosotros para que sea conocido en la tierra tu camino y en todas las naciones tu salvación. Que Dios les continúe bendiciendo, amada audiencia, en el nombre de Jesús de Nazaret. Que Dios les bendiga. Les amo en el amor de nuestro Señor Jesucristo. Gloria a Dios. Aleluya.

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1: Dios les bendiga, hermanos y amigos, muy buenas tardes. Esta es la tercera emisión de noticias de hoy día jueves con fecha 4 de junio. Quédese con nosotros y manténgase informado.
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1: Gracias por su fiel sintonía. Esta primera noticia es en México. Abandonan 4 cuerpos desmembrados afuera de Congreso de Guerrero. La mañana de este jueves fueron abandonados los restos desmembrados de 4 personas en el interior de un automóvil estacionado justo afuera del Congreso del Estado de Guerrero. Autoridades localizaron el vehículo poco antes de las 7 de la mañana, sobre la lateral del Boulevard Vicente Guerrero, que conecta con la Autopista del Sol. Las víctimas fueron abandonadas en la cajuela del vehículo y estaban envueltas en bolsas negras y cubiertas con plástico. La Fiscalía General del Estado afirmó que fueron 4 cuerpos abandonados, pero hasta el momento se desconoce la identidad de las víctimas. En otras noticias, Petro ordena bombardeo contra disidencias que han perpetrado más acciones terroristas. El presidente de Colombia, Gustavo Petro, informó este jueves que había ordenado el bombardeo a una zona en el Gaviare, donde se masacraron entre sí las disidencias del mando de Néstor Gregorio Vera Fernández, alias Iván Mordisco. Tras el operativo, el saldo fue de un menor recuperado, 13 fusiles incautados y 3 muertos en su fuerza, indicó Petro mediante una publicación en la red social X. Por su parte, el Ministerio de Defensa de Colombia, Pedro Arnulfo Sánchez, emitió un comunicado para precisar que también se había logrado la captura con vida de otros 3 integrantes de las disidencias. Pasando a otras noticias, voraz incendio que reduce a cenizas una fábrica. Un enorme incendio se produjo la mañana de este jueves en una empresa de productos químicos ubicada en el distrito peruano de Lurín, provincia de Lima, donde se ha desplegado más de 20 unidades de bomberos para intentar controlarlo. El fuego se propagó a varios almacenes del predio, donde ya se quemaron 9 fábricas. De acuerdo con Alonso Panizo, del Cuerpo de Bomberos, hasta el momento no se reportan víctimas ni viviendas afectadas. Hasta aquí con las noticias de lo que acontece en nuestros países. Vamos a una pausa y regresamos.

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1: Gracias por continuar en sintonía. Un casco azul muere y dos terminan heridos tras un ataque con mortero en el Líbano. Un casco azul serbio de la Fuerza Interina de Naciones Unidas en Líbano murió y dos más de nacionalidad española sufrieron heridas tras el impacto de un proyectil de mortero cerca de la ciudad de Marjayún, en el sur del país. Aunque la UNIFIL no le atribuyó el ataque perpetrado el miércoles a nadie, el suceso se produjo mientras las fuerzas de defensa de Israel atacan el sur de la nación árabe como parte de su ofensiva contra el grupo Hezbollah. Todos los ataques contra las fuerzas de paz deben ser investigados con prontitud y las responsables deben ser procesadas de manera efectiva y rendir cuentas. Pasando a otras noticias, Zelensky propone a Putin una reunión cara a cara. El presidente de Ucrania, Volodymyr Zelensky, lanzó una propuesta directa a su homólogo ruso, Vladimir Putin, mediante una carta abierta en la que ofreció un alto el fuego total mientras se negocia el fin de la guerra. «Propongo una reunión», escribió Zelensky, «en un gesto inusual que busca desbloquear una negociación estancada desde hace meses». El mandatario ucraniano subrayó que Kiev está dispuesto a detener todas las operaciones militares mientras duren las conversaciones, en un intento por poner fin al conflicto más mortífero en Europa desde la Segunda Guerra Mundial. La propuesta se conoció horas antes de que Putin pronunciara un discurso en el Foro de Inversión de San Petersburgo. Pasando a otras noticias, hallan un cuerpo que podría vincularse a la desaparición de una menor en Francia. Un cuerpo que podría ser el de Layana, una niña de 11 años desaparecida en el departamento francés de Hers, fue hallado este jueves tras 7 días de búsqueda en un silo de una planta agrícola a unos 15 kilómetros del lugar donde fue vista la menor por última vez. El fiscal de Angers, Oliver Nabault, señaló que se trata aparentemente del cuerpo de una niña, portadora de ropa similar a la que llevaba la menor secuestrada en el momento de su desaparición. Una autopsia en curso deberá identificar formalmente el cuerpo y proponer conclusiones médicos legales sobre las causas de la muerte. Hasta aquí con las noticias de lo que acontece alrededor del mundo. Vamos a una pausa y regresamos.
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1: Gracias por continuar con nosotros. El FBI lanza lista de los 10 estafadores más buscados. El FBI presentó oficialmente la nueva lista Top 10, un programa de dedicación exclusivamente a identificar y capturar a los prófugos más buscados por delitos de fraude financieros, estafas y crímenes económicos del alto impacto. La iniciativa busca aumentar la visibilidad de estos casos y fomentar la colaboración ciudadana para localizar a los sospechosos. La lista completa al tradicional programa de fugitivos más buscados del FBI, pero con un enfoque específico en los delitos económicos, que en los últimos años han alcanzado cifras multimillonarias y han afectado a comunidades enteras en Estados Unidos. Pasando a otras noticias, Google planea liberar 32 millones de mosquitos en Estados Unidos. La División de Ciencias Biológicas de Alphabet ha solicitado autorización para poner en marcha un programa experimental que contempla la liberación de 32 millones de mosquitos machos infectados con la bacteria Wolbachia en Florida y California durante los próximos 2 años. La iniciativa busca reducir la población del Aedes aegypti, un mosquito invasor que se ha convertido en una amenaza para la salud pública por su capacidad de transmitir enfermedades como el Zika, el dengue, la fiebre amarilla y el chikungunya. Pasando a otras noticias, Nueva York detecta por primera vez una rara enfermedad transmitida por garrapatas. Un caso de una rara variante de la enfermedad de Lyme fue detectado por primera vez en el estado de Nueva York, según un informe de los Centros para el Control y la Prevención de Enfermedades, un hallazgo que amplía el mapa conocido de una bacteria que hasta ahora solo había sido identificada en Minnesota y Wisconsin. La infección fue causada por la bacteria Borrelia majoni, una de las 2 especies capaces de provocar la enfermedad de Lyme en Estados Unidos. La inmensa mayoría de los casos registrados en el país están asociados en Borrelia, mientras que las infecciones por B. majoni son mucho menos frecuentes. Hemos llegado al final de esta emisión de noticias. Gracias por acompañarnos. Le estuve informando su hermano y amigo Virginio Palacios. Continúe en sintonía de Radio La Gloria es de Dios. Tenga usted un excelente día y que Dios le bendiga.
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Señor. Tú eres santo, tú eres santo.

Predicador, ¿estás consciente de lo que la Biblia dice? No todo el que me dice Señor, Señor, entrará en el reino de los cielos, sino el que hace la voluntad de mi Padre que está en los cielos. ¿Por qué? Recuerda, muchos me dirán aquel día, Señor, Señor, no profetizamos en tu nombre, y en tu nombre echamos fuera demonios, y en tu nombre hicimos muchos milagros. Y entonces les declararé, nunca os conocí, apartaos de mí, hacedores de maldad. Hoy quiero preguntarte, ¿estás viviendo lo que predicas?

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Que el Señor les bendiga. Les saluda en esta bella hora Sandra Cruz desde este altar radial. Gracias al Todopoderoso que nos ha regalado un día más de vida. Gracias a nuestro Dios, nuestro Creador, por habernos regalado y concedido un día más. Gracias le doy por la vida de cada uno de ustedes que nos están escuchando, que nos están sintonizando, donde quiera que usted se encuentre, mi querido hermano, que el Señor les bendiga. Y les invito a abrir las Sagradas Escrituras en el Salmo 18. Salmo 18. Y se lee en el nombre del Padre, del Hijo y de su Santo Espíritu. Te amo, oh Jehová, fortaleza mía. Jehová, roca mía y castillo mío y mi libertador. Dios mío, fortaleza mía, en él confiaré. Mi escudo y la fuerza de mi salvación, mi alto refugio. Invocaré a Jehová, quien es digno de ser alabado, y seré salvo de mis enemigos. Me rodearon ligaduras de muerte y torrentes de perversidad me atemorizaron. Ligaduras del Seol me rodearon, me tendieron lazos de muerte. En mi angustia invoqué a Jehová y clamé a mi Dios. Él oyó mi voz desde su templo y mi clamor llegó delante de él a sus oídos. La tierra fue conmovida y tembló. Se conmovieron los cimientos de los montes y se estremecieron porque se indignó él. Humo subió de su nariz y de su boca fuego consumidor. Carbones fueron por él encendidos. Inclinó los cielos y descendió. Había densas tinieblas debajo de sus pies. Cabalgó sobre un querubín y voló. Voló sobre las alas del viento. Puso tinieblas por su escondedero, por cortina suya alrededor de sí. Oscuridad de aguas, nubes de los cielos. Por el resplandor de su presencia, sus nubes pasaron, granizo y carbones ardientes. Trono en los cielos, Jehová. Y el Altísimo dio su voz, granizo y carbones de fuego. Envió sus saetas y los dispersó. Lanzó relámpagos y los destruyó. Entonces aparecieron los abismos de las aguas, y quedaron al descubierto los cimientos del mundo. A tu reprensión, oh Jehová, por el soplo del aliento de tu nariz, envió desde lo alto, me tomó, me sacó de las muchas aguas, me libró de mi poderoso enemigo, y los de los que me aborrecían, pues eran más fuertes que yo. Me asaltaron en el día de mi quebranto, mas Jehová fue mi apoyo. Me sacó a lugares espaciosos, me libró porque se agradó de mí. Jehová me ha premiado conforme a mi justicia, conforme a la limpieza de mis manos me ha recompensado, porque yo he guardado los caminos de Jehová y no me aparté impíamente de mi Dios. Pues todos sus juicios estuvieron delante de mí, y no me he apartado de sus estatutos. Fui recto para con él, y me he guardado de mi maldad, por lo cual me han recompensado Jehová, conforme a mi justicia, conforme a la limpieza de mis manos delante de su vista. Con el misericordioso te mostrarás misericordioso y recto para con el hombre íntegro. Limpio te mostrarás para con el limpio y severo serás para con el perverso,
porque tú salvarás al pueblo afligido y humillarás los ojos altivos. Tú encenderás mi lámpara. Jehová mi Dios alumbrará mis tinieblas. Contigo desbarataré ejércitos y con mi Dios asaltaré muros. En cuanto a Dios, perfecto es su camino y acrisolada la palabra de Jehová. Escudo es a todos los que le esperan. Porque ¿quién es Dios sino solo Jehová? ¿Y qué roca hay fuera de nuestro Dios? Dios es el que me ciñe de poder y quien hace perfecto mi camino, quien hace mis pies como de ciervas y me hace estar firme sobre mis alturas, quien adiestra mis manos para la batalla, para entesar con mis brazos el arco de bronce. Me diste asimismo el escudo de tu salvación, tu diestra me sustentó y tu benignidad me ha engrandecido. Ensanchaste mis pasos debajo de mí y mis pies no han resbalado. Perseguí a mis enemigos y los alcancé y no volví hasta acabarlos. Los herí de modo que no se levantasen, cayeron debajo de mis pies. Pues me ceñiste de fuerzas para la pelea, has humillado a mis enemigos debajo de mí, has hecho que mis enemigos me vuelvan las espaldas, para que yo destruya a los que me aborrecen. Clamaron y no hubo quien salvase, aún a Jehová, pero no los oyó. Y los molí como polvo delante del viento, los eché fuera como lodo de las calles. Me has librado de las contiendas del pueblo, me has hecho cabeza de las naciones. Pueblo que yo no conocía me sirvió. Al oír de mí me obedecieron. Los hijos de extraños se sometieron a mí. Los extraños se debilitaron y salieron temblando de sus encierros. Viva Jehová, y bendita sea mi roca, y enaltecido sea el Dios de mi salvación. El Dios que venga mis agravios y somete pueblos debajo de mí, el que me libra de mis enemigos y aún me eleva sobre los que se levantan contra mí. Me libraste de varón violento, por tanto yo te confesaré entre las naciones, oh Jehová, y cantaré tu nombre. Grandes triunfos da a su rey y hace misericordia a su ungido, a David y a su descendencia para siempre. Gloria al Señor. Gloria al Señor Dios Todopoderoso. Padre Santo, Padre Bueno, en este momento te damos las benditas gracias, Señor amado. Te damos gracias, Señor Altísimo, por un día más que tú nos has permitido, por un día más que tú nos has regalado, que en tu misericordia, Señor amado, hemos estado aquí, Señor Altísimo. Gracias, gracias Padre Santo, porque tú eres bueno, solo tú eres bueno, Padre Santo, y no hay nadie como tú. Gracias, mi Dios Altísimo, en este momento venimos delante de tu presencia, Padre Santo. En este momento, Señor amado, venimos delante de tu presencia, venimos delante de ti, Señor Altísimo, con todos nuestros defectos, Padre Santo, con todos nuestros errores, bendito Dios Todopoderoso, reconociendo que solo tú eres santo, que solo tú eres perfecto, bendito Rey Eterno. Gracias, Padre Santo, porque tu infinita bondad y en tu infinita misericordia, Señor Altísimo, es que tú te has acordado de nosotros, Padre Santo. Gracias te damos, bendito mi Dios amado. En el nombre de tu Hijo Jesucristo amado, en el nombre que tiene poder sobre todo nombre, te pedimos, Padre Santo. Venimos delante de ti a dejar, Señor amado, nuestras cargas, Señor Altísimo, porque solo en ti podemos tener descanso, bendito Dios Todopoderoso. Y asimismo te pedimos por cada radio oyente, Padre Santo, por cada radio escucha, por cada hermano, Señor Altísimo,
que tal vez está en alguna necesidad. Bendito Dios Todopoderoso, Señor amado, tú eres nuestro refugio, nuestro pronto auxilio, Padre Santo, aleluya. Bendice, mi Dios amado, bendice, Señor Altísimo, a cada radio oyente, Padre Santo. Bendice sus vidas, su familia, porque tú eres un Dios todopoderoso, Señor amado. Gracias, bendito mi Rey Altísimo. Gracias, Señor amado. En el nombre de tu Hijo Jesucristo amado, te ofrecemos, Señor amado, nuestra alabanza. Te ofrecemos, Señor Altísimo, esta ofrenda. Bendito Dios Todopoderoso, recíbela, bendito Rey Eterno. Recíbela, Señor amado, como un incienso agradable delante de ti. Bendito Dios Todopoderoso, gracias, oh Rey Eterno, Rey de gloria, santo y poderoso, santo y glorioso. Tú eres nuestro Dios y no hay nadie como tú, Señor amado. No hay nadie como tú, mi Dios Altísimo. Solo tú, el Dios de Abraham, de Isaac y de Jacob. Oh, santo y poderoso, el Santo de Israel, aleluya. Gloria y alabanzas a tu nombre, oh Rey Eterno, santo, santo, santo. Mi alma te alaba, mi alma te anhela. Bendito Dios Todopoderoso, santo, santo, santo. Bendito, bendito y alabado seas por siempre y para siempre. Tú eres nuestro Dios, Señor amado, nuestro pronto auxilio, nuestra roca fuerte, Padre Eterno, nuestra ciudad amurallada, Señor Altísimo. Padre Santo, tú peleas nuestras batallas, Señor amado. Solo en ti podemos ser victoriosos, bendito Rey Eterno. Gracias, Señor amado. Gracias, mi Dios Altísimo, porque no hay nadie como tú, mi Dios amado. Grandes son tus obras, bendito Dios Todopoderoso. Incontables son tus maravillas, bendito Rey Eterno. Oh, santo, santo, santo, solo tú, el Santo de Israel, aleluya. Sea por siempre y para siempre alabado tu nombre, santo y poderoso, santo y glorioso. A ti sea todo honor y toda gloria por los siglos de los siglos, aleluya. Santo, bendito mi Dios Altísimo, que toda rodilla, bendito Dios Todopoderoso, que toda lengua, Señor amado, proclame alabanzas a tu nombre, oh Rey Eterno, oh Rey de Reyes y Señor de Señores. Padre Santo, que toda rodilla se doble delante de tu presencia, bendito Dios Todopoderoso. Oh, gloria y alabanzas, bendito Rey Eterno. Gracias, mi Dios Altísimo, porque solo en ti podemos esperar confiados, Padre Santo. Solo en ti ponemos nuestra esperanza, mi Dios Altísimo, porque tú nos librarás, bendito Rey Eterno. Tú nos libras, Señor amado, del lazo del cazador, Padre Santo. Evitas nuestro pie al resbaladero, Señor Altísimo. Gracias, bendito Rey Eterno. Oh, santo, santo, santo, aleluya. Señor amado, gracias, Padre Eterno. Gracias, mi bendito Dios Todopoderoso, Señor Altísimo. Oh, gloria y alabanzas a tu nombre. Oh, santo, santo, santo. La fuente de agua viva, Señor amado, eres tú, bendito Rey Eterno. Tú eres el gran yo soy, Padre Santo, el pan de vida, bendito Dios Todopoderoso. La fuente de agua viva, mi Dios amado. El camino y la verdad y la vida, Señor amado, eres tú. Gracias, Padre Eterno. Gracias, Padre Santo. Señor amado, ni una roca hay fuera de ti, Padre Santo.
No hay nada fuera de ti, bendito mi Dios todopoderoso, porque solo tú, mi Dios amado, hiciste los cielos y la tierra y todo lo que en ella hay, Padre Santo. Santo, santo, santo, la tierra es el postrado de tus pies, Padre Santo, aleluya. Oh, gloria y alabanzas a tu nombre, santo y poderoso, santo y glorioso, digno de alabanza, de adoración, oh Rey eterno. Espíritu Santo de Dios, toma el control. Toma el control, Padre Santo, de este momento, de esta alabanza, de esta adoración. Oh, santo y poderoso, abre mis labios y mi boca proclamará tu alabanza. Oh, santo Rey eterno, aleluya. Solo tú, el Consolador, bendito Espíritu Santo de Dios. Solo tú, el Paráclito, Señor amado. Solo tú, el que nos guía a toda verdad y a toda justicia, Espíritu Santo de Dios. Aleluya, gloria y alabanzas a tu nombre, santo y poderoso, santo y glorioso, Espíritu Santo de Dios. Redarguye nuestro corazón de pecado, Padre Santo. Oh, altísimo Dios todopoderoso, quebranta, quebranta nuestro corazón delante de tu presencia, Padre Santo. Oh, santo y poderoso, santo y glorioso, aleluya. Oh, santo, santo, santo, escudriña nuestros corazones, purifícalos cada día, cada momento, Padre Santo. Limpia nuestras manos, Señor Altísimo. Queremos agradarte, Padre Eterno. Oh, santo y poderoso, santo y glorioso, aleluya, digno de alabanza, digno de adoración. Santo, santo, santo, tú eres hacedor de mi vida, bendito Rey eterno. Oh, santo, digno de alabanza, digno de adoración. Santo y poderoso, santo y glorioso, aleluya. Solo tú, el Altísimo, oh Jehová de los ejércitos, solo tú eres grande entre los dioses. No hay nadie como tú, bendito Rey eterno. Tú eres nuestro escudo, nuestra roca fuerte, bendito Rey de gloria. Solo tú, mi Dios amado, mi alma te alaba, mi alma te anhela, oh Rey eterno. ¿A dónde más iremos, Padre Santo? ¿A dónde más iremos si no es a ti, bendito Rey de gloria? Solo tú tienes palabras de vida eterna. Oh, santo y poderoso, santo y glorioso, aleluya. Digno, digno, digno. Solo tú eres santo, bendito Dios todopoderoso. Solo tú, mi Dios altísimo, que nos ha dado un espíritu de valentía y no de temor, Padre Santo. Mi Dios amado, gracias, oh Rey eterno. Gracias, Señor amado, porque tú nos coronas de favores, Padre eterno. Tú abres la ventana de los cielos, Señor amado, y

propósito, Señor Altísimo. Oh, santo, santo, santo, digno de alabanza, de adoración, oh Rey eterno. Mi alma te alaba, Padre Santo, mi alma te anhela, bendito Dios Todopoderoso. Tú eres la necesidad de mi vida en cada momento, en cada instante, mi alma te alaba. Mi alma te anhela, oh gloria y alabanzas, bendito Rey eterno, Rey de gloria, santo y poderoso, santo y glorioso, digno, digno, digno. Digno de ser alabado, de ser adorado, de ser enaltecido, bendito Jehová de los ejércitos. Santo, santo, santo, aleluya. Gloria y alabanzas a tu nombre, oh Rey eterno, porque solo tú eres grande, solo tú merecedor de alabanza, Padre Santo, aleluya. Digno, digno, digno, Padre eterno, santo y poderoso, santo y glorioso, aleluya. Mi alma te alaba, mi alma te anhela, mi alma clama a ti, Señor amado, como un siervo sediento en el desierto, así está mi alma, Señor Altísimo, porque tú eres mi hacedor, Señor amado. Tú me has dado un soplo de vida, bendito Rey eterno, Rey de gloria, santo y poderoso, santo y glorioso, digno, digno, Padre eterno. Me rindo delante de tu presencia, bendito mi Dios altísimo, porque tú eres hacedor, Señor amado, tú eres mi Padre, oh santo, Abba santo, Abba santo, aleluya, gloria y alabanzas a tu nombre, oh Rey eterno, santo y poderoso, santo y glorioso, aleluya. Digno, digno, digno, Padre Santo, santo y poderoso, santo y glorioso, merecedor de alabanza. Abre mis labios, Señor amado, mi lengua proclamará tu alabanza, oh Rey eterno. Gloria a tu nombre, santo y poderoso, santo y glorioso, aleluya. Oh Jehová de los ejércitos, el santo de Israel, Padre Santo, todo honor y toda gloria por los siglos de los siglos. Alabado seas, Padre Santo, santo, santo, santo, bendito Rey eterno, Rey de gloria, Señor Altísimo, santo y poderoso, santo y glorioso, Señor amado, nuestra ciudad amurallada, Padre Santo, eres tú, aleluya, nuestro escudo, Padre Santo, Señor Altísimo, tú peleas nuestras batallas, bendito Rey eterno. Solo tú, Jehová de los ejércitos, es que vas delante de nosotros, bendito Rey de gloria, abriendo caminos, Padre Santo. Oh, santo y poderoso, santo y glorioso, aleluya, digno, digno, digno y merecedor de alabanza, bendito Rey eterno, que toda rodilla, que toda lengua proclame alabanzas a tu nombre, Señor amado. Que toda rodilla, Padre Santo, se doble delante de tu presencia, bendito Rey de gloria. Que toda nación, Señor amado, proclame alabanzas a tu nombre, bendito mi Dios altísimo, porque solo tú eres santo. Solo tú eres digno y merecedor de alabanza, bendito Dios Todopoderoso. Que todo lo que respire alabe a Jehová, aleluya. Oh, santo, santo, santo, mi Dios altísimo. Oh, gloria, Señor amado, que cada célula, Señor amado, que tú has puesto en nuestros cuerpos, Señor amado, se rindan delante de tu presencia, porque tú eres nuestro hacedor, Padre Santo. Tú eres el dueño de nuestras vidas, bendito Rey de gloria.

0: En cada tejido, Señor Altísimo, que tú has puesto, Señor amado, se rinda delante de ti, Padre eterno, te alabe. Que cada gota que corre por nuestras venas, Señor Altísimo, se rinda delante de su Hacedor, Padre Santo. Aleluya, gloria y alabanzas a tu nombre, oh Rey Eterno. Porque sin ti no somos nada, Señor Altísimo. Porque tú sabes, bendito Rey Eterno, cuántos cabellos hay en nuestra cabeza, bendito Dios Todopoderoso. Porque tú los hiciste, bendito Rey de Gloria, santo y poderoso, santo y glorioso, aleluya. Digno y merecedor de alabanza, Padre Santo. Santo, santo, santo, bendito Rey Eterno, Rey de Gloria, santo, purifícanos cada día, Señor Altísimo. Úngenos con tu aceite, Padre Santo, de tu Espíritu Santo, aleluya. Úngenos, Señor Altísimo, bendito Rey de Gloria, redargúchenos cada día. Señor amado, tú estás a las puertas, bendito Rey de Gloria. Ayúdanos a conservar nuestros vestidos limpios, Padre Eterno, oh santo y poderoso, santo y glorioso, Señor amado. Reprende, Señor Altísimo, reprende todo lo que no te agrade de nosotros, Señor amado. Santo y poderoso, santo y glorioso, Señor Altísimo, toma el control de nuestra vida, bendito Dios. Toma el control, Señor amado, de nuestros pensamientos, de nuestros sentimientos, de nuestras emociones, Padre Santo. Porque solo a ti te pertenecemos, bendito Rey de Gloria. Santo y poderoso, santo y glorioso, aleluya. Solo tú, el Santo de Israel, bendito y alabado seas por siempre y para siempre, aleluya. Oh santo, santo, santo, digno, digno de alabanza, de adoración, el Cordero perfecto, el Cordero sin mancha, Señor Altísimo, solo tú, Padre Santo. Porque de tal manera amaste al mundo, bendito Dios Todopoderoso, que enviaste a tu único Hijo para que todo aquel que en él crea, Señor amado, no se pierda, mas tenga vida eterna, Padre Santo. Señor amado, gracias, gracias por tu amor y por tu misericordia. Santo y poderoso, santo y glorioso. Digno de alabanza, digno de adoración, mi Rey de Gloria. Santo, santo, santo, mi alma te alaba. Mi alma te anhela, Señor amado. Tú eres mi necesidad, bendito Rey de Gloria. Señor amado, tú eres mi necesidad, bendito Rey eterno. Tú eres la fuente de agua viva, Padre Santo. Señor amado, tú eres la rama y nosotros, Señor amado, los pámpanos, bendito Dios Todopoderoso. Gracias, bendito Dios, oh Rey Eterno, santo y poderoso, santo y glorioso, digno, digno, Padre Eterno, aleluya. Gracias, Señor Altísimo. Gracias, bendito mi Dios Todopoderoso. Gracias, Señor amado, santo y poderoso, santo y glorioso, digno y merecedor de alabanza. Santo, santo, santo, bendito el que viene en el nombre de Jehová, aleluya. A ti sea por siempre y para siempre. Oh santo, santo, santo, digno y merecedor de alabanza, Padre Santo. Toma el control de nuestros pensamientos, oh Espíritu Santo de Dios. Toma el control, Señor amado, de este altar radial, Señor altísimo. Toma el control, Padre Santo. Toma el control de nuestra mente, bendito Rey eterno. En el nombre de tu Hijo Jesucristo amado, reprendemos todo lo que no sea de ti, bendito Dios todopoderoso. En el nombre que tiene poder sobre todo nombre, Padre Santo. Oh, gloria y alabanzas a tu nombre, oh Rey eterno. Santo, santo, santo. Gloria, gloria, gloria. Mi Dios altísimo, el buen pastor, Padre Santo. El que cuida de su rebaño, bendito Dios todopoderoso. El que defiende, Señor amado, a sus ovejas, Padre Santo, aleluya. El que cura sus heridas, mi Dios altísimo. Gracias, Padre Santo, porque tú me has encontrado, Señor altísimo. Me has rescatado, Señor amado. Me has sacado de lodo cenagoso, bendito Rey eterno. Me has sacado de las tinieblas, Señor amado. Me has transferido a tu luz admirable, Padre Santo, aleluya. Gloria y alabanzas a tu nombre, bendito Rey eterno. Oh, santo y poderoso, santo y glorioso. Digno y merecedor de alabanza, Padre Santo, porque solo tú eres digno. Solo tú eres santo, bendito Rey eterno. Oh, santo, santo, santo, mi alma te alaba, Padre eterno. Santo y poderoso, santo y glorioso, Padre Santo. Santo, santo, santo, tú conoces nuestro andar, Señor altísimo. Nuestro levantar, nuestro acostar, Padre Santo. Oh, gloria y alabanzas a tu nombre, bendito Rey eterno. Solo en ti podemos dormir confiados, bendito Dios todopoderoso. Porque tú eres nuestro auxilio, Padre Santo. Nuestro pronto auxilio, mi Dios altísimo. Nuestra roca fuerte, nuestro escudo, bendito Dios todopoderoso. Tú aderezas, Señor amado, oh santo y poderoso, santo y glorioso. Oh, gloria y alabanzas, bendito Rey eterno. Tú levantas al caído, Padre Santo, bendito Dios todopoderoso. Santo, santo, santo. Levantas al desanimado, bendito Dios. Oh, santo, renuevas nuestras fuerzas cada mañana, Señor altísimo. Bendito Rey de gloria, santo y poderoso, santo y glorioso. Tú eres la paz, bendito Rey de gloria, que el mundo no nos puede dar. Solo tú, mi Dios amado, puedes llenar esos vacíos, Padre Santo. Solo tú, bendito Rey de gloria. Solo tú nos puedes dar esa libertad, bendito Rey eterno. Santo y poderoso, tú has roto las cadenas del pecado, Señor altísimo, y nos has hecho libres, Padre Santo, para alabarte, para adorarte, para glorificarte, para exaltar tu nombre. Oh, santo y poderoso, santo y glorioso, aleluya. Mi alma te alaba, Padre eterno, porque solo en ti podemos ser victoriosos, Padre Santo. Tú nos has dado esa libertad, bendito Rey de gloria. Nos has liberado, Señor altísimo, de las cadenas, Padre Santo. Nos has hecho libres para la gloria y honra de tu nombre. Oh, santo y poderoso, santo y glorioso. Digno y merecedor de alabanza, Padre Santo, aleluya. Tú eres nuestra roca fuerte, Padre Santo. Tú nos libras, bendito Dios, de nuestros enemigos, Padre Santo. Tuya es la venganza, bendito Rey eterno. Tuya es la venganza, mi Dios amado. Oh, santo y poderoso, santo y glorioso, aleluya. Tú eres nuestro proveedor. Tú eres, Señor amado, nuestro Salvador, bendito Rey eterno. Tú eres el dueño del oro y de la plata, Padre Santo. Santo y poderoso, santo y glorioso. Ninguna preocupación es más grande que tú, bendito Rey eterno. Ningún problema, Padre Santo, es más grande que tú, Padre eterno. Solo en ti podemos esperar confiadamente, porque tú nos das sanidad, Señor amado. Nos das abundancia, bendito Rey de gloria. Santo y poderoso, santo y glorioso, aleluya. Solo en ti podemos estar tranquilos, esperando en ti, Padre Santo. Porque tú eres nuestro proveedor, bendito Rey eterno. Tú eres nuestro Señor y Salvador, el que nos sana, el que nos cura nuestras enfermedades, nuestras dolencias, Señor amado. Santo y poderoso, santo y glorioso, aleluya. Digno y merecedor de alabanza, bendito Rey eterno. Tú eres el Rey de reyes y Señor de señores. No hay nadie como tú, bendito Dios todopoderoso. Digno de alabanza, digno de adoración, oh Rey eterno. Tú eres nuestro sustento, Padre Santo. Nuestro refugio, bendito Rey de gloria. Santo y poderoso, santo y glorioso, aleluya. Digno, digno, digno. Santo y poderoso, Jehová de los ejércitos, el Dios de Abraham, de Isaac y de Jacob. Santo y poderoso, el Santo de Israel, aleluya. Gloria a tu nombre, Señor Altísimo. Te alabamos, te adoramos, te glorificamos, Padre Santo. Te damos gloria y honra, bendito Dios Todopoderoso. Que todo lo que respire alabe a Jehová, aleluya. Santo, santo, santo, bendito Rey de gloria. Porque solo tú eres grande, solo tú eres digno y merecedor de alabanza, bendito Dios Todopoderoso. Santo y glorioso, mi Dios amado. Santo, santo, santo. Digno, digno, digno, Padre eterno. Gracias, bendito Dios Todopoderoso. Cuán grato es estar delante de tu presencia, bendito Rey eterno. Oh, santo y poderoso, santo y glorioso. Alabándote, glorificándote, Señor Altísimo. Oh, santo, inclina tu oído a nuestra alabanza, Padre Santo. A nuestro clamor, Señor Altísimo. Recibe nuestra ofrenda, bendito Rey de gloria. Recibe nuestra alabanza, Padre Santo, como un incienso agradable, bendito Rey eterno. Purifica nuestras manos, Señor Altísimo. Purifica nuestro corazón, Padre eterno. Queremos ser gratos delante de tu presencia, Señor amado. Queremos alabarte en espíritu y en verdad, Padre Santo, aleluya. Santo y poderoso, santo y glorioso. Solo tú, el Santo de Israel, aleluya. Santo, santo, santo. Hosanna, hosanna. Hosanna, bendito el que viene en el nombre de Jehová. Gloria y alabanzas a tu nombre. Santo y poderoso, santo y glorioso. Mi alma te alaba, Padre Santo. Mi alma te anhela, bendito Rey eterno, oh Rey de gloria, santo y poderoso, santo y glorioso, aleluya. Solo tú, el Santo de Israel, Padre eterno, santo, santo y poderoso, santo y glorioso, nuestro Dios omnipotente, omnisciente, omnipresente, oh santo, santo y digno de alabanza, digno de adoración, oh Rey eterno. Santo, santo, santo. Solo tú, el Santo de Israel, aleluya. Solo tú, Padre Santo. Un Dios bueno, misericordioso. Santo, santo. Santo, digno eres, Padre Santo, de recibir la gloria y la honra. Santo y poderoso, santo y glorioso. Santo, santo, santo. Los cielos cuentan la gloria de Dios, y el firmamento anuncia la obra de sus manos. Oh, gloria y alabanzas a tu nombre, oh Rey eterno, oh Rey de gloria, santo y poderoso, santo y glorioso, bendito Rey eterno, santo, santo, mi alma te alaba, bendito Rey de gloria, mi alma te anhela, Señor Altísimo. Bendice alma mía, Jehová, y no olvides ninguno de sus beneficios. Oh santo, santo, santo. Aleluya, aleluya, gloria y alabanzas a su nombre. Oh santo, Jehová de los ejércitos, el Santo de Israel, aleluya. Santo y poderoso, mi Dios altísimo, el que evita nuestro pie al resbaladero, Señor amado, el que nos libra del lazo del cazador, Padre Santo, gracias, bendito Rey de gloria, el que cura nuestras heridas, nuestras enfermedades, nuestras dolencias, bendito Rey eterno. Oh santo y poderoso, santo y glorioso. Oh Rey de gloria. Santo, santo, santo. Digno y merecedor de alabanza, bendito Dios todopoderoso. Santo y glorioso. Sea todo honor y toda gloria por los siglos de los siglos. Tú guardas nuestras salidas, nuestras entradas, Padre Santo, desde ahora y para siempre, Señor Altísimo. De ti proviene la sabiduría, bendito Dios Todopoderoso. Solo de ti, mi Dios amado. Oh Rey eterno, Rey de gloria, solo de ti proviene la sabiduría, Señor amado, santo y poderoso, Rey eterno, Rey de gloria, bendito, bendito seas por siempre y para siempre. Alabado sea tu santo nombre, oh Jehová de los ejércitos, santo y poderoso, santo y glorioso, oh altísimo Dios. Escudriña nuestro corazón, Padre Santo, nuestros pensamientos, bendito Rey eterno, oh Rey de gloria, santo y poderoso, santo y glorioso, aleluya, santo, santo, santo, solo tú, bendito Dios todopoderoso, el que nos guarda en el hueco de su mano, bendito Dios. Solo tú, mi Dios altísimo, el que renueva nuestras fuerzas cada mañana, Padre Santo, santo y poderoso, santo y glorioso, santo tú eres, Señor amado, el que permanece fiel, bendito Dios, el que cumple sus promesas. Solo tú, Señor amado, eres recto, Señor amado. Rectos son tus caminos, Padre eterno. Solo tú, mi Dios amado, el que permanece fiel, Señor altísimo. Tú no mientes, Señor amado. Tú no mientes, Padre Santo, ni te arrepientes, bendito Dios todopoderoso. Gloria y alabanzas a tu nombre, oh santo, santo, santo, aleluya. Te exaltamos, bendito Dios todopoderoso. Exaltamos tus maravillas, bendito Rey de gloria, santo y poderoso, santo y glorioso. Solo tú, el santo de Israel, Padre eterno. Santo, santo, santo, aleluya. Gloria a tu nombre, Hosanna, Hosanna, Hosanna. Bendito el que viene en el nombre de Jehová. Exaltado sea su nombre, oh santo y poderoso, santo y glorioso. Santo, santo, santo. Santo, santo, santo, aleluya. Gloria y alabanza, oh Rey eterno, santo y poderoso, santo y glorioso. Mi alma te alaba, bendito Rey eterno, Rey de gloria, santo y poderoso, santo Rey de gloria, aleluya. Incontables son tus obras, bendito Dios todopoderoso. Santo, santo, santo, digno de alabanza y de adoración, oh Rey eterno, el Santo de Israel, el Dios de Abraham, de Isaac y de Jacob, santo y poderoso. Santo y glorioso, aleluya. Digno, digno, digno. Hosanna, Hosanna. Santo, santo, bendito Rey de gloria. Tú eres nuestro Dios, nuestro Hacedor. Solo a ti te pertenecemos, bendito Rey eterno. Oh Rey de gloria. Santo, bendito Rey eterno, que tú siempre, Señor amado, seas nuestro pensamiento, bendito Dios todopoderoso. Que solo tú tengas el control de nuestra vida, bendito Dios. El control de nuestra familia, Padre Santo, aleluya. Oh Santo Rey eterno, Rey de gloria. Oh santo, santo, santo, digno de alabanza y de adoración, bendito mi Dios altísimo. Gloria a tu nombre, Padre eterno, santo y poderoso, santo y glorioso, aleluya. A ti sea todo honor y toda gloria por los siglos de los siglos. Santo, santo, santo. Todo lo que respire te alabe, oh Jehová, Santo, santo, santo, aleluya. Que las aves del cielo, Padre Santo, te alaben. Que las bestias del campo, Señor Altísimo. Que todo nuestro ser se rinda delante de tu presencia. Bendito mi Dios amado. Oh santo y poderoso, santo y glorioso, digno, digno, digno, digno de alabanza, digno de adoración, oh Rey eterno, santo y poderoso, santo y glorioso. Oh aleluya, oh Espíritu Santo de Dios. Gracias, gracias Espíritu Santo. Gracias Señor Altísimo, gracias oh Jehová de los ejércitos. Gracias oh mi Cristo de la gloria. Gracias Padre Santo. Tan grande y merecido, bendito Dios, que por tu gracia, Señor amado, por tu amor y por tu misericordia, es que has pagado nuestra deuda, Padre Santo. Oh Rey eterno, Rey de gloria, gracias por ese sacrificio. Gracias por ese sacrificio en la cruz del Calvario, Padre Santo. Gracias, bendito mi Dios Altísimo. Porque solo tú eres bueno. Solo tú, mi Dios Altísimo. Gracias, bendito Rey Eterno, Rey de Gloria. Santo y poderoso, santo y glorioso, aleluya, digno y merecedor de alabanza, Padre Santo, santo, santo, santo, mi alma te alaba, mi alma te anhela, bendito Dios todopoderoso, porque tú eres grande. Porque tú eres, Señor amado, hacedor de milagros. Tú eres el dueño de nuestras vidas, bendito Dios todopoderoso. A ti sea todo honor y toda gloria por los siglos de los siglos. Aleluya. Santo mi Dios altísimo, santo y poderoso. Santo y glorioso, Señor amado. Cantaremos, Señor amado, alabanzas a tu nombre por siempre y para siempre, bendito Rey de Gloria. Santo y poderoso, santo y glorioso, aleluya. Te alabamos, te adoramos, te glorificamos, bendito Rey eterno. Te damos honra, Padre Santo, porque solo tú te la mereces. Oh Santo, digno de alabanza, de adoración. Bendito mi Dios Altísimo. Gracias, Padre, gracias, Hijo, y gracias, Espíritu Santo, por este momento de alabanza y de adoración al Padre, al Hijo y al Espíritu Santo. Gracias, mis queridos hermanos, por habernos acompañado en este momento de alabanza y de adoración al Padre, al Hijo y al Espíritu Santo. Y asimismo los invitamos que si usted necesita la oración o conoce a alguien que quiera aceptar a Cristo en su corazón, puede llamar a los teléfonos que aparecen en su pantalla, 347-765-2378 o al 347-765-2380. Siempre habrá alguien dispuesto a orar por usted, mi querido hermano,
1: mi querido amigo, que el Señor les bendiga y nos vemos el próximo miércoles si Dios lo permite y por supuesto si Cristo no ha venido. Que Dios les bendiga.
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0: 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Buenos días, buenas tardes, buenas noches, donde quiera que usted se encuentre. 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
1: Gloria a Jesús, Dios les bendiga a nuestros queridos hermanos y amigos, damos toda la gloria a Dios, amén. Por este momento que una vez más nos permite estar en este altar radial, gloria a Jesús. Estamos contentos y gozosos, amén, por su fiel sintonía, gloria a Jesús. Esperemos que en esta hora nos gocemos, amén, a través de la palabra del Señor, gloria a Jesús. En esta hora vamos a estarnos basando en el Evangelio de San Lucas, capítulo 23, versículo 46, amén. Gloria a Jesús, el Evangelio de Lucas. Capítulo 23, versículo 46, gloria al Señor. La palabra dice así: en el nombre del Padre, del Hijo y del Espíritu Santo. Entonces Jesús, clamando a gran voz, dijo: Padre, en tus manos encomiendo mi espíritu. Y habiendo dicho esto, expiró. Padre eterno que estás en gloria, Señor, te damos gracias, Señor, por este momento que tú nos das de una vez más, poder estar en tu presencia, oh Dios. Gracias, Señor, también por tu palabra que hemos leído en esta preciosa hora, oh Dios. Te pedimos, Señor, que tú nos hables a través de ella, Señor. Tú conoces nuestra vida y nuestra necesidad, oh Dios. Tú conoces nuestra mente y nuestro corazón, Señor. En tus manos, Señor, pongo mi vida, todo mi ser, oh Dios. Toma el control de mi mente, de mi corazón, de mis labios, oh Dios. Y todo lo que yo hable sea de acuerdo a tu palabra, de acuerdo a tu voluntad, Señor, para que sean edificadas las vidas a través de tu bendita y preciosa palabra, Señor. Te lo pedimos, Padre eterno, en el nombre poderoso de Jesús. Amén y amén. Gloria a Jesús. Gloria a Dios. Amén. El tema de esta preciosa hora es la palabra de expiación. Amén. Es el tema que vamos a predicar en esta hora. Gloria a Jesús. La palabra de expiación. Amén. Gloria a Jesús. Gloria sea el nombre del Señor. Dice que la palabra expiación se refiere al acto de borrar o reparar una culpa mediante el pago de una pena. Amén. Eso es lo que significa expiación. Gloria a Jesús. Borrar o reparar una culpa mediante el pago de una pena. Y una pena de muerte. Gloria a Jesús. Y ese pago que Jesucristo hizo por nosotros. Amén. Él pagó con su propia vida. Gloria a Jesús. Nosotros teníamos que morir y Cristo murió por nosotros. Gloria a Jesús. Un sacrificio o el cumplimiento de una penitencia. Amén. También significa la palabra expiación, en términos generales, sufrir o hacer algo para cancelar un error cometido y quedar libres de culpa. Amén. La palabra expiación, gloria a Jesús, significa sufrimiento. Cristo sufrió por nosotros. Gloria a Jesús. Su cuerpo fue desfigurado. Amén. Por nuestros pecados. Por tomar nuestra culpa, nuestros errores, nuestras faltas. Gloria a Jesús. Él sufrió por nosotros. Y muchas veces, gloria al Señor, no queremos padecer, no queremos sufrir por causa del Evangelio. Queremos una vida cómoda, amén, sin luchas, sin pruebas, gloria a Jesús. Pero Cristo nos dio el ejemplo, amén, dando su propia vida por nosotros. Sufrió por amor a nosotros, gloria a Jesús. Gloria al Señor. Dice la palabra, amén. El Evangelio de Lucas, capítulo 23, versículo 46. Entonces Jesús, clamando a gran voz, dijo: Padre, en tus manos encomiendo mi espíritu. Y habiendo dicho esto, expiró. Vemos a través de la palabra del Señor, gloria a Jesús, que Cristo muere por amor a nosotros. Gloria a Jesús. Desde el momento que Jesús fue arrestado, gloria al Señor, todos sus discípulos lo abandonaron. Después que murió, gloria a Jesús, todos huyeron. Todos, gloria a Jesús, tal vez habían vuelto a sus propios trabajos, a sus propios o a sus propias labores que antes hacían. La Biblia no dice, pero tal vez decían ellos: ha muerto nuestro maestro. Pero antes de morir, gloria a Jesús, Jesús les había dicho que él iba a morir, pero que al tercer día, gloria al Señor, que él resucitaría. Y tal vez los discípulos, por el miedo, por el temor, gloria a Jesús, no se acordaban de esta palabra que había dicho Jesús, que iba a ser crucificado y muerto, pero al tercer día resucitaría, gloria a Jesús. La misma palabra lo declara, lo afirma, lo confirma, que Cristo murió. Nosotros teníamos que morir porque habíamos pecado delante de Dios, pero Cristo tomó nuestro lugar. Cristo nos reconcilió con el Padre. Por causa del pecado, había una separación entre Dios y el hombre. Estábamos alejados de la presencia de Dios. Pero Dios, o Cristo, perdón, nos reconcilia con el Padre a través de su propia vida. Gloria a Jesús. El Evangelio de Lucas. Un médico de profesión, gloria a Jesús, es el único que registra esta séptima palabra, la palabra de la expiación, la palabra de la muerte de Cristo. Gloria a Jesús. Su experiencia en la medicina, amén, lo llevó a presentar un diagnóstico más preciso del fallecimiento de Jesús. Mire que Lucas dice que era un médico, amén, secular, y tenía una experiencia en la medicina. Dice que presenta un diagnóstico preciso del fallecimiento de Jesús. El mismo Lucas, amén, declara que Cristo había muerto. No solamente la palabra, sino que Lucas declara que Cristo había muerto. Gloria a Jesús. Juan nos añade un detalle pasado por alto en la narración de los otros evangelios. El apóstol dice: y habiendo inclinado la cabeza, entregó el espíritu. Amén. El evangelio de Juan, capítulo 19, versículo 30. Mire que también Juan, gloria a Jesús, declara que Cristo había muerto. Y tal vez muchas veces nos encontramos con los discípulos tristes, como que nuestra esperanza se ha acabado. Así se encontraban los discípulos, encerrados por el miedo, por la muerte de su maestro. Pero dice que Jesús llega, amén, a puerta cerrada, le dice: pasa a vosotros. Y yo no sé qué situación estés pasando. Tal vez una enfermedad, tal vez una lucha, una prueba, donde no miras una salida. Tal vez tus hijos, hay problemas con ellos. Tal vez la esposa, el esposo. Tal vez los padres. Tal vez tu matrimonio, tu hogar. Y no miras tal vez una respuesta. Y se te ha olvidado, se nos ha olvidado, gloria a Jesús, por esa lucha, por esa prueba, por esa enfermedad. Se nos ha olvidado que Cristo resucitó y que en Él tenemos esperanza, no importa cuál sea nuestra condición, nuestra situación. Si Cristo venció a la muerte, gloria a Jesús, Cristo puede darnos la victoria. Porque Él no está muerto. La Biblia lo registra que al tercer día resucitó. Amén. Y se sentó a la diestra del Padre. Y está clamando por ti y por mí, gloria a Jesús. No estamos solos. Tenemos a un Dios todopoderoso. Gloria a Jesús. La muerte de Cristo fue una muerte real, porque la Biblia lo declara. La Biblia es la palabra de Dios, y todo lo que en ella está escrito, mire que es verdad, porque es palabra de Dios. La Biblia no puede mentirnos. Dios no puede mentirnos. El hombre, muchas veces somos mentirosos, pero Dios es fiel a su palabra. Y si la Biblia dice que Cristo murió, pero al tercer día resucitó, gloria al Señor, nosotros lo creemos. Porque es palabra de Dios. Una muerte real. Dice que a lo largo de la historia se han formulado un gran número de posibilidades lógicas con la finalidad de ofrecer una respuesta a la muerte y resurrección de Cristo. Gloria a Jesús. La posibilidad lógica. Amén. Dice que el verdadero Jesús nunca fue crucificado. Alguien lo sustituyó en la cruz. Y todo esto es una mentira. Es una falsedad. La Biblia declara que Cristo fue crucificado y murió. Gloria al Señor. Si el verdadero Jesús no fue crucificado y alguien lo suplantó, la historia nos ha engañado. Pero todo esto es mentira. Cristo verdaderamente murió por amor a nosotros. Gloria a Jesús. Nadie podía suplantarlo. Nadie podía salvar a la raza humana. Ningún sacrificio de ningún animal. Solamente el sacrificio de Cristo. Solamente Él pudo redimirnos, pudo reconciliarnos con el Padre. Cristo tomó tu lugar y mi lugar, gloria a Jesús. La palabra lo dice, lo declara. Gloria a Jesús. Pero el mismo registro bíblico demuestra que Judas lo entregó. Mire que la misma palabra lo declara o lo demuestra, que Judas entregó a Jesús. Y eso lo declara la palabra. Uno de sus propios discípulos lo vende, amén, por unas cuantas monedas. Gloria a Jesús. Los discípulos fueron testigos de su arresto. Mire que Judas entrega a Jesús. Y dice que los mismos discípulos fueron testigos del arresto de Jesús. Y eso lo miramos en el Evangelio de Lucas, versículo 6, 16. Gloria a Jesús. Anás, Caifás, Pilato y Herodes lo vieron cara a cara. Anás y Caifás eran sacerdotes. Pilato y Herodes eran gobernadores. Y dice que ellos lo vieron cara a cara. Gloria a Jesús. El mismo Sanedrín interrogó a Jesús. Juan, la madre de Jesús, y las otras mujeres lo hubieron crucificado. Mire que el apóstol Juan, aún la madre de Jesús y otras mujeres lo hubieron crucificado. Ellos mismos declaran que Jesús fue crucificado. Tantas personas no pudieron ser engañadas por un pseudo Jesús. O sea que nadie pudo reemplazar a Cristo. Él mismo dio su propia vida por amor a usted y a mí. Gloria a Jesús. Los escritores de los evangelios están seguros que el verdadero Jesús murió crucificado y al tercer día resucitó. Mire qué gozo, qué alegría. Gloria a Jesús, porque los mismos escritores de los evangelios, amén, estaban seguros que el verdadero Jesús murió crucificado y resucitó al tercer día. Y eso lo miramos a través de la palabra de Dios. Cristo fue crucificado y murió, y al tercer día resucitó. Gloria a Jesús. Esto nos da gozo, nos da alegría. Amén, porque Cristo venció a la muerte y se sentó a la diestra del Padre para interceder por nosotros. Gloria a Jesús. Romanos capítulo 5, versículo 10 dice: porque si siendo enemigos fuimos reconciliados con Dios por la muerte de su Hijo, mucho más estando reconciliados seremos salvos por su vida. Mire que éramos enemigos de Dios por nuestro pecado. Estábamos alejados de la presencia de Dios. Estábamos sin fe y sin esperanza. Estábamos condenados a la muerte. Pero fuimos reconciliados con Dios por la muerte de su Hijo. San Juan 3:16 dice: porque de tal manera amó Dios al mundo que ha dado a su Hijo unigénito, para que todo aquel que en él cree no se pierda, mas tenga vida eterna. Mire que Cristo no solamente nos redime de la muerte, del pecado, sino que a través de su muerte podemos tener vida eterna, si somos fieles hasta la muerte. Gloria a Jesús. Mucho más estando reconciliados, seremos salvos por su vida. Cristo viene pronto, gloria a Jesús. Tenemos que mantenernos fieles delante de Dios. Gloria a Jesús. Primera carta a los Corintios, capítulo 11, versículo 26 dice: así pues, todas las veces que comieres este pan y bebieres esta copa, la muerte del Señor anunciáis hasta que Él venga. Gloria a Jesús. Cada vez que celebramos la Santa Cena, gloria a Jesús, estamos anunciando la muerte de Cristo. Lo miramos a través de la palabra de Dios. Cristo verdaderamente murió. Gloria a Jesús. Colosenses capítulo 1, versículo 22 dice: ahora os ha reconciliado en su cuerpo de carne por medio de la muerte para presentaros santos y sin mancha e irreprensibles delante de él. A través del sacrificio de Cristo, a través de la muerte de Cristo, fuimos reconciliados con el Padre. Gloria a Jesús. Ahora podemos entrar hasta el lugar santísimo. Amén. Y poder contemplar la hermosura de Dios. No hay nada que nos impida estar en la presencia de Dios. Cristo quitó esa barrera. Amén. Y ahora podemos entrar hasta la misma presencia de Dios. Cristo limpió nuestra vida. Gloria a Jesús. Por medio de la muerte, para presentaros santos y sin mancha e irreprensibles delante de Él. A través de la muerte de Cristo, gloria a Jesús, podemos presentarnos delante de Dios, amén, sin mancha e irreprensibles delante de Él, gloria a Jesús. Cristo tomó todos nuestros pecados, todas nuestras culpas fueron sobre Él. Gloria a Jesús. Mateo, capítulo 16, versículo 21. Desde entonces comenzó Jesús a declarar a sus discípulos que le era necesario ir a Jerusalén y padecer mucho de los ancianos, de los principales sacerdotes y de los escribas, y ser muerto y resucitar al tercer día. Antes de que Jesús muriera, antes de que Jesús fuese crucificado, mire que comenzó a declarar a sus discípulos que le era necesario ir a Jerusalén y padecer mucho de los ancianos, de los principales sacerdotes y de los escribas, y ser muerto y resucitar al tercer día. Estoy seguro que cuando Jesús declara esto a sus discípulos, se entristecieron. Gloria a Jesús. Pero Jesús no solamente les había declarado que iba a ser muerto, sino que también les declara que al tercer día resucitaría. Gloria a Jesús. Y esa es nuestra esperanza. Dice la Biblia que si Cristo no hubiese resucitado, en vano es nuestra esperanza. Pero como Cristo resucitó, gloria a Jesús, tenemos esperanza. Gloria a Dios. Mateo también dice, capítulo 17, versículo 22 y 23. Estando ellos en Galilea, les dijo: el Hijo del Hombre será entregado en manos de hombres, y le matarán, mas al tercer día resucitará. Y ellos se entristecieron en gran manera. Miramos a través de la palabra de Dios, una vez más Jesús les declara a sus discípulos que sería entregado en manos de hombres y le matarán, mas al tercer día resucitará. Y ellos se entristecieron en gran manera. Muchas veces por la condición en la que nos encontramos, nos encontramos tristes, como sin esperanza, como si Cristo no hubiese resucitado. Y muchas veces nos encontramos como los discípulos. Pero quiero animarlos, quiero motivarlos. Gloria a Jesús, que en Cristo tenemos esperanza.